6:25. Para la famosísima Monchis en domingo.

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0: Está con 56, cangurillos, voy a la pausa. Regreso con más de Qué Buena Música.
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27: Lluvia, pisadas, raspones. Nuestro calzado resiste absolutamente todo.
28: Sin embargo, lucirlo reluciente y bien cuidado no exige gastar de más.
27: Si quieres elaborar tu propia crema para calzado, quédate para aprender la receta de esta tecnología doméstica.
26: Revista del Consumidor.
28: En el día a día, merecemos usar productos de calidad que nos faciliten la vida. ¿Y sabes qué es lo mejor? Que muchas veces podemos crearlo con nuestras propias manos.
27: Por eso, haremos nuestra propia crema para calzado, que está validada por el Laboratorio Nacional de Protección al Consumidor. ¡Comencemos!
28: Para esta tecnología doméstica puedes adquirir los ingredientes en droguerías y tlapalerías. Los ingredientes que vamos a utilizar para hacer 750 mililitros son media cucharadita de colorante sintético negro, media taza de agua ras, 4 cucharadas de vaselina simple, 2 cucharadas de cera carnauba, 3 cucharadas de cera amarilla y 3 cucharadas de ácido esteárico.
27: También vamos a ocupar los siguientes utensilios: un cubrebocas, un par de guantes de látex, una taza medidora, un recipiente con capacidad de 500 mililitros, 2 abatelenguas, una cuchara sopera metálica, un tazón de vidrio con capacidad de 1 litro, una cacerola con capacidad de 2,5 litros, 2 trapos para manipular objetos calientes y un recipiente de plástico o metal con capacidad de 250 mililitros.
28: Ahora sí, pasamos a la magia de la preparación. Pero antes de ponernos creativos, recuerda que la seguridad es primero. Ajustémonos el cubrebocas y pongámonos los guantes de látex.
27: En un lugar con ventilación, empezaremos disolviendo el colorante en el aguarrás con una batelera. Puedes pulverizar el colorante envolviéndolo en un papel y golpeándolo suavemente con un martillo.
28: Después agregamos la vaselina, la cera de carnauba y la cera amarilla en el tazón y la calentamos a baño maría.
27: Un gran consejo para que la cera se funda más rápido es cortar la cera en cubitos pequeños y mezclar constantemente hasta que se derritan por completo.
28: Una vez que la cera esté líquida, añadimos el ácido esteárico y continuamos moviendo hasta que se integre totalmente.
27: Ya que se hayan disuelto todos los componentes, con mucho cuidado, retiramos el tazón del baño María y vertemos nuestra mezcla de colorante con aguarrás e incorporamos todo mediante movimientos suaves. Por último, vaciamos nuestra crema para calzado en el recipiente de 250 mililitros.
28: Solo resta tener un poco de paciencia. Antes de cerrar el envase, dejamos enfriar a temperatura ambiente hasta que el producto se solidifique. ¡Y listo!
27: Lo mejor de esta tecnología doméstica es que tiene un año de caducidad y se prepara en 40 minutos aproximadamente.
28: No olvides mantener el recipiente bien cerrado para evitar que la crema se reseque. Además, es indispensable que el envase contenga una etiqueta visible que señale que debe mantenerse fuera del alcance de niñas y niños. Y, de ser posible, una leyenda de precaución por su contenido de solvente.
27: Guárdala en un lugar fresco, seco y oscuro. Y devuélvele la vida a tus zapatos. Anímate a preparar este producto en tu casa y etiquétanos en Instagram con el hashtag Tecnología Doméstica Profeco y @Revista del Consumidor MX.
28: No olvides que también puedes ver esta y más tecnologías domésticas en nuestro canal de YouTube, Profeco TV.
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1: Cerramos con el grupo Que Baila Lo Que Pesa. Vámonos a la hora nacional.

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0: Bienvenidas y bienvenidos a La Hora Nacional. Nos da mucho gusto estar con ustedes hoy, 20 de septiembre. Yo soy Cha y a mi lado la queridísima Leonora Milante.
1: Mi querida Cha. Oigan, hoy les vamos a platicar de las alternativas que tiene Foviste para hacernos de una vivienda.
0: Con motivo del Día Mundial del Cáncer Ginecológico, les diremos cuáles son los factores de riesgo, los síntomas, cómo prevenirlos y dónde se atienden este tipo de enfermedades.
1: Vamos a hablar también de la Final de México Canta, un concurso que busca cambiar la narrativa de la música en México.
0: Les presentaremos acciones en diversas comunidades como parte de la estrategia de atención a las causas.
1: En nuestra sección Mujeres en la Historia, les presentaremos la vida de Antonia Luisa Nava.
0: Y en La Chilanguía, lo mejor de la cultura y los lugares que hacen única la Ciudad de México.
1: Recuerden que nos encuentran como La Hora Nacional Oficial. Estamos en YouTube, Facebook, Instagram, TikTok, X, Spotify y en el número 55-34-83-42-39. También nos pueden mandar un correo electrónico a lahoranacional@segov.gob.mx.
0: Empezamos.
2: ¿Qué tal? Somos el proyecto multicultural Majetzi, que significa cielo en nuestra región otomí. La siguiente pieza que vamos a presentar es un homenaje a la Huasteca y se titula La Xochipitzahua.

0: Hoy se conmemora el Día Mundial del Cáncer Ginecológico. Esto se refiere a un grupo de enfermedades que pueden aparecer en los diferentes órganos del aparato reproductor femenino: el cuello uterino, endometrio, ovarios, vagina y vulva.
1: Es muy importante entender qué factores aumentan el riesgo, cuáles son los síntomas que no se deben ignorar y qué opciones hay cuando se confirma el diagnóstico.
0: Si necesitan orientación sobre prevención, diagnóstico o tratamiento, la Secretaría de Salud y el Instituto Nacional de Cancerología tienen mucha información en la página www.incan.salud.gob.mx. Ahora, para platicar sobre este tema, está con nosotros la doctora Fabiola Estrada, coordinadora del Departamento de Oncología en el Instituto Nacional de Perinatología. Bienvenida a la Hora Nacional, muchas gracias por acompañarnos.
2: Gracias por la invitación, un gusto estar aquí.
1: Al contrario, doctora, muchísimas gracias. Y queremos empezar preguntándole, ¿cuáles son los tipos de cáncer ginecológicos más comunes en las mujeres y en qué etapas de la vida suelen presentarse con mayor frecuencia?
2: Como ya lo comentaron, son todos los que tienen que ver con el aparato reproductor. El más frecuente que nos llega a afectar es el del cuello uterino. Otro de los más frecuentes es el cáncer de endometrio. El endometrio es la parte que cubre por dentro el útero y que se desprende con cada menstruación. Y otro de los más frecuentes es el cáncer de ovario. Depende mucho de la edad, el que pueda ser más frecuente o a qué edad es más frecuente. Generalmente después de los 40 años es cuando llega a haber como mucho más riesgo. Sin embargo, por ejemplo, también en el cáncer de ovario, que creo que es importante mencionarlo, también hay mujeres jóvenes a las cuales se les puede diagnosticar este tipo de tumores, aunque la ventaja en comparación al cáncer de ovario, que llega a afectar a mujeres más grandes, llegan a tener un mejor pronóstico. Entonces, siempre depende mucho también de la edad, no es enfermedad exclusiva solamente de mujeres mayores, que también eso es importante.
0: O sea, lo que tenemos que hacer es estar constantemente yendo a revisiones ginecológicas. Para cualquier edad, si hay algún indicio de alguno de estos tipos de cáncer, pueda ser detectado a tiempo.
2: Que estemos acudiendo de manera anual mínimo cuando no tenemos algún síntoma a la revisión ginecológica es indispensable, para que también nosotros como médicos, hay cosas que tenemos que valorar dependiendo de los factores de riesgo, antecedentes y molestias que probablemente podrían ser para algunas como que no son tan importantes, pero que ya para nosotros empiezan a ser foquitos con los cuales podríamos indicar algún tipo de estudio, revisión o algo para hacer alguna detección oportuna, que siempre eso es lo principal en el cáncer. Entre más pronto se diagnostique, el pronóstico siempre va a ser mejor. De los más importantes, cáncer cervicuterino, que es el principal que nos llega a afectar a las mujeres. Como sabemos, el principal factor de riesgo que tenemos es la infección por el virus del papiloma humano, que es muy, muy, muy alta o muy frecuente esta infección. Ahorita ya tenemos esta herramienta, la vacuna, que se puede aplicar a las niñas entre los 9 a los 11 años o 13 años o en quinto de primaria, antes de que inicien vida sexual. Hay países en donde ya se ha logrado prácticamente erradicar el cáncer cervicuterino. Y también no solamente el cáncer, sino también estas lesiones premalignas, que también obviamente están asociadas a este virus, que se pueden detectar a tiempo al realizarnos nuestras revisiones de manera constante, ya sea con el Papanicolaou o con las pruebas de detección del virus del papiloma humano. Prácticamente ya cuando iniciamos una vida sexual, y esto dirigiéndome específicamente a lo que es el cáncer cervicuterino, ya tenemos que acudir a una revisión de manera constante o anual, como les mencionaba, el hecho de que nos tengamos que hacer el Papanicolaou, que antes la recomendación era hacerla como de manera anual, ahora han ido modificando un poco. Si tenemos tres citologías normales, incluso se puede hacer cada 3 años, están estas pruebas que son combinadas, la del virus del papiloma humano junto con la citología, en la cual pueden ser hasta cada 5 años, pero sí es muy importante que sí sepamos que a pesar de que no tengamos algún síntoma, tenemos que acudir a las revisiones, porque todos este tipo de tumores o el cáncer cervicuterino no dan ningún tipo de síntoma en manera inicial. Incluso cuando tenemos infección por virus del papiloma humano, tampoco no va a haber ningún síntoma, no da flujo, comezón, ardor.
0: Nada más como por cualquier cosa, ¿cuáles serían estos síntomas que podríamos tener?
2: En cuanto al cáncer cervicuterino, si empezamos con sangrados o flujos anormales que sean abundantes, de mal olor, sangrado después de tener relaciones sexuales, empezar con dolor pélvico.
0: Si alguien que nos está viendo o escuchando se quedó con alguna duda, ¿tenemos ustedes redes sociales como para que se puedan comunicar con usted?
2: Sí, en Instagram estoy como doctora.estrada.oncogine.
0: Mil gracias por habernos acompañado aquí en la Hora Nacional. Hoy en un día en el que es tan importante hacer conciencia sobre estos problemas de salud y sobre todo sobre la prevención.
2: Sí, es lo más importante. Siempre el acudir a nuestras revisiones, quitarnos el miedo, eso siempre va a ser lo más importante.
1: Muy bien, doctor Estrada, gracias por estar aquí con nosotros en la Hora
2: Nacional.
1: Muchas gracias. Y gracias a ustedes, por favor, no se vayan.
0: La vivienda es un patrimonio y una decisión financiera a largo plazo. Para las y los trabajadores al servicio del Estado, Foviste les ofrece diferentes modalidades de financiamiento para comprar, construir o mejorar una vivienda.
1: Si son derechohabientes y están pensando usar su crédito, pueden entrar a www.gob.mx/Foviste. Ahí pueden encontrar información sobre los requisitos, trámites y herramientas para conocer sus opciones.

0: Hablar de vivienda también es hablar de bienestar y de la posibilidad de que las familias tengan un patrimonio. Para las personas trabajadoras al servicio del Estado, el Fobiste tiene distintas alternativas para comprar una vivienda, construirla, ampliarla, repararla o mejorar sus condiciones.
1: Y muchos de estos procesos ya pueden hacerse sin sorteos ni convocatorias, con opciones que permiten conocer desde el principio cuánto crédito se puede obtener y cómo conseguirlo. Para platicar de todo esto nos acompaña el ingeniero Víctor Villegas, de una sociedad financiera de objeto múltiple que originan los créditos del Fobiste. Ingeniero, bienvenido a la Hora Nacional.
2: Hola, muy buenas tardes, muchas gracias. Efectivamente, nosotros venimos de una SOFOM que se llama Alra del Sur, la cual estamos autorizados desde hace más de 14 años con el Fobiste. Nuestra labor principal es llevar de la mano a todos los acreditados que quieran ejercer su crédito por primera vez para tener una vivienda. Esto es muy sencillo, como ya no hay sorteos, ya no hay convocatorias, en cualquier momento que un acreditado quiere ejercer su crédito, basta con que tengamos 9 bimestres cotizados, es decir, 1.5 años trabajando ininterrumpidamente, ya pueden ser acreedores de un crédito hipotecario con el Fobiste. Hay varios créditos, podemos ejercerlo de manera individual, con nuestra pareja, si también cotiza el Fobiste. Podemos unir nuestro crédito también, si nosotros cotizamos al Infonavit como al Fobiste, los podemos unir. O igual, si mi pareja cotiza al Infonavit y yo al Fobiste, también podemos unir esos créditos. Inclusive, si en nuestra vida laboral nunca ejercimos ningún crédito, podemos ejercer un crédito ya jubilados, que es el crédito de pensionados. Ah. En todas esas modalidades nosotros los podemos apoyar con mucho gusto.
0: O sea, ¿usted se tiene que usar forzosamente para vivienda o puede retirarse, digamos, el dinero
2: no solamente
0: para usarlo como pensión?
2: Es correcto, solamente es para vivienda.
0: Ya.
2: Ya que el crédito es con una garantía hipotecaria, por eso es importante adquirir el inmueble, la cual va a quedar hipotecada a favor del instituto.
1: ¿Qué es exactamente una SOFOM? Ya lo dijimos ahorita al principio que es una sociedad financiera de objeto múltiple, pero ¿qué más hacen?
2: Prácticamente nosotros llevamos de la mano al acreditado desde el primer día que quiere ejercer un crédito hasta la firma de la escritura. Hay muchas dudas o mucha gente que anda buscando dónde ejercer, qué hacer. Lo primero que hacemos es que nos contacten. En la página del Fobiste estamos 15 SOFOLES autorizadas, las cuales con mucho gusto les podemos apoyar. Primero vamos a checar que sí tenga los bimestres cotizados, que tenga la antigüedad. Una vez que el acreditado sí puede ejercer su crédito, le vamos a ayudar a enfocar que el inmueble que él quiera adquirir cuente con las características jurídicas y técnicas que nos marque el instituto. Es muy sencillo, el inmueble no tiene que tener un gravamen, tiene que tener mínimo 40 años de superficie construida y 2 recámaras. Prácticamente okay. Con eso podemos comprar el inmueble. Y es bien importante, el derechohabiente puede comprar una vivienda en cualquier parte de México. No es necesario que si trabajo en el Estado de México, compre en el Estado de México. Puede comprar donde él desee.
1: Si su familia es de Michoacán, puede comprar en Michoacán.
2: Podemos irnos a Michoacán,
1: Zacatecas, etcétera.
0: ¿Qué tenemos que hacer nosotros para saber, por ejemplo, a qué SOFOM acudir? ¿Hay algún directorio o cómo,
2: es correcto.
0: Cómo funciona?
2: En la misma página del Fobiste, ahí ingresamos donde dice SOFOLES autorizadas por el Fobiste y va a desplegar las 15 que somos. Ahí, de acuerdo a la ubicación de cada SOFOL, de acuerdo a su centro de trabajo, puede seleccionar la que más cerca le quede.
0: Digamos que todas operan igual.
2: Es correcto.
0: Da un poco lo mismo con cuál elegimos.
2: Es correcto. Todos, okay. Todos operamos con el mismo característica.
0: En el caso, por ejemplo, de que yo quiera sacar un crédito conjunto, ¿tengo que ir con la persona con la que quiero sacar el crédito en el primer acercamiento? ¿O da lo mismo cualquiera de los dos se puede acercar primero para que ya den las instrucciones y después se juntan los papeles? ¿O cómo funciona?
2: Es muy sencillo. Sería bien importante que antes de acercarse ya sea a una inmobiliaria o con un vendedor, que se acercaran a nosotros para explicarles cuáles van a ser los pasos que tenemos que seguir y qué documentos es con los que tiene que contar la vivienda. Y los vamos llevando de la mano. Es muy, muy, muy sencillo realmente. Prácticamente un trámite de vivienda nos lleva entre 20 y 30 días naturales.
1: ¿En serio?
2: Es muy, muy rápido.
0: Entonces, en la página de Fobiste nos enteramos, pero por ejemplo, la suya tiene redes sociales como por si tenemos
2: sí,
0: alguna
2: claro,
0: duda.
2: Alra del Sur.
0: Alradelsur.com,
2: ahí nos pueden encontrar en todas las redes sociales, ahí estamos.
1: Perfecto, ingeniero, le agradecemos mucho que haya venido aquí a la Hora Nacional.
2: Muchas gracias a ustedes por la invitación.
1: Y muy interesante lo que nos dice.
2: Sí, muchas gracias.
1: Y así nos las gastamos aquí en la Hora Nacional, importante, interesante, todo.

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1: La independencia de México tuvo historias que durante mucho tiempo quedaron en segundo plano. Antonia Luisa Nava fue una mujer que participó activamente en la lucha insurgente.
0: Les contamos su historia para reconocer que las mujeres estuvieron presentes en varios frentes de la lucha independentista y que muchas de ellas asumieron riesgos, pérdidas y decisiones con fuertes consecuencias.
2: Antonia Luisa Nava nació en noviembre de 1779 en la villa de Tixla, en el actual estado de Guerrero. En 1810, residía en Jaleaca con su esposo, sus tres hijas y cinco hijos. A finales de aquel año, la Guerra de Independencia se extendió al sur del país con José María Morelos, a quien se sumaron influyentes familias de la región, como los Galeana y los Bravo, y líderes destacados como Juan Álvarez y Vicente Guerrero. La familia de Antonia también se unió a las tropas de Morelos y estuvo presente en la toma de Tixla. Antonia pronto destacó por su entrega a la causa, con labores de cuidado, pero también empuñando las armas, por lo que se le conoció como la generala. Antonia y su familia siguieron a Morelos en los años siguientes. Estuvieron con él en 1813, cuando se instaló el Congreso de Anáhuac en Chilpancingo, y marcharon entre sus tropas hacia la desastrosa expedición de Valladolid. Durante la guerra, Antonia perdió dos hijos, pero eso no la desalentó. Y aún tras el fusilamiento de Morelos, continuó con la resistencia insurgente. En febrero de 1817, las tropas de Nicolás Bravo y Nicolás Catalán fueron sitiadas por los realistas en el Cerro del Campo. De acuerdo con algunos relatos literarios nacionalistas del siglo XIX, tras un mes de asedio y resistencia, cuando las condiciones al interior del sitio eran desalentadoras, Antonia y un grupo de mujeres se presentaron ante Bravo para ofrecer sus cuerpos como alimento para los fatigados soldados que sufrían la falta de víveres. Según escribió Luis González Obregón, el ofrecimiento fue rechazado, pero conmovió a los soldados, quienes, con el apoyo de las mujeres, que se armaron de machetes y garrotes y salieron a pelear con el enemigo, lograron romper el cerco realista la noche del 14 de marzo de 1817. Antonia se mantuvo en la lucha hasta el final de la Guerra de Independencia. La generala formó parte del desfile triunfal del Ejército de las Tres Garantías en la Ciudad de México el 27 de septiembre de 1821. Alcanzada la independencia, se estableció en Chilpancingo con su esposo, donde vivió hasta su fallecimiento el 19 de marzo de 1843 a los 63 años.
1: México Canta es un concurso que busca cambiar las narrativas de la música mexicana y que proyecta el talento de voces juveniles.
0: Después de varias etapas de selección y competencia, el concurso llegó a su final. En la siguiente cápsula les presentamos a los ganadores: Brian Soto, Tiffany Galavis y Lisandro Espinosa.

0: Y esta noche vimos a 8 jóvenes con 8 versiones de la música mexicana, 8 canciones que nos demuestran la grandeza musical de México y la esencia de esta iniciativa. Nuevas narrativas, hermandad entre los jóvenes y el fortalecimiento de la identidad nacional.
1: Que detrás de cada uno de estos jóvenes hay muchas personas, hay sueños y ganas de transformar las narrativas para construir una

0: personas ganadoras de México Canta son Tiffany Galvis,
1: Lisandra Espinosa
0: y Brian Soto.
2: México Canta, que hizo esto posible y que hizo mis sueños cumplir, la verdad, muy agradecido.
3: A toda la gente que está aquí, a toda la gente que está votando desde sus casas, muchísimas gracias. A todos los que nos apoyaron, porque fueron demasiado, muchísimas gracias.
4: Este ha sido mi sueño, la verdad, toda mi vida este ha sido mi sueño. Nunca me he sentido tan cerca de lograr algo. Ahora tener estos significa el mundo para mi mamá también, que haya podido estar aquí y que se haya sentido tan orgullosa. Estoy muy contenta.
5: Y ya llegó una semana más de nuestra Chilanguía. Entonces, si están buscando qué hacer en la Ciudad de México, aquí les dejamos una selección de actividades culturales para que vayan en familia, con amigos o simplemente para que se den una vuelta y descubran algo nuevo.
6: El jueves 24 pueden escuchar música antigua con el ensamble Las Goldberg a 4-1 en la sala Carlos Chávez del Centro Cultural Universitario. Una oportunidad para escuchar una obra de Johann Sebastian Bach en una interpretación de música de cámara y acercarnos a uno de los grandes compositores de la historia.
5: Ese mismo jueves, en el Museo Universitario del Chopo, pueden encontrar una opción para los que les gusta el cine mexicano. Se proyecta Sobre las olas, del director Horacio Alcalá, como parte del ciclo Cineastas Mexicanos Contemporáneos. Esta actividad tiene costo, pero, hay descuentos para estudiantes, maestros, personas jubiladas e integrantes de la comunidad UNAM.
6: Y mucha atención, porque el viernes 25 comienza uno de los grandes encuentros culturales de esta temporada, Festival Cultura UNAM, que hasta el 11 de octubre reunirá música, teatro, danza, cine, artes visuales y otras expresiones en distintas sedes universitarias. Hay actividades gratuitas y otras con boleto, así que vale la pena revisar la programación en su página oficial www.festival.culturaunam.mx.
5: Para el sábado 26, una opción especialmente bonita para niñas y niños es Techpactia Inamochcali. Nos gusta la biblioteca, en la biblioteca Alaide Fopa del Centro Cultural Universitario Tlatelolco. Y ese mismo día también pueden participar en la actividad La Memoria del Presente en el Colegio de San Ildefonso.
6: La Ciudad de México siempre tiene algo que contarnos, solo hay que salir a descubrirlo. Armen el plan, inviten a la familia o a los amigos y dense la oportunidad de disfrutar nuestra ciudad a través de su cultura. Nos escuchamos la próxima semana.

0: El carnaval Zoque Coiteco ilumina la tierra chiapaneca en Ocosocuautla de Espinosa. Una celebración de más de 500 años donde la raíz originaria Zoque se funde con la herencia árabe y la tradición cristiana. No es solo una fiesta, son 6 días de ritual, de ofrenda a Tajajama, el Padre Sol, que marca el inicio del ciclo agrícola, la renovación y la continuidad de un pueblo que se reconoce en sus cowinás, casas sagradas donde la comunidad se organiza.
1: Creo que es el privilegio más grande para mí haber nacido en esta tierra, ¿no? Ocosocuautla me ha regalado todo lo que soy en la vida, desde persona, profesional, y sobre todo ser un representante de nuestra cultura que tenemos en nuestro carnaval Zoque Coiteco.
2: Ser zoque es un orgullo, una alegría muy grande, una representación en la cual nosotros demostramos nuestra identidad de nuestra tierra chiapaneca.
0: En cada cowiná, el pueblo se encuentra y al visitante se le da la bienvenida con harina de maíz en el cuello, que lo hace parte de la comunidad. Bailan el tigre y el mono, suenan la flauta y el tambor, y las comideras comparten el alimento sagrado, el cacapote, el puchinú y el huacasís caldo.
3: Pues con mucha alegría, sobre todo con mucho orgullo, porque pues somos un pueblo auténtico y sobre todo un pueblo con identidad. Ese es un privilegio que tiene este pueblo, que a través del tiempo pues seguimos preservando nuestra historia.
1: Cuando yo me pongo este traje, cuando tengo la oportunidad de estar en el carnaval, lo hacemos con más pasión, porque sí creemos y estamos seguros de que sí movemos todo lo que hay en el universo para que tengamos lluvias, para que tengamos una buena cosecha y el pueblo sea muy rico en eso.
0: Es la ofrenda de la comunidad que agradece y marca un ciclo que se renueva. Vecinos, familiares y visitantes unidos para pedir lluvia, abundancia y buenas cosechas como hace 500 años. Así se vive el carnaval Zoque Coiteco.

0: primera media hora y aprovechando que estamos en el mes patrio, los dejamos con una frase de Leona Vicario. No solo el amor es lo que me ha hecho tomar parte en esta causa, también el convencimiento de que es justo y necesario.
1: Totalmente.
0: El convencimiento de que es justo y necesario.

0: 55 34 83 42 39, 55 34 83 42 39. También nos pueden mandar un correo electrónico a lahoranacional@cegov.gob.mx.
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4: Hola, muy buenas noches. Es un gusto que nos permita presentarle el programa de este domingo 20 de septiembre.
5: Muchas gracias a Leonora Milán y a Javier Ramírez El Cha,
4: conductores de la Hora Nacional, por pasarnos la estafeta para dar inicio a la media hora poblana. Del mismo modo, queremos agradecer a todas las personas que nos escuchan en México, Puebla
5: y más allá de nuestras fronteras.
4: Queridos paisanos y paisanas, ustedes son nuestro orgullo poblano trabajador.
5: Saludamos especialmente a todas las personas que nos escuchan en Tlanepantla
4: y a los 217 municipios que integran nuestro gran estado de Puebla. Transmitimos desde el estado en donde se encuentra un municipio que se originó en el siglo XIX
5: gracias a que varios ganaderos de Chinantla se establecieron ahí buscando manantiales para que abrevara su ganado.
4: Nos referimos a Ahuehuetitla. En la recomendación musical les presentamos el trabajo de Ababa Soul.
5: En la entrevista principal tendremos una charla con José Luis Zárate, autor del libro Alicia Undercover.
6: El primer libro electrónico que se presentó en Bellas Artes en México fue el libro que escribí, que se llama El tamaño del crimen.
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5: En Puebla en la Hora Nacional nos encanta abrir los micrófonos
4: para celebrar el talento, la creatividad y la riqueza sonora que florece en nuestra tierra.
5: Hoy, en nuestra recomendación musical,
4: ponemos el foco en una agrupación que ha sabido convertir el ritmo y la vibración positiva en su sello de identidad. Nos referimos a Ababa Soul. Originarios de la milenaria y culturalmente viva Cholula,
5: Ababa Soul es una propuesta que abraza con fuerza la esencia del reggae.
4: Desde las faldas del Gran Volcán y entre las calles llenas de arte de San Pedro y San Andrés Cholula, esta banda ha desarrollado una identidad sonora única,
5: fusionando los ritmos clásicos de la música jamaiquina
4: con matices contemporáneos y una profunda conciencia lírica. El sonido de Ababa Soul es un viaje directo a la calidez, a la reflexión y a la comunión a través del ritmo. Sus canciones transmiten mensajes de armonía, respeto por las raíces y amor por la vida.
5: Elementos fundamentales de la cultura reggae
4: que ellos reinterpretan con la frescura y el carácter distintivo del Valle de Cholula. Su propuesta demuestra que la escena musical poblana no solo es diversa, sino que posee proyectos con la calidad y la autenticidad necesarias
5: para resonar en cualquier escenario.
4: Los invitamos a escuchar a Ababa Soul, a sumergirse en la cadencia de su reggae hecho en casa y apoyar el talento local.

0: noches. De esta forma damos inicio a Puebla en la Hora Nacional. Soy Óscar Alarcón y me da mucho gusto que nos permita presentarles un programa lleno de cultura. El 20 de septiembre de 1964 se inaugura el Museo de Arte Moderno, ubicado en Paseo de la Reforma y Gandhi sin número,
1: en el Bosque de Chapultepec.
0: Con un diseño circular en sus alas, la intención es darle una idea de continuidad a sus exposiciones. Una de las exposiciones más importantes exhibida en este momento
1: y hasta 2027
0: es Remedios Varo, Habitantes de lo Insólito. Nos da mucho gusto saludar a todas las estaciones que integran la red de SICOM. 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Continuamos.
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1: Hoy nos detenemos en una fecha muy especial para la historia musical de esta ciudad.
0: La última vez que Gustavo Cerati se presentó en Puebla.
1: Nos remontamos al domingo 2 de marzo de 2003.
0: El escenario para este encuentro fue el Salón Country. Un recinto que esa noche recibió a cientos de seguidores ansiosos por presenciar de cerca a uno de los creadores más influyentes del rock en español.
4: Me gusta escuchar mucha música nueva, vieja. Estoy atento a lo que pasa porque sigo sintiendo que puedo aprender todo el tiempo, ¿no?
0: Gustavo Cerati llegaba a nuestra ciudad en plena gira de su disco Siempre es Hoy, su tercera producción como solista, mostrando una etapa vibrante, vanguardista y sumamente exitosa.

0: Para entender la magnitud de esa cita, hay que recordar lo que Gustavo Cerati y Soda Stereo significaron para distintas generaciones.
1: En definitiva, yo pienso que somos latinos y tenemos una sensibilidad por ahí distinta al anglosajón.
2: En cuanto a los grupos de rock de México, ¿cuál sería su preferido?
3: Bueno, nosotros somos muy poco objetivos al respecto, porque nos une una amistad con los Caifanes, pero al mismo tiempo veo que también son preferidos de mucha gente aquí en México.
0: Desde los años 80, su música no solo transformó el panorama del rock latinoamericano, sino que construyó la banda sonora de miles de vidas.
4: Las composiciones de Soda fueron el marco de descubrimientos, amores,
0: búsquedas identitarias y revoluciones personales. Cerati no era únicamente un cantante o un virtuoso de la guitarra. Era un referente estético y cultural, una figura decisiva que enseñó a toda una región a escuchar y sentir la música con una elegancia y una potencia inéditas.

horas antes del show, en el Salón Country, la tarde regaló un instante memorable. Existe evidencia fotográfica que inmortalizó a Gustavo caminando tranquilamente por el Zócalo de Puebla junto a sus músicos. Esas imágenes capturan la sencillez de un ícono de la música continental, disfrutando de la arquitectura, los portales y la tranquilidad de nuestra ciudad como cualquier otro transeúnte, compartiendo un espacio cotidiano con la vida angelopolitana. Ya en el concierto, la velada tomó un matiz particular. Mientras Cerati desplegaba en el escenario la solidez y la frescura de su sonido solista, entre parte del público surgió la insistencia por escuchar Persiana Americana, uno de los grandes himnos de Soda Stereo. Sin embargo, Gustavo ya se encontraba en otro momento de su carrera, enfocado plenamente en explorar nuevas fronteras sonoras y en defender su propuesta presente. A partir de esa desconexión entre la expectativa del público y la ruta artística del músico, nació un mito que hasta la fecha se platica entre los melómanos locales. La idea de que aquella noche Gustavo...

Más allá de las leyendas o de los desencuentros propios de un show en vivo, el paso de Cerati por el Salón Country nos invita a reflexionar sobre la exigencia y la relación de la audiencia poblana con los grandes creadores. A veces, el peso del legado de un artista es tan grande que como público nos cuesta trabajo soltar el pasado para abrazar su evolución. A más de 2 décadas de distancia, nos queda el privilegio histórico de haber tenido en nuestra tierra a un artista irrepetible. La imagen inolvidable de su caminata por el Zócalo y la certeza de que su obra sigue resonando con la misma fuerza en la memoria musical de Puebla. Esto fue El Amplificador. Seguimos desempolvando los acordes y las historias que hacen retumbar a nuestra ciudad.

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1: Amigos de Puebla en la Hora Nacional, me da muchísimo gusto recibir esta noche a José Luis Zárate, quien nos trae un libro, la verdad es que novedoso, que por supuesto está recientemente salido de los hornos de la tinta del silencio. Se trata de Alicia Undercover. José Luis, muy buenas noches, ¿cómo estás?
2: Feliz de estar aquí, todo un honor.
1: Bueno, sabemos que has ganado muchos premios de ciencia ficción, que eres de los pocos mexicanos que se ha acercado a premios internacionales de ciencia ficción, pero además que no has dejado de escribir, y eso es algo que siempre te he de reconocer, José Luis.
3: Preguntarte de inicio, ¿por qué Alicia en el País de las Maravillas te llama tanto la atención?
2: Uno de mis autores favoritos siempre ha sido Lewis Carroll. Lewis Carroll era un diácono, era un victoriano. Cuando uno imagina un victoriano reprimido, era Lewis Carroll. Así era. Aunque su nombre real de persona era Charles Dodgson. Era el diácono muy serio, muy reprimido, muy que no hablaba con nadie. Pero cuando escribía era Lewis Carroll, que era un absoluto loco. Le encantaba lo más extravagante y algo que es muy interesante. Él era matemático, es un famoso matemático, uno de los más famosos matemáticos. Y sus Alicias, a pesar de que están en medio del delirio, siguen rigurosamente una lógica rara, pero una lógica precisa. Es decir, da premisas totalmente descabelladas, pero como avanza la trama es totalmente lógica.
4: Es natural que pase eso, a pesar de que tengan conejos que hablan, cosas que los hacen crecer y decrecer.
2: Entonces a mí siempre me ha gustado tomar la fantasía y seguirla rigurosamente, como si fuera algo real. Una de las
4: citas que más me gustan es de Alicia a través del espejo,
2: en donde un personaje le muestra a Alicia: mira, este es el caballito o gaza de pan. Dice: ¿y qué come? Té de las 5 de la tarde. Dice: ¡ay, qué bonito! Y si no lo encuentra, se muere.
4: Sigue la lógica. Claro. Entonces a mí me gusta esa lógica despiadada.
2: Porque además, los cuentos infantiles victorianos se trataban de ser lecciones morales, pero totalmente despiadadas. O sea, si el niño perdía la mano, estaba bien en un cuento infantil. Si le cortaban los dedos porque dijo que no quería tomar la taza caliente, pasaba en la literatura infantil victoriana. Y Alicia
4: es una parodia cruel de todas esas
2: locuras. Lo que se veía normal, se burla totalmente Lewis Carroll. Hay un hermoso libro de Martin Gardner, Alicia Anotada, en donde se pone a analizar a qué parodia va Alicia en el País de las Maravillas. En realidad es una parodia muy en serio sobre todo el sinsentido de lo que veía normal una sociedad, y eso me llama mucho la atención. Hay cosas que la sociedad ve,
4: ya se acostumbró, ya ve muy normal,
2: y hay una mirada, la mirada de Alicia, que entra a ese mundo despiadado y nos da un nuevo contexto, porque nos hace ver lo que ya vemos tan común que lo dejamos de ver.
4: Taibo 2 tiene mucho una cita:
2: lo peor del horror es cuando ya no hay horror, cuando ya nos acostumbramos a tanto que ya es lo de siempre. Entonces se me ocurrió la idea de ¿por qué no ponemos a una Alicia moderna
4: en un ambiente totalmente desquiciado, pero que ya hemos normalizado?
2: Mostrar ese mundo despiadado. Entonces se me ocurrió la idea de hacer una Alicia, ya no es una niña. Alicia Undercover en este texto es una policía.
1: Exacto.
2: Está una policía que tiene un antecedente de adicción. Es una exadicta que la ponen a investigar el origen de una droga.
4: Jefferson A, para aquellos que somos sesenteras.
2: Agarramos la cita y entra al mundo de la droga, pero no al mundo glamurizado de la droga, al mundo de wow, qué bonito, autos de lujo, series de Netflix.
1: No. Entra de lleno al mundo subterráneo, ¿no? De las drogas. Claro.
2: Los soldados de a pie, a los de abajo, a los que les va de la patada. Entonces es esa mirada, una mirada
4: no desconcertada, sino una mirada limpia, límpida, que ve qué raro es
2: lo que ya hemos aceptado como lo común y corriente,
1: como lo normal, efectivamente. Y José Luis, yo también quisiera decirte, con una mirada muy pulp, ¿no? Sí. me parece que muy cerca de lo cyberpunk, yo diría hasta de lo steampunk, ¿no? Porque me parece que justo Conejo, cuando trata de salvarse, pues de pronto es herido.
3: herido, va a un hospital.
1: Y bueno, ahí ocurre una situación también muy, muy ruda, ¿no?
2: Muy ruda. Y muy normal. Es muy interesante porque Alicia podía jugar mucho con las referencias, con el texto de Alicia, pero sin abandonar
4: el realismo.
1: Antes de que continuemos, pero además de esta historia que ya nos estás describiendo, nos estás contando, decirle a la gente que nos está escuchando que el texto está escrito, pues prácticamente en minificciones, ¿no? Que esto también es
3: otro reto para ti como escritor y que además, yo quiero decirlo, sales muy bien librado.
1: Y el texto es una cosa maravillosa.
2: Hay un nuevo género que me llamó mucho la atención que se llama la micronovela. La micronovela es una novela armada no por capítulos, sino con minificciones.
1: Ajá.
2: Pero que sigue las reglas estrictas de una novela. Es decir, hay un capítulo muy interesante de Buffy la Cazavampiros, una serie de los 90s.
4: En un capítulo, un personaje secundario
2: que lo va a seguir, ese capítulo es totalmente de ese personaje secundario, sigue esos apocalipsis, pero de reojo. Nada más vemos flashazos de el típico argumento de Buffy la Cazavampiros, pero estamos siguiendo otro capítulo, pero como ya los hemos visto tanto, ya sabemos qué va a pasar.
1: Estoy pensando en la gente que no ha leído Alicia en el País de las Maravillas, pero tiene referentes que como bien mencionas, ya los hemos visto, los conocemos de sobra.
3: Porque se encuentran en el imaginario colectivo, quizás, ¿no? Entonces, estas referencias son llenadas
1: por la narrativa que tú esgrimes, pero a mí me parece todavía muchísimo más importante las formas en las que se reinterpreta a Alicia, al conejo, al gato con la sonrisa que queda flotando, a la reina, por supuesto, también, que además se va haciendo acompañar de una trama muy noir, muy cerca de lo detectivesco y de lo policíaco, y eso justamente es lo que le da justo esta reinterpretación para redimensionar a un clásico.
2: Yo tengo una frase que me gusta, el símbolo es de quien lo trabaja. Vamos a reformularlo y vamos a jugar juntos.
1: Por eso es que Alicia Undercover me parece que es importante seguirla, porque
3: aquellos chicos, aquellos niños que no han leído Alicia en el País de las Maravillas,
1: se pueden encontrar una versión todavía muchísimo más cercana, de manera desafortunada, hablando de drogas y de asesinatos, pero que nos coloca justamente en un sinsentido, ¿no? Que es lo que recobra Alicia en el País de las Maravillas.
4: Uno se pregunta, ¿cuáles son nuestros Wonderland? Ya estamos tan acostumbrados a este mundo que
2: ya no vemos lo raro, extraño, sórdido, peligroso que es, ¿no?
1: Adictivo. También,
2: adictivo,
1: ¿no?
2: Que es. Y otra cosa que me gusta mucho de la literatura es que uno puede jugar con todas las formas. Siempre he tratado de que sea interesante al lector. Vamos a jugar, juguemos juntos. Está bien, vente.
1: Sí.
2: Está bien marciano, pero está bien bonito. Vente, vamos a ver qué es lo que podemos jugar juntos. La minificción siempre es un trabajo colaborativo con el lector.
4: El escritor da un flashazo, yo digo que es un relámpago.
2: Pero el paisaje que se ve en esa luz despiadada es totalmente del lector.
1: Uh-huh.
2: Lo que ilumina ese flashazo, el gran paisaje de pronto, qué tan profundo, qué tan misterioso, qué tan interesante es.
3: Muy bien, oye, pero ¿qué es lo que estás escribiendo? ¿Qué viene pronto para José Luis Zárate?
2: Bueno, tengo la suerte de que me dio el Sistema Nacional de Creadores de Arte. Y el proyecto era una trilogía de novelas de autociencia ficción.
4: A últimas fechas se ha puesto mucho de moda la autoficción, que es decir, tomar elementos de la vida del autor y usar los instrumentos de la novela para
2: contextualizarlos, analizarlos, verlos de nuevo, pero desde la perspectiva de la novela. Tomar la vida y ficcionarla de alguna manera.
1: Muy bien, José Luis. Oye, pues para ir cerrando, justamente, ¿qué presentaciones tienes próximamente para septiembre, para octubre? Vas a la FIL de Guadalajara en diciembre con Alicia Undercover. ¿Qué es lo que tienes en puerta?
2: Todavía no sé si voy a la FIL de Guadalajara para Alicia, pero extrañamente tengo tres libros que van a salir. Alicia Undercover, una plaquette que es un cuento de lengua del diablo que se llama Dental Esperanza, un cuento lovecraftiano con dentistas.
1: Ándale.
2: Y Casa Futura va a sacar un
4: libro colectivo con tres novelas cortas, uh-huh. y una de ellas es mía, la que les acapara la fil, pero
2: no saben si les va a dar tiempo, entonces estoy así entre puedo o no puedo ir, pero voy a ir a Colima a la Feria del Libro. Ahora sí que tengo presentaciones aquí y acá, y los que se dejen. Cosas tan importantes como estar en la Hora Nacional, muchas gracias.
1: Hombre. No, hombre, al contrario. Esta es una entrevista que yo particularmente pienso que te debía, porque además eres un referente de la literatura poblana, de la literatura de ciencia ficción a nivel nacional e internacional. Y a mí me da muchísimo gusto leerte justamente en Alicia Undercover, un texto que a mí me emocionó mucho porque también me trae recuerdos de mi infancia y que por supuesto reinterpreto, y es una cosa maravillosa leer a esta Alicia detective, a este conejo que se va escapando del mundo de las drogas. Y por supuesto tenerte el día de hoy, José Luis, es todo un placer. Muchísimas gracias.
2: Muchas gracias por invitarme.
1: Muchísimas gracias y nosotros continuamos. Gracias.
3: Y nosotros continuamos.
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5: Entre antojitos y risas, empieza el viaje más sabroso de Puebla, aquí en el Triciclo de la Chalupa. Hoy hablaremos sobre un platillo que puede sentirse como un puente entre dos gastronomías. Muchos creen que el taco al pastor fue primero, pero en realidad este taco es considerado uno de los antecesores de todos. Los tacos árabes. Porque sí, estos tacos tienen su nacimiento en la ciudad de Puebla durante la década de 1930. Surgieron cuando familias migrantes de Medio Oriente, principalmente de Irak y Líbano, llegaron a México tras los estragos de la Primera Guerra Mundial. Entre estos inmigrantes aparecieron las familias de Sayas Galeana y Victoria Tabe, quienes trajeron consigo recetas muy parecidas al shawarma o al kebab, que son platos de carne de cordero asada en un espetón vertical que gira. El problema era conseguir el cordero en Puebla, pues no era ni tan fácil de conseguir ni tan barato. Entonces, decidieron adaptar la receta con la carne de cerdo que se complementó con el comino, orégano y otros condimentos. Al inicio, se preparaban con un pan plano similar al pita, pero pronto se adaptaron al gusto local.

0: historia como una aportación 100% mexicana. Resulta que Esperanza Águila, esposa de Sayas Galeana, mezcló chiles chipotles, vinagre, hierbas de olor y especias para complementar la carne de cerdo. De acuerdo con el libro Su Majestad del Taco Árabe, La Historia y sus Narrativas, Sayas abrió una taquería en la calle 5 de Mayo, entre la 12 y la 14 Oriente.
1: ¡Tacos, tacos! ¡Llévele, llévele, llévele!
0: No se sabe a ciencia cierta si este fue el primer negocio de tacos árabes en Puebla, ni si él mismo vendió sus primeros tacos en otro local. Pero algo sí es seguro, la tradición de los tacos árabes sigue intacta. Soy Luz Pulido y al igual que Esperanza Águila, me despido con el dicho: tres cosas come el poblano: cerdo, cochino y marrano. A ver cuál de estos vendrán en las próximas recetas de Puebla en la Hora Nacional.
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3: De esta forma llegamos al cierre de nuestra edición.
4: Pero antes queremos hacer un recuento de lo que hoy les presentamos.
3: Tuvimos una charla con José Luis Zárate, autor del libro Alicia Undercover, publicado por La Tinta del Silencio.
5: Y otra cosa que me gusta mucho de la literatura, uno puede jugar con todas las formas, siempre he tratado de que sea interesante al lector.
3: La recomendación musical de hoy fue el trabajo de Ababa Soul.
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3: Viajamos hasta el 2 de marzo de 2003 para recordar el último concierto de Gustavo Cerati en Puebla.

0: Muchas gracias por sintonizarnos.
1: Les agradecemos su compañía
0: durante esta media hora en la que dialogamos con los principales actores culturales del estado de Puebla. Les recordamos que pueden seguirnos en Instagram como SICOM Radio 105.9. De la tómbola de minificciones les dejo.
1: Cuando tengamos una.
0: Cuando se decidió que todo el mundo tuviera una hada madrina, creímos que todo sería diferente. Pero las hadas más poderosas gustaban de cumplirle caprichos a reyes y emperadores. Y ello anulaba la magia modesta de las hadas proletarias que no podían explicarnos por qué continuábamos en crisis. José Luis Zárate.
2: Porque si se cuenta un sueño, no es fácil realizarlo. Es decir.

0: escucharnos nuevamente a partir de mañana lunes, síganos en nuestra cuenta de Spotify, SICOM105.9. Buenas noches, esto fue Puebla en la Hora Nacional. Soy Óscar Alarcón, nos volveremos a escuchar.
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3: ¿Cuánto cuesta?
4: Eso sale en 60 pesos.
3: 60 pesos. Y entonces esta, ¿en cuánto me la puedes dejar?
4: En 50.
3: Para llevármela así como para animarme.
4: Así es.
3: ¿En 50 pesos?
4: 50 pesos.
3: Ok, ¿y si te compro dos?
5: ¿Cuántas veces has escuchado esa frase frente a un puesto de artesanías? Okay. Parece algo inocente, casi un juego. Pero, ¿alguna vez te has preguntado cuántas horas de trabajo, cuántas generaciones de conocimiento y cuántas manos están detrás de ese alebrije, de ese huipil, de ese barro negro que quieres llevarte por la mitad de su precio? El regateo es una práctica tan antigua como el comercio mismo. En México, tiene raíces profundas. Durante siglos, fue parte esencial de la vida en mercados y plazas. Un diálogo entre comprador y vendedor que iba más allá del dinero para convertirse en un vínculo social. Un acto de convivencia donde ambas partes salen ganando. Un centro de investigación ha estudiado el comportamiento de pequeños negocios artesanales que operan en condiciones de subsistencia y la conclusión es clara. El regateo indiscriminado que antes era juego, hoy tiene consecuencias graves.
6: El proceso es mucho tiempo. Por ejemplo, se tiene que urrir, enrollar el hilo, pero es todo esa mano.
5: Detrás de cada artesanía hay una inversión que no se ve. Horas de trabajo meticuloso.
7: Materias primas que cada vez cuestan más.
5: Y la aplicación de técnicas que son patrimonio cultural transmitidas de generación en generación. Una pieza de barro negro de Oaxaca puede llevar días de moldeado, secado y bruñido a mano. Un rebozo puede requerir semanas en el telar. Cuando regateamos sin considerar eso, no solo minimizamos el valor de un objeto, afectamos directamente el sustento de una familia. Las ganancias del día de un artesano se van en lo básico: comida, salud, escuela, techo. Y los números hablan. Según el INEGI, las artesanías representan casi el 18% del Producto Interno Bruto Cultural de México,
7: la actividad que más aporta a ese sector.
5: Se estima que más de 8 millones de mexicanos elaboran productos artesanales, la mayoría de manos de mujeres indígenas. Sin embargo, el salario promedio de un artesano en 2025 fue de apenas 6.580 pesos al mes.
7: Y el problema es más profundo de lo que parece.
5: Desde hace años, las artesanías se perciben como simples souvenirs, lo que fomenta la búsqueda de precios bajos y desconoce el esfuerzo, la creatividad y el tiempo invertido en cada pieza. El regateo sistemático contribuye a una consecuencia dolorosa. Las nuevas generaciones ya no encuentran económicamente viable continuar con el oficio de sus padres y abuelos. El legado se rompe. La próxima vez que tengas un alebrije de Oaxaca, un rebozo de Tenancingo, un barro de Mata Ortiz o un bordado de Tenango entre las manos,
7: recuerda que no estás comprando un souvenir.
5: Estás sosteniendo siglos de historia, identidad y oficio. La UNESCO lo dijo claro. La artesanía es quizá el sector cultural donde más se percibe la tensión entre economía y cultura. Pregunta cuánto tiempo le tomó hacerlo, qué materiales usó,
7: de dónde viene la técnica.
5: Y antes de pedir rebaja, hazte la pregunta que de verdad importa. ¿Cuánto vale para ti que ese conocimiento siga existiendo? Un guión de Leonardo Santiago con información del portal Ciencia UNAM. Les saluda Mónica Genis.
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0: Buenas noches, cuarto para la una. Vaya cantidad de música, es impresionante, de verdad. No es porque el Paqui esté al aire en estos momentos, es que de verdad, o sea, en ningún otro lado van a escuchar tanta música como aquí en la Doblemente Buena Puebla. Es la consigna, Paqui, un titipuchal de rolas, así, bastantitas, bastantitas. Ahí tuvimos a Los Cardenales, Hierba Mala, Aroma, A Veces Tú, A Veces Yo, Jairas, Regresa a Mí, El Camaro, La Gallinita, Banda La Ejecutiva, Del Borre, Alex Villarreal, Dile, El Campeche Shows, La Revancha, Los Ángeles Azules, Toma Que Toma, Los Rieleros del Norte, Mi Primer Amor, Cardenales, en otra ya etapa de esta gran trayectoria musical, Necesito Decírtelo, Capaz, Me Tienes Embrujado, El Fantasma, El Selectivo, Edwin y La Traquelosa, ¿Cómo Te Llamas?, Cañaveral, No Que No, Los Acosta, ahí abriendo con cumbia romántica este desmadrugue y palabras. Soy Paco Suárez Ovilla, el Paquidermo, el Elefante en Cuarto, la una en el desmadrugue y a todo volumen.
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1: Pues ya a la una en el desmadrugue acabamos de escuchar a Frankie Ruiz y bailando Tommy Love Yuridia, quizás la banda Cuisillos, la tribu más grande de la República Mexicana, y mala suerte, duelo el himno del amor de los borrachos. El Paquidermo está contigo a través de estos micrófonos de la Qué Buena desde Molelandia. Buenas noches, buenos días. Cualquier cosa, ya estamos al pie del cañón también en el 2228-1145-55, mensaje, WhatsApp o audio, WhatsApp audio, ¿no? O también, por supuesto, al 22, aparte del 22, 28, 11, 45, 55, a las Qué Buenas Líneas, 222-467-1010, 222-467-1011. Continuamos, avanzamos, venga.

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1: Y tenemos el ataque, la fuerza musical de Sinaloa.

0: Alguien, Tierra Cali, más allá de la distancia. También por ahí algo de Frankie Ruiz. Cuando son la 1:33, está cambiando el reloj. La 1:33 en el desmadrugue. Paco Suárez, Ovilla para servirte. Paco Suárez, Ovilla, el paquidermo, el elefante, el MP3 de la radio contigo durante cada desmadrugue.
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1: Bueno, ya son las 2 en el desmadrugue, las 2. Ahí tuvimos a la Sonora Santanera y la Musita, vaya pieza, ¿no? Cañaveral y Lefty, Ingrata, Adolescentes, Anhelo. Eddie González, fuiste tú, Diana, la Reina, Escorpión, Reyes, mi querida Dianita y querida socia, los cuatro de Durango con Cade, qué bueno, un rayo de sol. Las horóscopos, el Yin Yanda regional, antes muerta que sencilla, Prince, nada. También a todo volumen aquí en la Qué Buena, la Adictiva y Gavito, ahí está. Soy el Paquidermo, el Elefante, han dado las 2 y la música continúa al por mayor.

Buenas noches, buenos días, las 2:34 en el Desmadrugue. Ahí tuvimos esto que lleva por título A Corazón Abierto del Trono, Los Tigres y el Celular, Jerry Rivera, Me Estoy Enloqueciendo por Ti, Vaya Tema, Tito el Bambino, Te Comencé a Querer, Julián Álvarez, y fue así, Palomo con Cristian Castro, Así Era Ella, Palomo Solitos, Mi Obsesión, Cumbia Kings, Pachuco, Plebes del Rancho, Mi Soledad, Arrolladora, Corazón Roto, La Santanera, y así. Soy el Paqui, soy el Elefante, cada noche y cada madrugada te llevo lo mejor del mundo grupero, lo mejor del regional mexicano a todo volumen. Obvio, porque buena la que buena Puebla 89.7 FM 10:10 AM.

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1: Bueno, ya las 3:03 en el desmadrugue, las 3:03 acabamos de escuchar a los creadores y este tema de, pues este adiós, Tangana, Peluso, Ateo, MS, a lo mejor, Julioni, somos tres, soñé, sonorítmicos, dame más amor, Aarón, amistad se vuelve amor, la tierra sagrada, literal, Mr. Tono, la son de tambora, los gustos que tiene el muchacho intocable de Ricky Muñoz. Me gusta mi vida, soy el Paqui, soy el elefante y aquí te presentamos más del regional mexicano para que nos vaya amaneciendo con el titipuchal de roditas, para no perder la costumbre, claro.
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0: Bueno, las 3:33, las 333. Acabamos de escuchar a Los Acosta. Es cumbia romántica. E iba llorando, Ángeles de Charlie, un sueño. Aroma, te quiero, te amo, te extraño. Los Diablos Locos, Estos Lunáticos y Gotas de Lluvia. Salsa Kids, Déjame un Beso. La Natasha, Daddy Yankee, Mayor que Usted. Mi Natasha, mi Nati Natasha. Alfredito Olivas, Imaginación, Duelo de la Última Batalla. Por supuesto que también Creadores, Adiós. En la que buena el Paquidermo. A estas alturas de la noche madrugada, que Dios nos bendiga a todas y a todos. Luz y bendiciones, amor y luz. A donde quiera que te encuentres escuchando La Qué Buena. Y a todo volumen el Paqui con el changarro abierto de par en par. Aunque es a estas alturas de la noche madrugada. Venga de ahí.
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1: Bueno, pues ya las cuatro, buenos días, las cuatro, Nelson Díaz, la constelación, Mujer Araña, los dos carnales, termino con lo nuestro, Senda Norteña, tu chacal de confianza, Nietzsche, una aventura, Remaches, un indio quiere llorar, Grueso Calibre y el aguaje activado, la firma, le diré, cumbia romántica en duelo ahí, con Brindis, me vuelvo un cobarde, buen mano a mano entre Brindis y la firma, soy el Paqui, soy el elefante, ya son las cuatro con dos, dos después de las cuatro, buenas, buenas, buenas, muy buenos días.

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1: Respetable público, lucharán dos de tres caídas sin límite de tiempo. 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
3: ¿Qué tal? ¿Cómo está? Buenos días, 6 de la mañana con 3 minutos, desde que es el primer día de la semana, lunes 21 de septiembre del 2026. Bienvenidos a Nina Noticias, soy Eric Becerra, encantado en saludarle y en darle la más cordial bienvenida, invitando a la que se quede con nosotros a lo largo de las próximas 2 horas con 57 minutos a partir de este momento. En Línea Noticias, hoy lunes con muchísima información. Me acaba Vera López, ¿cómo estás? Buenos días, bien. ¿Cómo te fue de fin de semana?
4: Todo bien, muchas gracias.
3: Qué bueno.
4: ¿Y qué tal? ¿Descansaste?
3: Bien, descansé, sí,
4: por supuesto. ¿Descansaste del descanso?
3: Del medio descanso. Del medio descanso. Exactamente, es que fue la semana corta, ¿no?
4: La semana corta para todos. Buenos días también para ti, para todo el equipo y a usted que ya está, como bien dices, arrancando esta semana, 21 de septiembre. Los saludamos con mucho gusto, quédese con nosotros porque tenemos mucha información aquí en Línea Noticias.
3: Saludamos a todos que nos escuchan a través de las dos frecuencias, 1010 AM y 89.7 FM, y toda la plataforma digital, además, por supuesto, de la 1010 AM y 89.7 FM. Recuerda, le puede pedir a Alexa que le ponga La Qué Buena Puebla y ahí nos va a escuchar en tiempo real desde donde se encuentre. Y saludo a todo el equipo, Liz Gómez del otro lado del cristal en la operación, a su derecha el Niño Mar, productor y joven responsable de la información deportiva, y de este lado está Jorge Zavala en la producción audiovisual, así como Sam en la virtualidad. Vamos a comenzar con una revisión de lo más destacado que ha ocurrido en las últimas horas aquí en Puebla, la región, el país y el mundo.
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3: Esta mañana la oficina de prensa de la Santa Sede ha informado que el Papa León XIV ha aceptado la renuncia al oficio del arzobispo de Puebla, presentado por su excelencia Monseñor Víctor Sánchez Espinosa, y ha designado en su lugar a nombrar a Jorge Carlos Patrón Wong como nuevo arzobispo.
4: Y la secretaria de Planeación, Finanzas y Administración, Daniela Estefany Pérez, confirmó el desarrollo de proyectos multianuales que van a incluir el periférico, el sistema de transporte por cable y el foro Pensar en Grande, entre otros.
3: Y el próximo jueves estará en Puebla la presidenta de México, Claudia Sheinbaum, como parte de la presentación de su segundo informe de gobierno en lo que será su visita número 15 a la entidad poblana.
4: Y la Coordinación de Protección Civil y Gestión de Riesgo, junto con las Secretarías de Infraestructura, Salud, Secretaría de la Defensa Nacional, de la Marina, Guardia Nacional y Ayuntamientos, así como Unidades Municipales de Protección Civil, mantienen la estrategia preventiva y de atención permanente en la Sierra Norte ante esta temporada de lluvias.
3: Y más de 10,000 motocicletas han sido ingresadas al corralón, ¿tú te imaginas? 10,000 motocicletas. ¿Por qué están en el corralón o han estado? Porque no tienen documentos, el conductor no tiene licencia, no tiene cómo acreditar la propiedad de la motocicleta,
4: no tiene placas,
3: tarjeta de circulación, en fin. La verdad es que casi 7-8 más o menos de cada moto que es detenida y llevada al corralón, pues sí es recuperada por el propietario. Pero otras 20 de cada 100 se quedan ahí y mire, por un lado, el tener los vehículos ahí guardados, pero por el otro, pues qué sospechoso que no las recuperen, ¿no?
4: Sí, que no tengan cómo comprobar para poder ir por ellas.
3: Exactamente.
4: Bueno, y el Ceneval reconoce en la UAP calidad educativa de egresados.
3: Reto del Movimiento Ciudadano en Puebla es encontrar 217 perfiles para las alcaldías en 2027, eso dice la dirigente estatal.
4: Y el PAN anuncia amparos para que la ciudadanía reciba medicamentos.
3: Fíjense que el gobierno de la ciudad lanza 11 licitaciones públicas estatales para pavimentar más de 1,000 calles para lo que resta del año.
4: Y hasta 15,000 empleos entre directos e indirectos podrán detonarse en el distrito aeroportuario en el aeropuerto de Puebla, estimó el presidente de la Federación de Cámaras Nacionales de Comercio en el estado, Sabás López Rico.
3: y Chihuahua, Puebla y Durango concentran 96.3% de la producción nacional, que en el 2025 sumó 5.6% mayor volumen de cosecha con 810.850 toneladas, informa la Secretaría de Agricultura y Desarrollo Rural.
4: Y de lo que todos hablan con Sam García, nos va a platicar que el fin de semana en un concierto de Alejandra Guzmán en Boca del Río, Veracruz, estaba bailando y se le zafa la cadera.
3: Así es.
4: Pobre. No, de verdad, fue impresionante ver las imágenes y más adelante nos va a dar detalles nuestra querida Sam García de lo que todos hablan.
3: Bueno, en el bloque de Línea Roja, sí. Terrible historia, ¿eh? Perros matan a un hombre en la loma, que nos cuente Carlos Gómez al ratito el desahogo de esta tragedia.
4: Se metió a un taller y pues los perritos que estaban cuidando el taller defendieron el lugar, imagínate. Wow. Nada más.
3: Qué historia.
4: Y asesinan a balazos a un adolescente de 17 años en Tlacotepec.
3: Hayan muerto un hombre en Tecamachalco.
4: Y riña entre transportistas dejó un muerto y 4 heridos en Cañada, Morelos.
3: Vámonos a la información nacional cuando son las 6 de la mañana con 8 minutos.
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4: El PAN exige al gobierno federal romper narcopacto e insiste en cadena perpetua para narcopolíticos.
3: Y Nacho Mier respalda al INE, dice que es un órgano confiable y autónomo.
4: Y asesinato de estudiante de inseguridad exhibe crisis, un asesinato de un estudiante, pues exhibe crisis de inseguridad, es lo que dice el PRI. Yo creo que están hablando de la estudiante española, ¿no?
3: Seguramente, ocurrido sí. Allá en Morelos, ¿no? Ahí al ratito esto nos lo presenta a las 7 de la mañana, nos presenta esta información nuestro corresponsal en la Ciudad de México, Renan López, y claro que exhibe eso, pero todos los días hay homicidios, hay feminicidios que exhiben justamente que está incontrolable la inseguridad en nuestro país.
4: 6:09 internacional.
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4: Los resultados preliminares de las primeras elecciones parlamentarias de Rusia en la guerra contra Ucrania, difundidos por la Comisión Electoral del país, mostraron que el principal partido del Kremlin, Rusia Unida, iba al frente. Los comicios férreamente controlados estuvieron prácticamente desprovistos de oposición a las políticas del presidente Vladimir Putin y es casi seguro que afiancen el dominio que ejerce el gobierno.
3: Y un agente del Servicio de Inmigración y Control de Aduanas de Estados Unidos, de la ICE, conocido pues este organismo policiaco como ICE, hirió de bala a un hombre en el norte de Austin, la capital de Texas. Esto lo informaron funcionarios locales. El hombre, cuya identidad no fue revelada, se encontraba en estado grave pero estable en un hospital después de recibir un disparo en el torso. Híjole, esto nos explicó la jefa de policía de Austin, Lisa Davis, en una conferencia de prensa en la que estuvieron presentes el alcalde y otros funcionarios municipales. Siguen, todavía persisten estos que son abusos de parte de ICE en contra de inmigrantes, algunos de ellos incluso que no son indocumentados, ¿no? Algunos de ellos que tienen su residencia legal en Estados Unidos, que trabajan, que aportan, que pagan sus impuestos, bueno, pues mientras averiguan, les dan con todo. Está durísima pues esta escalada de agresiones en contra de la inmigración en Estados Unidos.
4: Y no nada más por parte del ICE, también de los mismos, de la misma gente que vive en Estados Unidos, ¿no? Los mismos estadounidenses. Lo hacen, estaba viendo la historia de unos jóvenes, bueno, como una empresa para poner cercas.
3: Ajá.
4: Los contratan y a la hora que hay que pagar, le dicen no. Y le voy a hablar a la ICE porque son seguramente indocumentados.
3: Y de esa manera se ahorran el trabajo, la instalación.
4: De los, y eran mexicanos. Llega la ICE, ven que todos sus papeles están en regla y ándale. Pues cárcel por mentir y aparte por no querer pagar. No. Y llegaron las personas a quitar toda la cerca.
3: Ah, pues
4: sí, claro, ¿por qué? Oye, qué horror, ¿no? Qué horror. Bueno, en otros temas, la primer ministra italiana, Giorgia Meloni, anunció que pronto presentará a su gobierno una medida que limitaría el número de estudiantes extranjeros en las aulas y también prohibiría el uso de burkas y niqabs, esto en las escuelas. Meloni comunicó a la rama juvenil de su partido nacionalista conservador, Hermanos de Italia, que la medida también hará obligatorias las clases de italiano para los padres de estudiantes extranjeros que tuvieran serias dificultades para integrarse en el sistema escolar.
3: Bueno, hasta aquí el resumen. resumen de lo que le vamos a presentar en la información con nuestros compañeros reporteros aquí en Puebla y corresponsales en la Ciudad de México y en Europa. Pero además de ello, vamos a tener conversaciones. Mire usted, vamos a platicar con Mirna Toksky, ella es rectora de la Universidad Tecnológica de Huejotzingo. El tema: reanuda la UTH el proceso de escalafón docente después de 10 años de que no se había realizado. Y también nuestra psicóloga de cabecera, Carolina Gómez Mafalan, a las 7:45 va a platicar con usted acerca del fin del mundo o fin de la calma. Pensar en tiempos de la inteligencia artificial, que como ya le habíamos aquí estado platicando, pues le ha ido bastante mal en los últimos días, con renuncias de aquellos directivos, incluso que formaron parte de la creación de esta herramienta tecnológica, que aseguran quienes la crearon, que puede significar el fin de la humanidad, así como la conocemos. 6:13, hasta aquí el resumen, pero le recordamos sus datos de contacto.
4: Claro, nos puede escribir un mensaje de texto al 2214-268303, bueno, un WhatsApp, ahí nos puede mandar un WhatsApp, o a través también de las líneas en cabina 467-1010 y 1011, son las líneas aquí de La Qué Buena, para que pues, cualquier cosa que usted necesite, a lo mejor, oigan, échenme la mano, no hay luminarias, en mi calle están fundidas, o cerca de donde vivo hay muchos baches, también nos pueden hablar, claro. Nosotros directamente se los pasamos a las autoridades. Búsquenos en todas las redes sociales como @ElineaNoticias, ahí nos encuentra.
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0: 6 de la mañana con 19 minutos. ¿Por qué nos va a acompañar la música de Alejandra Guzmán esta mañana? Por lo que le pasó en el escenario, Vero, qué doloroso debió ser. Se le zafó la cadera.
1: Sí, más adelante Sam García, de lo que todos hablan, nos va a dar detalles de lo que sucedió. Pero el video está impresionante, porque sí se ve como que se enchoca, ¿no? Como que ya no puede.
0: Sí.
1: Ponerse de bien de pie, mantenerse, o sea, mantenerse, sus bailarines la tuvieron que ayudar, pero no, qué estrés.
0: Ya luego pasó un video en el hospital ya diciendo, ya estoy bien, ya no sé qué.
1: ¿Acomodaron?
0: No.
1: Es que pobre Alejandra Guzmán, la verdad es que la ha padecido mucho desde, pues una cosa extraña que se inyectó, que yo no entiendo para qué tenía un cuerpazo, porque aparte fue en su mejor época, ¿no? O sea, en la mejor época.
0: Muy joven y todo.
1: Chava y todo, cuando hacía mucho ejercicio y se presentaba en todos los lugares, que tendrá 20 años eso más o menos.
0: Yo creo que sí,
1: fácil. Y se inyectó, pues cosas como para elevar el volumen de las pompis, pero inyectaron plásticos que se empezaron a carcomer todos los músculos, el mismo hueso, le han puesto placas. Creo que ha pasado como por 20 cirugías.
0: Seguramente.
1: Imagínate
0: locura,
1: nada más. Y es, pues, ¿cuántos años tiene Alejandra Guzmán? No llega.
0: ¿50 y pico?
1: Sí, no llega ni a los 60.
0: Así es, así.
1: Híjole, bueno.
0: Bueno, estuvo dolorosísimo y a la vez, mañana vamos a escuchar a Jon Bon Jovi, porque igual tuvo que suspender un concierto, él por un problema en de las cuerdas vocales, ¿no? De todo el tema de la voz, después de cantar 90 minutos, por cierto, ¿eh? O sea, suspendió el concierto, pero bueno, ahí sus fans pues, lo aclamaron, ¿no? Lo aclamaron y agradecieron pues el esfuerzo que hizo. Bueno, Alejandra Guzmán nos acompaña esta mañana.
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1: 6:23, mi querido Omar, ¿cómo estás? Buenos días. En resumen, lo que nos vas a presentar en la información deportiva a las 8:30.
2: Buenos días, Omar.
3: ¿Qué tal, Eric Vero? ¿Cómo están? Buenos días y a todo el auditorio. Pues se terminó la jornada 9 del fútbol mexicano. El Puebla y Atlante empataron a un gol. Un partido muy trabado, muy disputado en el medio campo, que cualquiera de los dos equipos lo pudo haber ganado. Pero también fue una noche de regresos. Primero, el Atlante, que regresó a Puebla para disputar un partido de primera división después de 13 años. El Hobbit Bermúdez, un jugador de 40 años, volvió a disputar un partido de primera división después de 9 años. Y en las transmisiones, algo muy curioso, regresó el Gordo Metro, por cierto, muy pedido por los aficionados. Entonces, una noche de varios regresos. El Atlante, el Hobbit Bermúdez y, por supuesto, el Gordo Metro. También sorpresas en esta jornada: Juárez le pegó a Tigres y rompió la racha de 8 partidos sin victoria. Atlas y Pumas empataron. San Luis le pegó a Necaxa. Monterrey, por la mínima, venció a Cruz Azul. América y Chivas nos regalaron un buen clásico, golazo de Borja, que se anotó doblete. El América lo perdía 2-0 y en 7 minutos lo empató. Pachuca y Xolos empataron a 2 goles. Toluca perdió con Santos en casa. Esto no es un simulacro. Uno de los mejores equipos del fútbol mexicano perdió ante uno de los peores equipos del fútbol mexicano. Fue muy rara esta jornada, fue muy raro este fin de semana. Y Querétaro y León empataron a un gol. En España, el Real Madrid perdió ante el Atlético en el derbi madrileño. El Barcelona le pegó 3-1 a Sevilla. El Barcelona, que ya es líder con 21 puntos, y el Atlético de Madrid es sublíder con 16, y el Real Madrid es cuarto con 15 unidades. En la lucha libre, en el aniversario número 93 del Consejo Mundial de Lucha Libre, Místico fue el gran ganador al adjudicarse la cabellera de Averno, que es uno de sus rivales más cercanos de los últimos años. Hoy se celebra, por cierto, el Día Nacional de la Lucha Libre y el Luchador Profesional Mexicano, este día que se instauró desde el 2019, uno de los deportes, por supuesto, emblemas y que forma parte del folclore y la cultura mexicana. Y en la Liga Nacional de Baloncesto Profesional, los Lobos Puebla derrotaron 95-86 a Santos del Potosí. Hoy por la noche, el segundo de la serie, una serie importantísima para los poblanos porque continúan con estas aspiraciones de meterse a la postemporada 2026, precisamente de la Liga Nacional de Baloncesto Profesional.
1: De acuerdo.
2: Oye, el fútbol estuvo increíble, regresando un poco el tema de la transmisión, de verdad, esta chica, ¿cómo se llama?
3: Diana Ballinas,
2: qué impresión, bueno, ¿eh? Muy, muy buena ella, bueno, en general, todo el equipo que estuvo transmitiendo. Estos partidos van a seguir así con Pato Aguilar. Obviamente, seguramente más adelante volverán a invitar a esta chica que lo hizo también. Bueno, pues, aparte lo ha hecho ya a nivel
3: internacional,
2: ¿no? Internacional, porque ella, algunos de los, ¿cómo se llama? Partidos del Mundial, ¿no?
3: Fue la única mujer mexicana en narrar 4 partidos de la Copa del Mundo.
2: O sea, una de las grandes.
3: Es curioso porque decía, he narrado en Liga Femenil, ya narré partidos del Mundial, inicié prácticamente mi carrera en el periodismo aquí en Puebla, pero nunca había narrado un partido del Puebla.
2: Órale,
3: a un equipo que por supuesto le tengo mucho cariño, mucha admiración, pero nunca había narrado un partido del Puebla. ¿Y qué le pedía a un Puebla contra Atlante después de los 4 partidos del Mundial?
2: No, la verdad es que me encantó la transmisión.
3: Se llevó la noche.
2: Para esta chica, sí, no, mis respetos.
1: Ahora hay que decir algo también, yo creo que Pepe Annan ha tenido un acierto cuando anunció justamente la reanudación de las transmisiones de los partidos, de las crónicas de los partidos en vivo a través de la Qué Buena, de convocar a colegas, a amigos, a periodistas, a cronistas de otros medios de comunicación y demás, y eso le enriquece el equipo, y a ustedes que están dentro del cuadro titular les da muchísimo digamos que oxígeno, frescura, hace cada transmisión diferente, ¿no? Entonces eso es muy bueno.
3: Sí, y también del otro lado Luis Alberto Estrada, que también él ha narrado también partidos de la Premier League, partidos de la Liga Española. Él ha estado en Sky Sports. De esos hacíamos esta comparación y también un poquito de burla, porque cuando los partidos en España y los partidos en Inglaterra son muy temprano los fines de semana, generalmente son a las 5 o 6 de la mañana. Bueno, esos partidos para todos los amantes, todos los seguidores del fútbol europeo, esos partidos de las 5, las 6, las 7 de la mañana, pues él los narraba en Sky Sports, en TUDN, en W Radio. Es decir, también tiene una trayectoria importante, y lo que decía también Pepe, son esta necesidad, entre comillas, de las nuevas generaciones, porque sí, hay muchos referentes del periodismo o de los cronistas narradores, pues digamos de antaño, viejos, con el respeto que se merecen un Perro Bermúdez, un Raúl Orbañanos, ¿no? Estas figuras, por supuesto, pero hay esta necesidad de impulsar poco a poco a las nuevas generaciones, y Diana y Luis Alberto Estrada, pues muy jóvenes, tienen menos de 35 años, pero ya con todo este recorrido a nivel internacional.
2: Qué bueno que hay oportunidad, ¿no? Como dices, para los jóvenes, Omar. Oye, y bueno, no perdió el Puebla. Yo cuando escuché el primer gol del Atlante dije, no, el levanta muertos.
3: Sí, todos.
2: Dije, no puede ser, porque yo me pongo a escuchar la Qué Buena Puebla para la transmisión del fútbol, y dije, no puede ser, ya después, bueno, por lo menos un punto se lleva.
3: Todos, absolutamente todos pensábamos, no puede ser posible que estamos viendo en el estadio Cuauhtémoc. De verdad, el Puebla va a perder contra el Atlante, porque sí fue un partido muy complicado, y lo decía Gerardo Espinosa, sí había mucha presión. Presión porque tienes que ganar, presión porque te enfrentas a Atlante, que no es de los peores equipos, juega bastante bien, sorprende, pero también de repente no le alcanza contra equipos poderosos, contra Cruz Azul, América.
2: Pero no para que pierdas.
3: Pero no para que pierdas. Claro. Incluso ha sorprendido, le ganó a Cruz Azul, al campeón, empató con el América, ya le ganó, empató con Tigres, o sea, tiene buenos resultados, pero en el papel el Puebla llegaba como un para ganarle al Atlante, exactamente, como favorito, pero sorprende, y sorprende para este Puebla, porque cuando te enfrentas a un equipo, uno, rápido, y dos, que te viene a proponer, el Puebla no sabe qué hacer. El Puebla, perdón, cuando tú tienes la necesidad de proponer, el Puebla cuando tiene la necesidad de proponer no sabe qué hacer. Entonces ahí es la diferencia contra el Atlante. Son equipos tan similares que uno se esperaba que propusiera y el otro también se estaba esperando. Entonces el Puebla dijo, ¿qué está pasando aquí? Afortunadamente Matías Tomás anota este golazo, y sí, desafortunadamente tanto el Atlante como el Puebla de hecho en la última jugada lo pudo haber ganado. Desafortunadamente fallaron ese contragolpe.
2: Pero no se perdió.
1: Sí, no, por lo menos. No. Sí, rescatamos ese punto muy valioso.
2: Pero
1: ¿no?
2: se esperaban los tres.
3: Por supuesto. Se esperaban, hay un dicho muy famoso en el fútbol mexicano o en el fútbol en general: si no lo vas a ganar, tampoco lo pierdes.
2: Tampoco lo
3: eso es lo que pasó con el Puebla: no lo ganas, no lo pierdes, lo empatas.
1: Mira, pues sí, ni modo, así está. Pero bueno, ya nos platicarás todo esto más.
3: 8:30 a.m. con toda la información deportiva.
1: Gracias, mi
2: comadre. Gracias, Omar.
1: Son 6:30, pero.
2: Vamos a la pausa y regresamos con más.
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1: El amiguismo quiere pintar la montaña de naranja, es la cabeza, el título de la columna de Pepe Anán, que se publica hoy, desde ayer en la tardecita, y va ligando el fútbol mexicano con el partido, con el equipo, el partido político naranja, Movimiento Ciudadano. Híjole, échele un ojo a la columna, está interesantísima porque suele ser muy crítico Pepe Anán de todo el tema deportivo, y vaya que tiene experiencia, pero además cuando lo mezcla con lo político, siempre saca chispas. Está muy interesante, la columna está en el portal de caselinanoticias.com.
2: En el Sol de Puebla concluye pavimentación de la 14 Norte-Sur con el fin de fortalecer la infraestructura vial de la ciudad de Puebla. El presidente municipal, Pepe Chedraui, entregó los trabajos de rehabilitación ejecutados con el tren capitalino de pavimentación de la calle 14 Sur-Norte para beneficio de 14.800 habitantes.

0: en Puebla para defender la soberanía nacional. Alertaron que se observa una degradación de la legalidad internacional. Crecen amenazas de golpe de Estado y despojos de Estados Unidos también a México, es lo que advierten. Y el 20%, en 20% de las 900 colonias, pues hay escasez de agua, fíjate.
1: Ah, caray.
0: Fíjate nada más.
1: Bueno, oigan, en puntual 5 planillas tras la dirigencia del sindicato de trabajadores de Audi. ¿Tú te imaginas?
0: Imagínate cinco, cómo va a ser eso.
1: No, va a
0: bueno,
1: ser.
0: Bueno, pero a ver, ojalá sean planillas propuestas por los mismos trabajadores, ¿no? Uh-huh. No el clásico que, bueno, pues ahora soy, yo ya fui líder sindical mucho tiempo, mi compadre y mi sobrina también, porque si no, pues queda en manos de los mismos.
1: Exacto, ¿no? Bueno, la renovación de la dirigencia del Sindicato Independiente de Trabajadores de Audi México se perfila como una contienda entre cinco planillas, cuyos candidatos buscan encabezar este organismo sindical durante los próximos 6 años.
0: En el diario Contrarréplica, desaparecen una madre y sus 3 hijos, Andrea González Vázquez, de 27 años de edad, junto a sus pequeños de 10 meses, 4 y 8 años, fueron vistos por última vez el 15 de septiembre en Zacatlán. Y también vale más la vida que algo material. Autoridades del Estado, de la Federación y municipios refuerzan el operativo preventivo por las lluvias de la Sierra Norte. Albergues de Huachinango y Jicotepec tienen capacidad conjunta para recibir hasta 500 personas.
1: En el Heraldo de Puebla premia Ceneval a 115 egresados de la UAP y encabeza el gobernador Alejandro Mendoza el simulacro por el aniversario del sismo, bueno, de los sismos, ¿no?
0: Sí, de los sismos del 19 de septiembre se llevó a cabo un simulacro nacional. Todos escuchamos en el celular la alerta sísmica, sí. Que aunque sabemos que es simulacro, ay, te tiemblan y se te acelera el corazón.
1: No, pues es que piernillas. Lo estás esperando y además suena súper fuerte, sí, como debe ser. Sí. Y entonces, bueno, pues ahí está. Ojalá que todos tengamos listo nuestro plan de emergencia en casa por fuertes lluvias, por el volcán, por sismos, por cualquier tipo de incidente.
0: Y para eso son, ¿no? Para eso son estos simulacros, ¿no? Para prevenir, que en el momento exacto, pues mucha gente sí siente el terror cuando si está temblando o hay un terremoto, pero este tipo de simulacros hacen que estemos atentos en todo momento de tener la mochila de emergencia, de saber si puedes bajar de un edificio, si no quedarte ahí, el tiempo exacto en el que puedes accionar para evitar pues una tragedia durante un desastre natural.
1: Sobre todo que no necesariamente te puede tocar un sismo en tu lugar de trabajo donde han hecho ejercicios, han hecho simulacros, ya hay ahí como todo el equipo de protección civil y demás, ¿no? Puede ser que te toque en algún lugar inesperado, insospechado, y no sepas qué hacer en ese lugar, cuáles son las decisiones que se deben tomar en ese mismo lugar. Así que, pues mejor, más vale estar prevenidos y con calma siempre que haya un sismo, pues reaccionar con calma, ¿no?
0: Bueno, nos vamos a los periódicos nacionales. En la Jornada Nacional, las desigualdades se enfrentan construyendo derechos, es lo que dice Clara Brugada. Las alianzas internacionales entre las ciudades democráticas son de vital importancia. También admira iniciativas de Sheinbaum que mejoran la calidad de vida y trabajadores, y que ha trabajado tan mal, Clara Brugada, la verdad. Pero ella estuvo ahí en esta cumbre de alcaldes en Nueva York. Y también Trump, abierto a reunirse con el presidente de Irán en la ONU, plantea eliminar a esa nación que se pudre económicamente o llegar a un acuerdo. Si Washington comete algún error, todas sus bases del Medio Oriente serán atacadas, es lo que dice Terán.
1: En Milenio también le va muy bien a Clara Brugada en este encuentro de alcaldes, y la verdad es que el alcalde de Nueva York la elogió, la reconoció.
0: Se venga a vivir un ratito.
1: Sí.
0: La Ciudad de México.
1: Es que no ha venido ni de vacaciones.
0: Que venga a la Ciudad de México un ratito, 15 días, y a ver si la sigue elogiando.
1: No, bueno. Y bueno, y hizo otro llamado muy interesante, trabajar junto con Claudia Sheinbaum. El alcalde de Nueva York pide trabajar con Sheinbaum. Bueno, esto es Milenio.
0: En el Universal, de 67 mil detenidos, solamente 30 mil acaban en prisión. La Secretaría de Seguridad y Protección Ciudadana informó el pasado 8 de septiembre que la administración de la presidenta Sheinbaum ha detenido a más de 67 mil personas por distintos delitos de alto impacto. Sin embargo, pues según registros oficiales, en los últimos casi 2 años, por diversas causas, solo han terminado 37 mil en la cárcel. O sea, menos de la mitad.
1: Uh-huh. Sí,
0: un poquito menos de la mitad acaban en prisión por

0: qué, porque no hay una denuncia, porque a lo mejor la detención encontraron algún tipo de falla en el momento de la detención, pero qué horror, ¿no? O sea, la policía haciendo su trabajo.
1: Sí.
0: Y ya cuando a la mera hora los jueces, etcétera, pues no dan como para que tenga su proceso dentro de la cárcel personas, sobre todo, pues sí, que se les compruebe que cometieron algún delito.
1: Bueno, nos vamos al periódico Excelsior. Acelerarán retiro de contenido en parodias y memes. Condicionan régimen puerto seguro. Diputados prevén aprobar mañana en comisiones una reforma para obligar a proveedores de internet a bajar material con derechos de autor. Anticipan multas de hasta 4.6 millones de pesos. Una nota de Leticia Robles de la Rosa señala que la Comisión de Economía y Comercio de la Cámara de Diputados tiene previsto aprobar mañana esta reforma planteada por la presidenta para agilizar el retiro de contenidos en plataformas digitales. Y alumnos de la UVE denuncian robo de datos y extorsión allá en Orizaba. Los estudiantes de la Universidad Veracruzana denunciaron ser víctimas de extorsiones telefónicas en las que agresores emplean información destacada que en teoría solo estaría a disposición de la escuela, como por ejemplo nombre completo, dirección, carrera, tutor e incluso fotografías de credenciales. Aguas con eso.
0: Bueno, vamos a Reforma. Dan 244 mil millones de pesos a obras de Andrés Manuel López Obrador. Dicen, lo que falta por contar, costo de otras obras y proyectos fallidos, incluyendo la cancelación del nuevo Aeropuerto Internacional de México, el que empezó a construir Peña Nieto, costó un dineral cancelarlo, pues, por la necedad de López Obrador de hacer el AIFA. Refinería de Dos Bocas, 361.830 millones de pesos. El tren interoceánico, 23.244 millones de pesos. El gas de bienestar, que nadie lo vio, 6.500 millones de pesos. Cancelación del aeropuerto de Texcoco, 330.000 millones de pesos. El AIFA, 88.107 millones de pesos. Y su megafarmacia también del bienestar, que no sirve absolutamente de nada, 3.614 millones de pesos. Pues así el gastadero que se hizo durante el gobierno de López Obrador, que pues en estas, pues, ¿qué será? Elefantes blancos, en estos proyectos que no sirven, que no funcionan y que muchos de ellos tienen un trasfondo, ¿no? Se les dio las obras a gente muy cercana a Andrés Manuel López Obrador.
1: Así es. Oye, la encuesta, ya viste, de Reforma, predomina el verde en San Luis Potosí. Para que tenga usted una claridad de cómo van las preferencias electorales en San Luis, el verde encabeza con 41%, seguido de Morena con 25%. Es un hecho que va a ganar la gubernatura y, bueno, va a ser la candidata a la esposa del gobernador. Y en Guadalajara, alcaldesa va por elección, pero por MC. Nos vamos a los periódicos. El Financiero: consumo privado, motor de crecimiento en el primer semestre. Gasto en los hogares explicó la totalidad del avance del Producto Interno Bruto de 1.1%. Inversión dejó de restar y pasó a terreno positivo. Para que tengan una idea, el consumo privado en este segundo trimestre alcanzó el 1.5% de crecimiento, cuando el consumo de gobierno solo el 0.3%.
0: En El Economista, la Secretaría de Hacienda y Crédito Público echa mano del extinguidor para contener el precio del diésel.
1: Son 6:45, vamos a una pausa y volvemos. 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Regresamos con Carlos Gómez.
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0: 6:50 a.m. ¿Cómo estás, mi querido Carlos Gómez? Tienes mucha información de todo lo sucedido este fin de semana en cuestión de inseguridad aquí en nuestro estado. Adelante, por favor.
1: Hola, ¿qué tal, Eric? Buenos días, les saludo a ustedes al auditorio. En efecto, el día de ayer por la noche ocurrió un accidente muy aparatoso en Periférico Ecológico a la altura del Camino Real a Cholula, frente a la Universidad del Valle de México, cuando un tráiler y un taxi cayeron desde la parte superior del Periférico Ecológico hacia Camino Real en una altura aproximada de 10 metros. Cabe destacar que en la imagen es impactante, toda vez que el tráiler quedó prácticamente parado sobre el Camino Real, en tanto que el taxi volcó. Al interior del taxi inicialmente se había reportado al operador como una persona que estaba prensada. Posteriormente, durante las labores de rescate de este hombre, se localizó a una mujer y una niña, quienes presuntamente eran pasajeras de este unidad del servicio de transporte público. Cabe destacar que el conductor del tráiler escapó del lugar, por lo cual ya se inició una investigación para determinar cuál fue la causa de este aparatoso accidente ayer anoche en Periférico Ecológico. Hay 3 personas lesionadas, el taxista y las 2 pasajeras. También comentarles que durante este fin de semana 2 motociclistas muy jóvenes, ellos resultaron gravemente lesionados en un video que compartimos ya en redes sociales en el municipio de Altepeji. Van a toda velocidad, de exceso de velocidad, pierden el control, se suben a una banqueta y antes de impactarse contra un poste caen hacia la carpeta asfáltica, quedando dos jovencitos gravemente lesionados. Y también durante este fin de semana un abogado de nombre Noé de Izúcar de Matamoros murió tras derrapar en su motocicleta al impactarse contra la carpeta asfáltica. Al lugar llegaron paramédicos. Lamentablemente este hombre había perdido la vida por el fuerte impacto que sufrió en la cabeza durante este terrible accidente. Y también durante este fin de semana un hombre de aproximadamente 60 años de edad murió tras ser atacado por varios perros que cuidaban un taller de hojaratería y pintura ubicado en la colonia La Loma de la ciudad de Puebla. Hoy sabemos que el hombre que perdió la vida en este ataque se llamaba José Daniel y él había ingresado al taller de hojaratería y pintura. Los perros que están en este lugar son perros que los mantienen para cuidar el taller mecánico y lo atacaron. Fueron empleados de este taller quienes encontraron a este hombre inconsciente con diversas mordeduras, pidieron el apoyo a los paramédicos y se determinó que perdió la vida durante este hecho. Ya investigan por qué se metió al taller este hombre de 60 años de edad. Y también durante este fin de semana un hombre de 36 años de edad de nombre Omar salió con su mamá a comprar elotes en la colonia Granjas de San Isidro la noche del sábado cuando un hombre lo alcanzó y le disparó en 2 ocasiones a quemarropa en la privada de la 99 Oriente y la 14 Sur, justo donde estaba el puesto de los elotes. De acuerdo con la declaración de la mamá de este hombre de 36 años de edad, estaban distraídos, estaban esperando que les despacharan los elotes cuando un hombre encapuchado y con cubrebocas se le acerca a su hijo y le dispara en 2 ocasiones en la espalda. Posteriormente este hombre corre hacia la 14 Sur y escapa del lugar. Los testigos y la mamá de este hombre pide el apoyo a los paramédicos, llegan al lugar y los llevan de emergencia al hospital de traumatología y ortopedia, en donde actualmente se reporta como grave este hombre. Por el momento se desconoce el móvil de este ataque armado allá en La Loma. Y también durante este fin de semana un joven de 17 años de edad de nombre Jesús fue asesinado de un impacto de bala cuando viajaba en su motocicleta. Era perseguido por 2 sujetos que iban armados también a bordo de otra motocicleta justo cuando iban en calles del barrio de La Columna, perteneciente a Tlacotepec de Benito Juárez. Le dan alcance y en ese momento le disparan dándole un impacto de bala directamente en la cabeza, provoca que pierda el control de la motocicleta, derrapa, cae. Posteriormente testigos piden apoyo a los paramédicos cuando llegan, establecen que este joven de 17 años de edad había muerto por el impacto de bala que recibió en la cabeza. Y también durante este fin de semana se registró una riña entre 2 familias dedicadas al transporte público en el municipio de Cañada, Morelos. De acuerdo con el reporte de las autoridades, había habido un incidente vial en la carretera del Seco a Zumbilla, en la Junta Auxiliar de San Antonio Soledad cuando empezó la riña entre los transportistas, quienes pidieron el apoyo a sus familiares. Se juntaron las dos familias y en ese momento empezaron a golpearse. Cabe destacar que uno de los participantes llevaba un machete y con ese atacó en repetidas ocasiones a Pedro, de 45 años de edad, provocándole la muerte de manera instantánea. También resultaron heridos con este machete Francisco Javier, de 32 años de edad, Miguel, de 42, Antonio, de 50, y un niño llamado Gabriel, de 12 años, que llegó al lugar de la riña, también fue lesionado con este machete. Ya buscan al responsable de haber privado de la vida un hombre y haber dejado 4 lesionados durante este hecho violento ya en Cañada Morelos. Y también durante este fin de semana, vecinos de la colonia rural perteneciente al municipio de Tecamachalco reportaron que habían encontrado un cuerpo sin vida de un hombre de aproximadamente entre 30 y 35 años de edad, quien presentaba un fuerte golpe en la cabeza en la parte posterior. Al lugar llegaron paramédicos, detectaron que este hombre ya no tenía signos vitales, pero además estaba siendo devorado por perros en la zona. Ya le habían inclusive arrancado un brazo, por lo cual se puso bajo resguardo de las autoridades este cadáver. Posteriormente llegó la Fiscalía General del Estado y levantó el cuerpo. Por el momento se desconoce de quién podría tratarse este hombre, quien vestía pantalón de mezclilla azul marino, sudadera gris y zapatos negros. Ya investigan a las autoridades. Y también durante este fin de semana, el vehículo, la camioneta en la que viajaba la diputada del PT en la zona de la Sierra Negra, Araceli Celestino, impactó a 12 jóvenes que viajaban en una motocicleta de 16 y 17 años de edad en calles de Tehuacán, resultando estos dos menores con lesiones de gravedad. Cabe destacar que la diputada aseguró que quienes tuvieron la culpa fueron los jóvenes que viajaban a bordo de la motoneta sin el casco de seguridad e hicieron un corte de circulación, por lo cual se registró este grave accidente. Ella compartió un video en redes sociales asegurando que jamás escapó porque ella y su esposo, quienes viajaban en la camioneta, no tuvieron responsabilidad alguna, y esperan que las autoridades les linden responsabilidades. En tanto, las dos personas lesionadas, los dos menores, fueron enviados a un hospital. Y también durante este fin de semana se reportó el secuestro o privación ilegal de un hombre en Anacamilpa, Tlaxcala, quien fue golpeado y dejado horas más tarde abandonado en el estado de Hidalgo. De acuerdo con la declaración de la víctima de esta privación ilegal de la libertad, él se encontraba caminando cerca de Bodega Aurrerá de Anacamilpa cuando hombres armados a bordo de un automóvil Chevrolet de color rojo sin placas de circulación lo amagaron con un arma de fuego, lo subieron a la unidad y posteriormente lo llevaron hacia la zona de Hidalgo, en donde estuvo privado de la libertad varias horas. Posteriormente lo dejaron en libertad, inconsciente. Al parecer se equivocaron de la persona que iban a levantar. Él señalaba que no tiene ningún problema con nadie y que su actividad es ser comerciante. Como detectaron que no era la persona que iban a privar de libertad, lo dejaron allá inconsciente en la zona de Hidalgo. Y para finalizar este reporte, también comentarles que durante este fin de semana un hombre recibió un impacto de bala cuando caminaba en calles de Calpulalpan, también en Tlaxcala. Cabe destacar que ese hombre quedó tendido sobre la carretera muy cerca de la Federal México-Veracruz. Llegaron paramédicos cuando lo localizaron. Lamentablemente este hombre ya no tenía signos vitales. Por el momento se desconoce la causa del ataque armado que le costó la vida a este hombre. Este reporte, Eric.
2: Gracias, mi querido Charlie. Te leemos en pueblaroja.mx.
1: En pueblaroja.mx pueden encontrar esta y otras historias en materia policiaca.
2: Muchas gracias.
0: Gracias, Charlie.
1: Buen día.
2: Gracias, muy buen día. 6:14 a.m. Si eres usuario doméstico y debes 7 o más meses, regularízate, que no se te pasen los últimos días. 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Son ya las 6:00 a.m. con 59 minutos. Vamos a una pausa y al volver nuestro corresponsal en la Ciudad de México, Benén López,
0: tiene mucha información para todos nosotros. Vamos a la pausa y regresamos con más.
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0: información nacional.
1: 7:03, vámonos a la Ciudad de México porque el Partido Acción Nacional está lanzando una exigencia al gobierno federal.
2: Así es, este pues insiste en cadena perpetua contra los narcopolíticos. Pues bueno, vamos a escuchar, vamos a ver qué dice Renan y ahorita comentamos. Adelante, Renan.
3: Buenos días, espero los saludos con gusto y a todo el auditorio de Línea Noticias. Informarles que el presidente nacional del Partido Acción Nacional, Jorge Romero Herrera, hizo un enérgico llamado al gobierno de México a poner fin de inmediato al narcopacto que mantiene con grupos criminales, al señalar que estas alianzas son las que hoy vulneran gravemente la soberanía nacional, la paz y la libertad de las familias mexicanas. El dirigente panista demandó al Ejecutivo Federal abrir los ojos y escuchar a todas las voces del país, sin importar colores partidistas, para frenar la consolidación de un narcogobierno que ha tomado el control de varias regiones del territorio nacional. Romero Herrera aseveró que las constantes alertas y llamados desde el exterior para entregar a narcopolíticos involucrados con el crimen organizado son alarmantes y evidencias indiscutibles de que ante los ojos del mundo el régimen actual ha convertido a México en un narcoestado. Es por ello que el líder del Blanquiazul enfatizó que Acción Nacional mantendrá firme su agenda legislativa y política para castigar con cadena perpetua a los narcopolíticos que paguen tras las rejas la más alta traición cometida contra la ciudadanía y la patria. El dirigente panista dijo que no hay peor traición que la de que aquel que prometió cuidarte terminó aliándose con los criminales y el que se contrató para brindarte seguridad es el mismo que te entrega para ser víctima del delito. Jorge Romero exigió que las instituciones de justicia actúen sin distinción ni blindajes de impunidad y quien traicione a la gente debe estar en la cárcel sin importar el partido político al que pertenezca. Sostuvo que no van a avanzar como país mientras que las dependencias sigan entregadas al crimen organizado y se mantenga como política de Estado la división y la sordera ante quienes piensan distinto y no se tomen en cuenta las propuestas de la oposición, en este caso la del Partido Acción Nacional, que está proponiendo cadena perpetua para los políticos que estén involucrados con el narcotráfico y el crimen organizado y seguirán insistiendo en esta propuesta una vez que inició el periodo ordinario de sesiones en el Congreso de la Unión, y es lo que está impulsando Acción Nacional en su agenda legislativa y política a nivel nacional. Eric, Vero.
1: Muy bien.
2: Yo creo que deberían estar legislando en otras cosas, ¿no? Porque pues, está bien, todos quisiéramos.
1: Sí, claro.
2: Que los del crimen organizado y todos los, sobre todo los políticos que están con el crimen organizado, que dices, a ver, si ya hay crimen organizado y le está haciendo tanto daño al país, imagínate que quienes legislan, quienes están al frente de todos los ciudadanos, son parte de ellos. Claro, ¿no? Todos quisiéramos que sucediera así, pero no va a pasar. Entonces el PAN debería de estar usando pues su energía para legislar otras cosas, creo yo.
1: Sí, claro. Bueno, por otro lado, Nacho Mier respaldó al INE, dice que es un órgano confiable, pero además autónomo. Adelante, por favor, René.
3: Sí, Eric, por otra parte, comentarles que tras el arranque del proceso electoral federal para el 2027, el presidente de la Junta de Coordinación Política del Senado de la República, Ignacio Mier Velasco, hizo un llamado a evitar las descalificaciones anticipadas en contra del Instituto Nacional Electoral. El también coordinador de la bancada morenista en la Cámara Alta enfatizó que el Instituto Nacional Electoral es un organismo autónomo, confiable, que ha realizado un esfuerzo relevante de capacitación y organización para que las y los ciudadanos puedan elegir con su voto a los nuevos integrantes de la Cámara de Diputados, 17 gubernaturas y más de 19,000 cargos locales que estarán en disputa en el 2027. Además, el legislador poblano Eric recordó que los integrantes del Consejo General del INE no fueron designados por cuotas políticas, sino a través de un proceso riguroso de selección e insaculación y por ello la autonomía en su actuar. Subrayó que desde que fueron electos la mayoría de las y los consejeros, incluida la presidenta del Instituto Guadalupe Tadei Zavala, cuentan con una trayectoria profesional en materia electoral. Ignacio Mier aseguró que el INE llega fortalecido al proceso electoral y que en 2027 desplegará más de 175 mil casillas para que millones de mexicanos puedan emitir su voto, por lo que llamó a la mesura y a evitar descalificaciones anticipadas que resten confianza en los comicios. Aseguró que el árbitro electoral está funcionando, por lo que debemos de dejar que opere, darle un voto de confianza bajo los principios que rigen nuestra democracia. Además, subrayó que en los últimos años la democracia en México ha avanzado gracias a la movilización de la sociedad, por lo que los mexicanos podemos estar satisfechos de que habrá elecciones limpias y tranquilidad en el país el próximo año. Finalmente, Mier Velasco consideró que los partidos políticos tienen que mantener una relación de colaboración con el Instituto Nacional Electoral, pero no de presión, ataques, señalamientos o descalificación, ya que tiene que haber certeza de que los resultados de las elecciones del 2027, en donde, como les comentaba, se renovará la totalidad de la Cámara de Diputados y estarán en disputa 17 gubernaturas, los resultados serán confiables, ya que el Instituto Nacional Electoral es el órgano encargado de la organización de los próximos comicios. Eric Vero.
1: Muy bien, bueno, vamos a ver ahí en ese sentido, si el INE demuestra lo que dice Nacho Mier que es. Vamos a ver si demuestra que es autónomo, vamos a ver si demuestra que está defendiendo el interés, sin duda, así, sin dudarlo, pues, el interés de los ciudadanos y no del grupo en el poder, ¿no? Vamos a ver de qué está hecho el INE. Por lo pronto ha habido ajustes, ha habido cambios sorpresivos, mi querido Renan, ahí mismo en el INE, y que pues, en los corrillos políticos, en las columnas políticas, pues se lucubra, de otra manera, ¿no? Toda esta este argumento de que es autónomo, pues se viene abajo con los análisis que están haciendo. Pero bueno. Finalmente, el asesinato de la estudiante española en México, en Morelos concretamente, exhibe la crisis de inseguridad que prevalece en el país. Esto es lo que dice el PRI.
3: Es correcto, y por último comentarles que el coordinador de la bancada priista en la Cámara de Diputados, Rubén Moreira Valdés, denunció que el asesinato de Claudia Tocoronte Aguilera, estudiante española que llegó a México por un intercambio académico, evidencia la grave situación de inseguridad que enfrenta el estado de Morelos y el país. El legislador priista lamentó que la joven haya sido asesinada cuando tenía menos de un mes en nuestra nación y reclamó por la incapacidad de las autoridades para mejorar las condiciones de seguridad en el estado de Morelos. El congresista tricolor Eric señaló que existen videos y avances en la investigación, por lo que se debe castigar al responsable, pero subrayó que la tragedia representa la muerte de la joven y lo que significa para Morelos que no puedan mejorar las condiciones de seguridad en la entidad. Moreira Valdés advirtió que la situación de seguridad en Morelos es alarmante y citó los resultados de la Encuesta Nacional de Victimización y Percepción sobre Seguridad Pública, donde el 88% de la población se siente insegura, porcentaje que coloca al estado de Morelos en el segundo lugar nacional, solo detrás del Estado de México, donde el 90% de la población se siente insegura. El coordinador parlamentario también expuso que entre las entidades con mayor percepción de inseguridad también se encuentran Tabasco, Guanajuato, Zacatecas, Puebla, Michoacán y Sinaloa. Finalmente, Moreira Valdés enfatizó que el caso refleja la violencia y la inseguridad que se vive en México, y es por ello que está solicitando justicia para esta joven española que fue asesinada en nuestro país, ya que llegó mediante un intercambio para realizar sus estudios en nuestra nación y desafortunadamente perdió la vida, y es lo que está denunciando el Partido Revolucionario Institucional desde la Cámara de Diputados. Eric Vero.
1: Muy bien, bueno, pues gracias, mi querido Renan. Vamos a estar viendo cómo pues siguen los esfuerzos del país, y hay que sumarse todos, ¿no? Los gobiernos sin duda son los principales responsables de realizar las estrategias, las tácticas, las situaciones operativas para frenar la delincuencia, pero pues todos, yo creo, debemos cuidarnos, debemos hacer todo lo que esté en nuestra parte para poder reducir este crimen que hoy sin duda alguna está incontrolable. Gracias, abrazo grande, nos escuchamos mañana, que tengas buen inicio de semana.
3: Abrazo fuerte para todos, Eric Vero, nos escuchamos mañana.
1: Muchas gracias. Son las 7 de la mañana con 13 minutos. Agua de Puebla invita a los usuarios de uso doméstico que tienen adeudos de 7 meses o más a que aprovechen los últimos días del programa Regularízate con importantes beneficios para su economía familiar, obteniendo un ahorro de 40% en su adeudo principal y 100% en recargos. El programa, hay que recordar, que estará vigente solo hasta el 30 de septiembre, por lo que Agua de Puebla hace un llamado a las familias que aún tienen adeudos a no dejar pasar este importante beneficio. Para obtener los ahorros y poner al corriente, los usuarios deberán realizar su pago de contado, incluyendo los meses restantes de este año, o podrán liquidarlo incluso pues con el beneficio de la tarjeta de crédito a 12 meses sin intereses. Los interesados deben acudir a cualquiera de las 11 sucursales de atención a clientes en Acuamóviles o los módulos itinerantes que acuden a las colonias. También se puede registrar en regularizate.aguapuebla.mx. El programa brinda a las familias poblanas una alternativa accesible para terminar su adeudo y estar al corriente, así como garantizar su servicio, contribuyendo además a la economía familiar, por lo que invita a no dejar pasar los últimos días de estos importantes ahorros. Los pagos de los servicios hídricos redundan en un mejor suministro de agua, toda vez que estos recursos son invertidos en importantes obras de renovación de tubería, nuevas fuentes de abasto y mantenimiento a las redes de drenaje y saneamiento, contribuyendo a la continuidad y sostenibilidad de estos servicios que son indispensables para el bienestar de las familias poblanas y el desarrollo de la ciudad. Así que le reitera la empresa Agua de Puebla pues que tiene este beneficio y que termina ya en los próximos 9 días. Son 7:15, hacemos pausa breve y regresamos en Línea Noticias.
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0: 7 de la mañana con 19 minutos. Yo creo que la presidenta Claudia Sheinbaum conoce la relevancia que tiene Puebla en el ámbito nacional y es por ello que va a realizar su visita número 15 a la entidad poblana.
1: Eso
0: en lo
1: que
0: va del presidente.
1: Sí, y eso habla muy bien de esta relación que tiene pues el gobierno federal con el gobierno estatal.
0: Así es, exactamente. La presidenta Claudia Sheinbaum y el gobernador Alejandro Armenta se suman, se coordinan pues para dar mejores resultados aquí en Puebla. Platícanos, Mau, por favor, buen día.
2: ¿Qué tal? Muy buenos días. Efectivamente, desarrollará la presidenta de la República, Claudia Sheinbaum Pardo, una visita más esta semana, previsiblemente el jueves, como parte de la presentación de su segundo informe de gobierno. Han sido 15 visitas a la entidad desde su mandato, la más reciente, el 9 de agosto, en Santiago Xalitzintla, en San Nicolás de los Ranchos, donde puso en marcha la Jornada Nacional de Reforestación y firmó el decreto para que se desarrolle dicha jornada el segundo domingo de cada mes de agosto. Antes, el sábado 8 de agosto, entregó vivienda en Lomas de San Miguel, en Puebla, y cancelación de hipotecas. La mandataria también visitó el pasado 11 de abril San José, Chiapa, para diversos eventos relacionados con el Polo de Desarrollo para el Bienestar y la entrega de hogares desarrollados por la Comisión Nacional de Vivienda, en tanto que el 19 de febrero visitó la zona de Oriental, la industria militar, donde encabezó la ceremonia de conmemoración del Día del Ejército, y también este año, pero el 22 de enero, anunció aquí en Puebla recursos para el programa de relocalización de vivienda para personas afectadas por lluvias, además de obras presupuestadas por 5,000 millones de pesos en el marco de una visita donde también detalló los diversos programas entre los que se encuentran el rescate del afluente del río Atoyac. La información.
0: Muy bien, bueno, pues lo hemos dicho, me quedo, Mau, aquí has dado cuenta de los programas federales que están coordinándose con el gobierno del estado aquí en Puebla, y hablamos de bastantes proyectos, especialmente detonadores en materia de la tecnología, del tema, por ejemplo, de los vehículos eléctricos, pero también de vivienda, la manera en la que están o van a empezar a construir vivienda para los trabajadores al servicio del estado, en fin, muchos proyectos, el aeropuerto, hay muchísimas cosas que están haciendo entre el gobierno federal y el pueblo.
2: Efectivamente, entre pues los anuncios más recientes se relacionan precisamente con el aeropuerto Hermano Cerdán, donde pues también se consideran inversiones público-privadas, de las cuales hoy mismo el gobernador del estado, Alejandro Armenta, en su conferencia de prensa matutina dará más detalles.
0: Pues muy bien, tenemos otra nota.
1: Así es, 7 de la mañana con 23 minutos. Y bueno, Protección Civil, así como diferentes secretarías, Mau, continúan pues con esta estrategia preventiva y de atención permanente en la Sierra Norte de nuestro estado a causa de las fuertes lluvias. Platícanos.
2: Sí, efectivamente, como parte de la coordinación para atender estas situaciones que se presentan durante la temporada de otoño con una serie de lluvias y de fenómenos hidrometeorológicos que afectan pues la zona, sobre todo de las sierras norte, nororiental y negra en ocasiones, la Coordinación Estatal de Protección Civil, de manera coordinada, valga la expresión, desarrolla una serie de operativos preventivos en la Sierra Norte, encabezados precisamente por el titular de esta área, Bernabé López Santos, quien informó que existe vigilancia constante de las condiciones de ríos, presas, barrancas, carreteras, puentes, cerros y otras zonas susceptibles de riesgo por las condiciones climatológicas y de lluvias. Escuchemos al funcionario, quien explicó también la coordinación con infraestructura, salud, defensa nacional, marina y guardia nacional, así como los ayuntamientos para atender eventuales siniestros en la zona.
3: También pedirles que ustedes, si ven que la lluvia es frecuente, fuerte, creo que vale más la vida que algo material. Entonces, a lo que voy es que si ven que las lluvias no paran, pues evacúen sus domicilios, cierren sus domicilios y se trasladen a los refugios temporales. Aquí a través del presidente auxiliar, les indique a dónde está. Aquí está el secretario de gobierno del municipio de Jicotepec, y se trasladen precisamente a los refugios que ya los hemos estado revisando, ya están habilitados. Esperemos en Dios que no sea necesario, pero por el bien de todos tenemos que salirnos en nuestros domicilios si la lluvia es una amenaza. Tenemos, como usted lo comentó, adultos mayores, tenemos a nuestros niños que tenemos que cuidarlos, y como lo vuelvo a repetir, vale más la vida que algo material.
2: Información.
1: Pues sí, fíjate, es importante que digan que las autoridades vayan con los pobladores a decirles esto, ¿no? Muchos se quedan en sus casas.
0: Sí.
1: Obviamente para evitar atracos, diciendo, no, aquí yo me quedo, no importa, tengo que cuidar mis cosas, tengo que cuidar mi casa, que entendemos, tantos años le ha costado sacar adelante a su familia, construir su vivienda, pero sin duda alguna, como bien lo dicen, vale más la vida que cualquier cosa material. Si es momento de salir, de evacuar, lo tienen que hacer,
0: sí,
1: ¿no?
0: Claro.
1: ¿Por qué arriesgar la vida de las personas y, bueno, y de todos a su alrededor?
0: Por supuesto. Mau, gracias. Vamos a estar atentos porque las lluvias van a seguir.
2: Así es. Muy buen día.
0: Gracias, buen día. Beto Arcega, buenos días. 10,000 motocicletas han sido ingresadas al corralón municipal por falta de documentos de sus conductores. La verdad es que es muy, muy constante. Yo creo que tal vez diariamente podemos ver en alguna de las calles de la ciudad de Puebla los operativos justamente de seguridad vial municipal, que tienen ahí una grúa y ya tienen una, dos, tres o varias motocicletas arriba de la grúa y el operativo con todo, deteniendo a cada una de las personas que van manejando una motocicleta para pedirle sus papeles, en un operativo que busca, entre otras cosas, pues frenar la delincuencia que ha ocurrido justo por personas que circulan en las motocicletas. A ver, platícanos, por favor. Buen día.
4: Pero, Eric, muy buenos días al auditorio. De abril de 2025 a la fecha, más de 10,000 motocicletas han sido ingresadas al corralón por la falta de licencia o documentación por parte de los conductores y tras la implementación del operativo denominado Centinela, dio a conocer Félix Payares Miranda, secretario de Seguridad Ciudadana en el municipio de Puebla. En entrevista, el funcionario precisó que dicha estrategia la lleva a cabo la Dirección General de Control de Tránsito en toda la ciudad, con la finalidad de verificar que los conductores de estas unidades cuenten con sus papeles en regla para poder circular, y bien lo mencionaba Eric, para también frenar la delincuencia, bueno, porque sabemos que, bueno, pues algunos delitos se cometen a través de estos vehículos, las personas, los presuntos responsables, bueno, pues estarían escapando en estos vehículos. Y en este sentido, vamos a escuchar lo que dijo el secretario de Seguridad.
5: Bueno, de la fecha que les comento, que es abril del año pasado, a la fecha que hemos estado implementando este operativo, tenemos alrededor de 10,000 motocicletas que de alguna manera se ha detectado que más bien son por cuestiones administrativas, falta de licencia, falta de documentación, pues que han sido ingresadas al corralón. Y pues también es importante mencionar que alrededor del 70-75% son recuperadas también por los propietarios una vez que regularizan su situación.
4: Como ya lo escuchamos en el audio del secretario, de dicho número de motocicletas que ingresan al corralón, entre el 70 y el 75% son recuperadas por sus propietarios al regularizarse. Por lo anterior, Félix Payares resaltó que el operativo Centinela seguirá implementándose de manera permanente en toda la ciudad, donde igualmente se revisan a los automovilistas para constatar que cuenten con su respectiva documentación. Eric, ese es el reporte.
0: Muy bien, Beto, muchas gracias y volvemos más adelante.
4: Seguimos en línea.
0: Muchas gracias, son 7 de la mañana ya con 29 minutos. Nos vamos a ir a una pausa, pero antes le informo, el escritor José Luis Trueba tuvo una charla en la UAP, en las librerías de CCU. La historia no tiene una sola mirada porque depende de quién y cómo se cuenta. Esto lo firmó el escritor y periodista José Luis Trueba en el conversatorio Los Otros, con sede en la UAP, en las librerías del Complejo Cultural Universitario. En esta charla sobre los libros acerca de dos personajes históricos, Miguel Hidalgo y Costilla, y la emperatriz Carlota, compartió que al momento de escribir una novela, el autor únicamente dispone de las palabras para convencer al lector y debe construir un lenguaje nuevo que dé vestigios del personaje en cuestión. Otro desafío, refirió, es quién va a contar dicho relato, es decir, tratar de encontrar un punto de vista sin explotar. En el caso de Hidalgo fue el pleito entre él e Ignacio Allende. Él también, ensayista, divulgador de la ciencia y colaborador de periódicos nacionales, externó que en el desarrollo de una novela histórica ocurren tres fenómenos: lo que pasó, una realidad que se dosifica, lo que pudo pasar y lo que el autor quiere que pase. Interesante esta presentación que hizo este autor, pues justamente con el concepto de que la historia no tiene una sola forma de verse. Son ya 7:30, hacemos una pausa y regresamos con más.
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1: Son 7 de la mañana con 34 minutos. Fíjese que está con nosotros Mirna Toxi. Ella es rectora de la Universidad Tecnológica de Huejotzingo. ¿Cómo estás, querida? Buenos días.
2: Muy
1: bienvenida.
2: Contenta. Muchas gracias. Gracias por este espacio, ¿no?
1: Igualmente.
2: Por permitirnos ser voz en algunos temas académicos educativos.
1: No, hombre, con mucho gusto. La verdad es que la UTH ha dado buenas noticias, digamos, en estos 2 años, ¿no? Que casi prácticamente lleva este gobierno estatal que encabeza Alejandro Armenta. Y preguntarte, Mirna, uno de las, digamos, de las formas que garantiza o eleva la calidad académica, educativa, justamente es el claustro magisterial, y ahí están trabajando ustedes.
2: Sí, fíjate que algo importante que nosotros vemos es que pues hay que tener contentos a los profesores, hay que generar mejores condiciones para ellos, porque eso garantiza que pues también los alumnos tengan mejores profesores, más preparados, y sobre todo con toda la disposición, ¿no?, de dar lo mejor para ellos. Fíjate que por más de 10 años nunca se había hecho un tema de competencia interna donde pudieran mejorar sus condiciones los profesores. Tenemos profesores que son profesores por horas, ¿no? Pero también tenemos profesores de tiempo completo que están en diferentes categorías, categoría C, categoría B y categoría A. La categoría C es la mejor pagada, luego sigue la B y luego sigue la A.
1: Okay.
2: Y tiene que ver con aspectos muy significativos en cuanto a que tengan líneas de investigación, que tengan temas de asesoría, temas de tutoría. Y eso pues ayuda mucho a los alumnos porque están mejor atendidos, pero no se había dado ese tipo de promociones. Y algo que nuestro gobernador del estado, Alejandro Armenta, nos ha pedido es que se mejoren las condiciones de los profesores, pero también por métodos legales, uh-huh, ¿no? En donde se le dé

0: nivel interno, pues ya empezamos con la primera categoría, que fue la A. Ya entregamos a un profesor la otra semana ya su nombramiento. Y en esta semana, pues ya están participando, se define quién quedaría por la categoría B y la próxima semana la categoría C.
1: Ok.
0: Entonces, eso permite, pues, que ellos también estén contentos, que mejoren sus condiciones, pero bajo ese esquema, ¿no? Un esquema legal de inclusión donde todos los profesores tengan las mismas oportunidades. Yo les digo piso parejo para todos,
1: sí,
0: ¿no?
1: Claro.
0: Entonces, eso les motiva y, pues, trabajan más en todos los sentidos y, pues, mejor pagados, qué mejor, ¿no? Y, pues, los alumnos, pues, contentos. Fíjate que en esa parte es algo que se había tenido olvidado. De hecho, nos pusimos a revisar si había antecedentes y, pues, son más de 10 años que no se tenía. Se tuvo que actualizar todo, armar las convocatorias en el ánimo de darles opciones y alternativas a todos, ¿no? Donde todos participen.
1: Sí.
0: Y se mejore todo, pues todo el aspecto educativo que se tiene que llevar a cabo en la universidad. Entonces, créeme que con estos aspectos, pues, damos un gran paso, porque, pues, los maestros son la parte más importante, ¿no? Trabajan con vidas y, pues, es transformar la educación desde el área educativa con todas las facetas que implican, ¿no? El hecho de que tengan unas horas también de asesoría, de que vayan viendo, pues, algunos temas también de estadías, porque ahorita con la educación dual, pues, se requiere tener también profesores que estén pendientes en la universidad y en las empresas en donde están yendo. Entonces, muchos de los personales que tienen en las empresas donde tenemos educación dual, pues están en un contacto trabajo de ir viendo las competencias que se van trabajando en las empresas. O imagínate, el estar 4 meses en una empresa a tiempo completo, pues implica estar atentos, ¿no? ¿Cuáles son las áreas de expectativas?
1: De los estudiantes, importante esto, porque este modelo lo que permite al estudiante es sí estar en las aulas, sí adquirir los conocimientos, pero ponerlos en práctica durante la misma educación. Entonces, esto en las empresas. Y bueno, sí, si los profesores están coordinando esos esfuerzos, pues bueno, también se van empapando más de la información que está ocurriendo con sus alumnos, ¿no?
0: Claro, y trabajar de manera, pues, muy coordinada con las empresas, eso nos ayuda. Créeme que esta parte, pues, les da otras expectativas a los alumnos, ¿no? El hecho de que tengan ellos el conocimiento y la práctica, eso ayuda a tener más competitividad con todo lo que es el área laboral. Seguimos generando muchos acuerdos. Fíjate que hoy también estamos generando con educación media básica. También somos una alternativa para que ellos cumplan la parte de educación dual en la universidad. Entonces, también vamos haciendo ese clic. Sí, porque también educación media superior. Pues ellos también tienen otros temas donde validan como técnicos superior, bueno, técnicos en este caso de las especialidades que ellos toman. En la universidad son técnico superior universitario, son TCU, pero nos coordinamos. Son carreras muy afín que tenemos en la región, en toda la zona del Ixtapopo, y se abre también esa oportunidad. He de decirte que ahorita, igual, comentar, tenemos muy buen ingreso, superamos las expectativas. En julio se nos fueron 650 alumnos que egresaron, y ahorita nos llegaron 1,400 alumnos de nuevo ingreso. Entonces, pues, es trabajar con ellos, igual con los padres de familia. Hemos tenido reuniones con ellos e iniciamos también escuela para padres con ellos, porque cosas curiosas que luego pasan, ¿no? Que de repente nos dicen, oigan, y es igual que en la prepa, porque en la prepa ya nos habían dicho que ya son mayores y que ya tienen que hacerse cargo ellos, y yo, no, acá es universidad y yo los necesito que trabajemos de manera coordinada con los papás. Desde el primer día los recibimos con los K9, ¿no? Por temas también de seguridad. Y bueno, por lo menos 2 veces al mes ahora tenemos a los K9 visitándonos, también generando muchas pláticas con ellos, porque es cuando más se requiere la atención, ¿no? El paso de una educación
1: es
0: media
1: una
0: básica
1: etapa
0: a la
1: siempre
0: universidad.
1: Con retos, ¿no?
0: Siempre. Por supuesto, pero siempre de la mano de los padres de familia. Yo creo que se hace un clic maravilloso porque trabajamos de manera coordinada y eso va generando otras expectativas. Llegan los chicos con más sueños, con muchas esperanzas y expectativas. Bueno, pues qué mejor que con los padres de familia pudiéramos hacer equipo.
1: Claro.
0: Y eso ayuda. Entonces, estamos con la mejor disposición, ya iniciamos clases el cuatrimestre, ya con 10 ofertas educativas, y eso pues también mejora todas las condiciones de la zona. El hecho de tener agricultura y de tener producción animal, como unas carreras nuevas, pues eso también

0: También va abriendo horizontes para profesionalizar muchos procesos.
1: ¿Cuáles son los requisitos para ingresar a la Universidad Tecnológica
0: Pues
1: de
0: terminar
1: Guadalajara?
0: ya su educación media superior, se hace un examen de ubicación, que generalmente es ver en qué niveles están. Hemos tenido muchos cursos de matemáticas para ingenierías y demás, porque eso también les da herramientas, ¿no? Y los nivelamos. La intención es que vayan con toda, pues con todo el ánimo y la disposición como para tener aprendizajes que les ayuden a transformar sus vidas, ¿no? Y solo, no solo la de ellos, sino también la de sus familias. Hemos tenido muy buena aceptación, no solo con los jóvenes de la región del Ixtapopo, sino también, pues, de toda la zona metropolitana, ¿no? Tenemos muchos alumnos de Puebla, pero también de otros estados, fíjate.
1: Claro.
0: Y eso, pues, permite que también nos vean como una opción importante. Llegan de Chiapas, de Oaxaca, están también de Guadalajara, de Guanajuato. Tenemos muchos alumnos del Estado de México, de la Ciudad de México, que ya viven en la zona.
1: Sí, de acuerdo.
0: Entonces, eso, siempre las escuelas generan también movimiento de la economía, la
1: Claro.
0: economía circular que tanto necesitamos, pues desde que rentan, compran, se alimentan, y eso pues les da muchas expectativas, pero igual estamos buscando también, abrimos muchas opciones también de paraescolares, donde ellos también pues tienen deportes, áreas culturales, áreas artísticas, que esa es otra parte que tenemos que trabajar con los jóvenes, ¿no? Los conocimientos, pero también la parte de áreas blandas que podemos
1: Sí.
0: fortalecer
1: Sí,
0: y
1: deportes,
0: pues es
1: cultura, ¿no?
0: mejor, ¿no?
1: Claro.
0: Tenerlos en eso
1: Por
0: que en otras
1: supuesto.
0: áreas,
1: No, no, no,
0: ¿no?
1: claro.
0: Darles todo lo que se
1: Así
0: pueda
1: es,
0: para
1: así
0: que
1: es.
0: tengan las
1: ¿Cuánto
0: mejores
1: dura?
0: herramientas. 3 años y medio,
1: 3 años.
0: más o menos,
1: Ok.
0: es el tiempo de
1: Ok.
0: la carrera más larga, por llamarlo así.
1: Ok.
0: Pero fíjate que tenemos, por ejemplo, la más recurrente es mecatrónica.
1: Ok.
0: Abrí 6 grupos.
1: Ok.
0: Sí, estamos con casa llena y
1: Claro.
0: bueno, ya con maestrías, igual a
1: Ok.
0: lo que da, abrimos ahorita maestría en mecatrónica que no teníamos
1: Okay.
0: y la maestría en innovación, que eso es los sábados y algunas clases virtuales que van teniendo, pero
1: Bien.
0: presencial los sábados. Y el tema también de manejarlo mixto con la carrera de mecatrónica, también la tenemos los sábados.
1: Okay, muy bien.
0: Entonces creo que buscando las mejores opciones, Puebla tiene como estado las mejores opciones educativas y pues una de ellas es la UTH.
1: Muy bien, pues Mirna, gracias por venir.
0: Muchas
1: Te lo
0: gracias.
1: aprecio mucho.
0: Gracias,
1: Mirna
0: bendiciones.
1: Topsky es rectora de la Universidad Tecnológica de Huejotzingo. Son las 7:45, hacemos pausa breve y regresamos. No le cambies.
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1: Son ya las 7 de la mañana con 50 minutos y está con nosotros Jorge Holguín, gerente comercial de Agua de Puebla. ¿Cómo estás, Jorge? Buenos días, bienvenido.
2: Muchísimas gracias, Eric. Un gusto saludarte a ti. Gracias por la invitación, tanto a ti como a tu audiencia. Y muy contentos de venir a platicar buenas noticias.
1: Qué bueno, muy bien, porque además pues son buenas oportunidades para los contribuyentes, para los beneficiarios de los servicios de Agua de Puebla. Platícanos, por favor.
2: Es correcto. Justamente, mira, el día de hoy venimos platicando e invitando a todos aquellos que por alguna circunstancia, causa de fuerza mayor, tuvieron un rezago respecto a los servicios de Agua de Puebla, pues la invitación a que participen en el programa de Regularízate. ¿A qué me refiero con Regularízate? Todos aquellos usuarios que tengan un adeudo de 7 o más boletas van a poder participar en el programa, en el cual les ofrece el 40% de ahorro en su cuenta principal y el 100% en los recargos, lo cual representa una oportunidad pues magnífica para ponerse al corriente. Y recordemos que esto a final de cuentas nos ayuda a que demos un mejor servicio, el suministro sea constante, haya inversión en infraestructura. Entonces, bueno, pues ayudémonos todos precisamente con un servicio tan importante y vital como es el de Agua.
1: Oye, además, ustedes tienen diversas formas para ponerse al corriente, muchos lugares donde la gente pueda acudir para solicitar ahí su ajuste. No, la verdad no es engorroso, es muy fácil, ¿no?
2: Justamente, es muy sencillo, digo, evidentemente nosotros contamos con 11 sucursales en todo Puebla. Ellos están en un horario de lunes a viernes de 8 de la mañana a 6 de la tarde y sábados de 9 a 2, pero también tenemos alternativas como lo es la página regularizate.aguapuebla.mx o bien pagofacil.aguapuebla.mx, que también te ofrece estas alternativas, no solamente la parte de sucursal, sino también herramientas digitales. Si por ahí se nos complica un poquito el tema de la tecnología, también pueden llamar vía telefónica al call center que tenemos en Agua de Puebla, que es el número 2222-117070. En fin, hay muchas alternativas que ponemos a disposición. Sumado a esto, los itinerantes, módulos itinerantes o acuamóviles que están por todo Puebla, justamente con la intención de facilitar el que las personas se regularicen en este programa, ¿no? Algo importante, Eric, es que este programa está hasta el día 30 de septiembre.
1: Ok.
2: Obviamente, invitamos a toda tu audiencia que no se esperen al 30 de septiembre, que vayan y lo hagan. Claro. De forma anticipada, porque de esa forma vamos a prevenir todo lo que son las filas.
1: Sí, sí, por supuesto. La verdad es que hay mucha gente que prefiere ir presencialmente a resolverlo, no le va a quitar mucho tiempo, puede hacerlo, pero para los más duchos con la tecnología, pues en línea, muy rápido.
2: Claro que sí.
1: Muy rápido.
2: Así es.
1: Muy bien. Bueno, pues Jorge, ¿algo que quieras agregar?
2: Sí, bueno, y mencionarte también que la verdad es que este año Agua de Puebla hace un esfuerzo y suma un programa para el usuario cumplido. Ya hablamos sobre el programa Regularízate. ¿Qué pasa con aquellos usuarios que van al corriente?
1: Okay.
2: Aquí tenemos un programa el cual les va a permitir a ellos que todos aquellos que no tengan ninguna boleta vencida y que realicen el pago antes de que venza su boleta vigente, van a obtener un 10% de descuento adicional en su siguiente boleta.
1: Bien.
2: Entonces, eso es un beneficio muy importante. Ambos programas son para usuarios domésticos. Cabe mencionar esta parte, sí. Es importante. Y bueno, pues también que se pueden registrar en usuariocumplido.agapuebla.mx para que tengan todo este beneficio.
1: Muy bien. Pues Jorge, buenas noticias.
2: ¿Cierto? Así es, Eric. Un gusto venir y platicar este tipo de noticias contigo.
1: No, muchas gracias. Bueno, pues ahí está, ya lo sabe usted. Se me gusta ponerse al corriente si por alguna razón no ha podido pagar los últimos 7 meses o más. Bueno, pues hay que ponerse al corriente con Agua de Puebla, porque como bien dice Jorge, la verdad es que nos beneficia a todos, ¿no? A todos nos beneficia porque tienen más ingreso para poder realizar todos los programas de mejora de la red de agua y de otros servicios que prestan. Gracias, Jorge. Muchas gracias por venir. Son ya las 7 de la mañana con 54 minutos. Es Jorge Holguín, gerente comercial de Agua de Puebla. Vamos con Citlali Tepale a la política. Cuéntanos, Citla, por favor, buen día. ¿Qué dice Fedra Zuriano, la dirigente de Movimiento Ciudadano en Puebla?
3: Buenos días, Eric Berg, a todo el auditorio. Cebra Soriano enfatizó que es un reto encontrar a 108 hombres y 109 mujeres que quieran participar a las presidencias municipales rumbo a los comicios de 2027. Destacó que así como llegó Tony Gali y Fayad, pueden llegar mucho más y les abren las puertas a todos aquellos que quieran sumar a la fuerza política, no solamente para el 27, sino para el futuro. Escuchemos a Cebra Soriano.

0: un político de oficio, es un político con experiencia, fue presidente municipal, Tony Dale fue gobernador del estado, ha recorrido cada rincón del estado. No estamos en los tiempos electorales para definir candidaturas, no lo estamos. Él tendría que tomar sus propias decisiones. Es un trabajo integral que se viene haciendo de cara al 2027, en un tema de fortalecimiento. Por eso es que hablo, y así como llegó Tony, pueden llegar mucho más. Y les abrimos las puertas a esos personajes que se puedan, que quieran sumar, multiplicar y hacer realmente una fuerza política de Movimiento Ciudadano competitiva para, no nada más para el 2027, sino para el futuro.
1: Han de cuestionarla sobre si únicamente cuentan con dos perfiles, refiriéndose a Néstor Camarillo y Tony Galli. Suriano resaltó que tienen a más cuadros, en su mayoría ciudadanos que participarán por primera vez. Igualmente compartió que están en la confirmación de los 16 perfiles para las diputaciones federales, así como las diputaciones locales y presidencias municipales. Asimismo afirmó que sí, Tony Galli tiene buenos números, podrían postularlo, aunque aseveró que nadie está descartado porque todavía no empieza el proceso. Faltan un par de meses para que inicie el proceso local y algunos meses más para la pre-campaña. Esta es la información.
2: Muy bien. Bueno, pues ahí tienen ustedes Movimiento Ciudadano siendo un activo, un actor importante en este proceso electoral que ya comenzó a nivel federal. Bueno, y el Partido Acción Nacional anuncia amparos para que la ciudadanía reciba medicamentos. A ver, platícanos.
1: Así es, Eric. El dirigente estatal del Partido Acción Nacional en Puebla, Mario Riestra, enfatizó que tratamientos contra el cáncer, contra la diabetes, entre otros, requieren medicación oportuna y para este tipo de pacientes esperar 2 meses, o 1 mes o 2, hace la diferencia entre la vida y la muerte. Por ello, decidieron implementar amparos ante la falta de medicamentos. Destacó que las juventudes del Partido Blanquiazul visitarán los hospitales públicos para poner a la disposición dicho amparo. Señaló que el derecho a la salud es fundamental, es un derecho humano consagrado en la Constitución, sin embargo resaltó que no está siendo otorgado por las instancias de salud. Escuchamos a Mario Riestra.
3: Sirve llegar al hospital si no van a tener ahí los medicamentos para atender a la gente, los insumos y la atención oportuna. Por eso vamos, insisto, a echar a andar esta estrategia de amparos para los pacientes, para que reciban de manera oportuna los medicamentos y los tratamientos que se merecen y que además nuestra Constitución señala que es un derecho fundamental.
1: Riestra apuntó que no hay nada peor que un padre de familia, una madre de familia, vea el sufrimiento de sus hijos por la incapacidad de un gobierno que primero le echó la culpa a las empresas privadas, que después construyó una mega farmacia para revertir la falta de insumos, pero que después de 8 años en el gobierno sigue existiendo desabasto. Esta es la información.
2: Gracias. Hablamos más adelante.
1: Seguimos en línea, Eric.
2: Muchas gracias. A fin de acercar servicios médicos especializados y contribuir al bienestar de las familias, el gobierno del estado y el Sistema Estatal para el Desarrollo Integral de la Familia, el SEDIF, realizaron 1,000 cirugías gratuitas de cataratas y pues en beneficio de la población poblana durante la segunda jornada gratuita de cirugías de catarata y pertigón. 500 personas recibieron atención especializada sin costo. Esta cifra se suma a los 500 procedimientos realizados durante la primera jornada efectuada en junio, con lo que Puebla alcanzó 1,000 cirugías en un periodo de 3 meses. Las intervenciones contribuyeron a mejorar la salud visual de los pacientes, además de favorecer su autonomía y seguridad sin representar un gasto para las familias. Como parte de esta jornada, el gobernador Alejandro Armenta inauguró el Hospital Quirúrgico Itinerante 5 de Mayo, unidad equipada con tecnología de última generación que va a permitir acercar procedimientos médicos especializados a municipios y comunidades de la entidad. El Ejecutivo Estatal destacó que esta unidad representa una nueva alternativa para llevar servicios de salud a más regiones de Puebla, y esto sin duda pues en beneficio de muchos pacientes más. Un testimonio es de María Clarita Contreras.
4: Ya había perdido mi vista y le agradezco al gobernador y el apoyo que nos está dando gratuitamente, y más que nada soy agradecida porque ahora sí ya voy a poder ser independiente, porque yo tenía que depender de alguien. Presidenta Ceci Arellano, le agradezco mucho que nos esté tomando en cuenta a las personas que pues lo necesitamos. No somos 100, 200, son miles de personas que lo necesitan.
2: Bueno, sin duda buenas noticias. Son las 8. Pausa breve, Vero, y regresamos.
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17: 8.5, hay ya nombramiento para el futuro arzobispo de Puebla, ante la renuncia de Víctor Sánchez Espinosa.
18: Platícanos, por favor, adelante.
19: Pero, Eric, muy buenos días al auditorio. Bueno, pues ya este 21 de septiembre del presente año, el Vaticano, la Santa Sede, a través de la oficina de prensa, dio a conocer que su santidad, el Papa León XIV, ha aceptado la renuncia del oficio del arzobispo de Puebla y presentada por Monseñor Víctor Sánchez Espinosa, y ha designado nombrar a su excelencia Monseñor Jorge Carlos Patrón Wong como nuevo arzobispo en la entidad. En el mismo comunicado se explica que también el Santo Padre ha dispuesto que Monseñor Víctor Sánchez Espinosa continúe al frente de la Arquidiócesis de Puebla como administrador apostólico, con las facultades que le han sido conferidas por la Santa Sede. Durante este tiempo que transcurra hasta la toma de posesión del nuevo arzobispo, que será el jueves 19 de noviembre del presente año. Por lo anterior, la Arquidiócesis de Puebla expresa a Monseñor Víctor Sánchez Espinosa su gratitud por estos 17 años de servicio pastoral al frente de la Iglesia, durante los cuales ha acompañado a sacerdotes, religiosas, religiosos, seminaristas, familias y comunidades, procurando anunciar fielmente el Evangelio y servir. De igual manera, la arquidiócesis recibe con esperanza, alegría y espíritu de comunión eclesial el nombramiento de su excelencia Monseñor Jorge Carlos Patrón Wong como su nuevo arzobispo. Precisamente él, bueno, nació el 3 de enero de 1958, fue ordenado sacerdote el 12 de enero de 1988 para la Arquidiócesis de Yucatán de 1988 a 1993, estudió en la Pontificia Universidad Gregoriana en Roma, donde obtuvo la doble licenciatura en Teología Espiritual y Psicología. El Papa Benedicto XVI lo nombró obispo coadjutor de la Diócesis de Papantla el 15 de octubre de 2009. Recibió la ordenación episcopal el 15 de diciembre de 2009. El Papa Benedicto XVI también lo designó como séptimo obispo de Papantla el 2 de mayo de 2012. El 21 de septiembre de 2013 el Papa Francisco lo elevó a la dignidad de arzobispo y lo nombró secretario para los seminarios de la Congregación para el Clero. También ha desempeñado diversos cargos y bueno, el más reciente en 2023 fue nombrado coordinador del Consejo del Centro Bíblico Teológico Pastoral para la América Latina y el Caribe. Pero, Eric, esa información.
17: Bueno, pues muy bien. La verdad es que la mayor parte de su vida la ha realizado allá en su natal Yucatán, pero ya desde el 22 es arzobispo de Xalapa. Y entonces, bueno, pues la verdad es que yo creo que va a venir a hacer un buen trabajo a la Arquidiócesis de Puebla, mi querido Beto, y de manera relevante también destacar el gran trabajo que hizo Víctor Sánchez Espinosa al frente de la Arquidiócesis de Puebla, ¿no?
19: Efectivamente, Eric, tuvimos la oportunidad precisamente en este año de que, bueno, en una de las peregrinaciones que se hace de la Arquidiócesis de Puebla a la Basílica de Guadalupe, bueno, pues lo acompañamos precisamente como medio de comunicación, el Heraldo de Puebla y el Línea Noticias, acompañamos al arzobispo en esta peregrinación, bueno, que representó ya la última como arzobispo de Puebla. Eric.
17: Muy bien, Beto, ya que estás en línea, cuéntanos cómo Ceneval reconoció a egresados de la UAB.
18: Sí, así es, los reconoce a la UAB calidad educativa de todos los egresados, Beto.
19: En este sentido, bueno, ya el Centro Nacional de Evaluación para la Educación Superior, Ceneval, entregó el premio al desempeño de excelencia IDEL 2025 a 115 egresados de la Benemérita Universidad Autónoma de Puebla, de un total de 306 en 29 programas educativos. José Jaime Vázquez López, vicerrector de docencia de la Máxima Casa de Estudios en Puebla, externó que dichos logros son resultado del trabajo constante, la disciplina y la perseverancia diaria de los estudiantes y de la comunidad a la que pertenecen. Además de recibir el reconocimiento al padrón de programas de alto rendimiento académico 2023-2025, el vicerrector indicó que la excelencia de la UAB no solo se concentra en un solo punto, ya que no solo los jóvenes del municipio de Puebla, sino de complejos regionales en Atlixco, Huauchinango, Tecamachalco, Tehuacán y Tezutlán recibieron el galardón, demostrando que una educación pública rigurosa y de calidad puede y debe florecer en cada región de la entidad. Por su parte, Alejandra Zúñiga Buigas, directora de los exámenes generales para el egreso de la licenciatura del Ceneval, refirió que este logro permite dimensionar la magnitud de la calidad académica de la UAB. En ese sentido, dijo que de 2011 a diciembre de 2025, más de 2.5 millones de personas presentaron este examen y únicamente el 2.9% obtuvo este premio. Adicional a este galardón, la académica mencionó que los jóvenes recibieron una insignia digital del Ceneval, la cual podrán incorporar a sus redes profesionales y compartirla con instituciones académicas o empleadores. Pero, Eric, esa información.
17: Gracias Beto. Hablamos más adelante.
19: Seguimos,
17: Alina. Muchas gracias. Vamos con nuestra psicóloga de cabecera.
20: Carolina Gómez McFarland, nuestra psicóloga de cabecera.
17: Me queda claro, qué buen tema pensar en tiempos de la inteligencia artificial. Adelante, por favor. Buenos días.
18: Fin del mundo o fin de la calma. Buenos días, Caro.
21: Pues sí. Fíjate que es un tema que tuve que traer a colación porque parece que hay un contagio, ¿no?, masivo sobre el tema de que si dejamos que la inteligencia artificial continúe almacenando y generando más información, pues finalmente estamos en una situación catastrófica como humanidad, y eso hace, porque además hay muchos medios de comunicación que tocan como el tema como si ya nos fuéramos a desaparecer, como si la humanidad se va a extinguir en poco tiempo. Y entonces de repente, tras esta irresponsabilidad, no más la irresponsabilidad de quienes están manejando la inteligencia artificial y están creando otras situaciones ahí, bueno, pues le sumamos a quienes no pueden tener a lo mejor más herramientas emocionales y no tienen los pies en la tierra, pues obviamente que se cunde el pánico, ¿no? Y entonces obviamente que hay un secuestro de la amígdala, entras en una especie de estado de alerta del que ya hemos hablado acá, y entonces empiezas a tener este tema presente y estar constantemente alterado, lo que no te deja pensar, lo que no te deja utilizar la parte del razonamiento para asentar y poner los puntos reales, ¿no? Como son, que es real, que es, que no es real, ¿no? También tienes que buscar fuentes confiables. Y además también, además de los algoritmos famosos, ¿no? Que ves una noticia y pues viene, ¿no? Lo que es, que se llama doom scrolling, ¿no? Que así les llaman, que además es una obsesión por las noticias, malas noticias. Y entonces se empieza a la población y a nivel masa a entrar en un estado de alerta, ¿no? Entonces de repente te bombardean con una mala, parece que todo el mundo está como que con situaciones catastróficas, ¿no? Que malas noticias por todos lados, y entonces la población a nivel mundial entra en un constante estado de alerta, ¿no? Te digo, lo que no te deja pensar. Tampoco puedes investigar que también la inteligencia artificial ha servido para mejorar la salud, para mejorar, tener más ideas, para mejorar la alimentación, mejorar los recursos naturales, etcétera, ¿no? Tiene otras ventajas también. Y hay personas que si bien están en búsqueda constante de poder, que de eso hablaremos en otra ocasión, y la utilizan a su favor para estar en el top, ¿no?, de los países con más poder en el mundo, también hay personas, obviamente, con muchos valores y personas que están utilizando conforme a su especialidad, porque esa es otra, o sea, no puede suplir la especialidad de los seres humanos que están concentrados en su área, estudiando y leyendo y utilizando adecuadamente la inteligencia artificial para mejorar la calidad de vida de los seres humanos también, ¿no? Entonces, sí hay un riesgo, una muy poca responsabilidad de estar lanzando de repente noticias sin dar la otra parte, ¿no? El discurso y la narrativa se quedan como un constante estado de alerta, y hay que analizar la otra parte también porque tiene sus ventajas. El ser humano no puede ser reemplazado, ¿no? Finalmente también tenemos la obligación de criar bien a nuestros hijos, de generar, como ya lo hemos hablado aquí, buenos hábitos para pues tomar un libro y ponerte a leer, enfocarte en un tema, investigar bien algo, acostumbrarte a buscar fuentes confiables, porque hay muchas publicaciones de estudios, casos clínicos y todo, pues de gente que se dedica a eso, ¿no? Son tesis de doctorado y todo. Pues creo que tenemos que empezar a equilibrar, ¿no? Y entonces poner de repente, estar en el aquí y el ahora, quiénes somos, qué tenemos que hacer y enfocarnos en cuáles son nuestras obligaciones diarias, ¿no? Ir a trabajar, dar un poquito más en nuestro trabajo, generar buenas ideas, criar bien a nuestros hijos, o sea, empezar, seguir trabajando en el fortalecimiento emocional, que es nuestra obligación, ¿no?, para alcanzar la madurez. Entonces, sí vale la pena regresarnos a lo que sí está en nuestras manos, porque además he de decirte que mientras estamos al pendiente de lo que está sucediendo con estas grandes empresas, pues perdemos de vista las necesidades que sí tenemos frente a nosotros, ¿no? Y además, pues una cosa, cada cosa que está descubriendo el ser humano, pues de repente se adelanta las leyes, y de repente las leyes se tienen que adecuar para regular eso, ¿no? O sea, si tenemos el caso de que sacas a pasear a los perros, nadie los sacaba a pasear, ahora sí. Antes los dejabas suelto, ahora se regula y tienes que sacarlos con una correa. Antes dejabas que se quedaran ahí sus desechos, ahora tienes que la obligación de recogerlos. Entonces, cada adelanto que hay, bueno, pues también las leyes se tienen que apurar para ir regulando todo esto, ¿no? Y no bajo amenaza, sino porque es parte del crecimiento. No puedes detener el crecimiento humano, pero sí tenemos que recordar todos los días quiénes somos y qué es lo que tenemos que hacer cada día, ¿no? Como seres humanos.
17: Te dejaría yo esta reflexión, me queda, Caro, seguida de lo que tú has estado comentando. Hay personas que van al súper y actualmente ya hay cajas automáticas, ¿no? Las que tú te puedes hacer el autocobro. Y bienvenida a la tecnología, si en ello vienen beneficios, como por ejemplo a lo mejor pues que la fila sea más breve, que sea menos larga y tal. Pero la reflexión tiene que ver con que cada vez tenemos menos relación entre personas, ¿no? O sea, al momento de pasar a cobrar, pues ya no le dices buenos días a la señorita que te está atendiendo en la caja.
18: O a la persona que mete las cosas,
17: la persona,
18: ¿no?,
17: que está metiendo, sí, las bolsas. En fin, cada vez más tecnología, pero la pregunta y la crítica es si cada vez somos mejores sociedades. Yo creo que no. Y yo creo que en buena medida, pues esta tecnología especialmente lo que está haciendo es justo reducir el contacto entre las personas y reducir muchas otras cosas más que hacen las personas y que ahora pues hacen más bien los algoritmos. Pero bueno, bien dices, claro, un pasito para adelante y no sé si muchos para atrás.
21: Seguir trabajando nosotros. Tal vez no poner en el centro de nuestra atención a la tecnología. Nosotros no trabajamos para ella, ella trabaja para nosotros, ¿no? Y recordar quiénes somos para seguir el contacto social, el contacto entre seres humanos, y recordar que nosotros somos los que generamos y los que creamos cosas, ¿no? Y entonces, bueno, pues para que no quede un extraño como responsable de nuestras obligaciones, ¿no? Entonces sí parece que el mensaje pues cada vez está más claro y nos obliga a pensar. Por eso pensar en tiempos de IA me parece que es nuestra obligación también, ¿no?
17: Pues sobre todo pensar, sobre todo en estos tiempos. Caro, gracias. ¿Nos recuerdas dónde te encontramos?
21: Sí, cómo no, en mi página de Facebook que lleva mi nombre, Carolina Gómez McFarland, y al 2221-50-43-37. Ahí estoy para servir. Les mando un abrazo y pues nos vemos la próxima semana. Bonito día.
17: Gracias, igualmente. Hasta la próxima.
21: Bye, bye.
17: 8:18, vamos con Mauricio García León. Mau, 15,000 empleos entre directos e indirectos podrían detonarse en todo este distrito aeroportuario que se va a detonar en el aeropuerto, en torno al aeropuerto internacional de
18: Huejotzingo.
17: Adelante, por favor.
1: ¿Qué tal? Muy buenos días. El aeropuerto de Puebla detonará el empleo regional gracias precisamente al desarrollo de un área comercial, un distrito aeroportuario que incluirá, pues, además de pues la terminal aérea, centro comercial, hospedaje, entre una serie de amenidades consideradas, indicó el presidente de la Federación de Cámaras Nacionales de Comercio en el estado, Sabas López Rico, quien explicó que los empleos se relacionarán precisamente también con operadores de transportes, restaurantes, entre otros giros de negocios. Escuchemos.
2: De Felipe Ángeles con el aeropuerto de Huejotzingo, y eso también nos va a dar una derrama económica muy importante, y tenemos que crecer en infraestructura. Hay empresarios locales de la capital poblana, así como de Huejotzingo y así como de San Martín Texmelucan. Estamos siendo respetuosos al llamado, pero también a la convocatoria y a las licitaciones, que son parte importante para que ellos tengan que invertir.
1: Luego de que se anunciara por parte del Ejecutivo Estatal la posibilidad de que también haya una serie de acciones como pues la vinculación de las terminales aéreas del Aeropuerto Internacional Felipe Ángeles con el Aeropuerto Internacional de Puebla, pues también se plantean una serie de sinergias que detonarán la actividad económica, explicó el presidente de FECANACO. La información.
18: Gracias, Mau. Y ahora platícanos que la Secretaría de Planeación, Finanzas y Administración pues están confirmando el desarrollo de proyectos multianuales que van a incluir el periférico y también el sistema de transporte por cable. Platícanos más, Mau.
1: Efectivamente, la Secretaría de Planeación, Finanzas y Administración, Daniela Estefany Pérez Calderón, confirmó que dentro de los proyectos del presupuesto, tanto para el 2027 como para 2028, se piensan una serie de desarrollos, como es el caso del periférico, el sistema de transporte por cable, así como el foro Pensar en Grande, que se desarrolla en las inmediaciones del recinto expositorio y de congresos de los fuertes. En este contexto indicó que no hay una cifra final, por ejemplo, en torno al arco norte del periférico y la gasa que se tendrá hacia Mossad, pero ya se están haciendo los cálculos y las revisiones del presupuesto. Escuchemos.
3: Ya tuvimos una primera revisión con el gobernador a partir de los números que ella presentó, el presupuesto de egresos de la federación. Es un ejercicio preliminar, en tanto que todavía va a estar en análisis el presupuesto de egresos de la federación, pero son números positivos para el Estado, más allá del gasto programable que ustedes saben que considera una buena parte del presupuesto, de la deuda que hay, de las obligaciones financieras del CIS que ha comentado el coordinador y también de las plataformas de Audi y Volkswagen. Consideramos que van a venir proyectos de infraestructura importantes, uno de ellos, como comentamos, es el periférico, tenemos otros multianuales como el sistema de transporte por cable y estamos evaluando todo el tema de carreteras, la inversión tanto en materia de campo, en materia de obra comunitaria, muchos de los programas, y vamos a estar en estas próximas semanas analizando qué programas se les da continuidad.
1: La información.
17: Muy bien, Mau, muchas gracias. Gracias. Hablamos más adelante.
18: Tenemos otra de Mau, antes de despedirlo, ¿te parece bien?
17: Bueno, cuéntanos,
18: por favor. Beto Arcega.
17: Beto, el gobierno de la ciudad, 11 licitaciones lanzó para pavimentar 1,000 calles en lo que resta del año, o sea, le quedan prácticamente 3 meses, ¿le dará tiempo? A ver, platícanos.
19: Bueno, Eric, muy buenos días al auditorio. El Ayuntamiento de Puebla lanzó 11 licitaciones públicas estatales para la pavimentación de 1,379 vialidades, donde se van a invertir los 440 millones de pesos de la línea de crédito contratado con el Banco Santander y que ya fue autorizado por la Secretaría de Hacienda y Crédito Público. De acuerdo con las convocatorias publicadas por el Comité Municipal de Obra Pública, las primeras 7 licitaciones marcadas desde LP-CMOP 046/2026 a la LP-CMOP-052/2026 corresponde a proyectos integrales de pavimentación y rehabilitación vial en 7 polígonos del municipio: zona noroeste, suroeste, norte, noroeste, centro, sur y suroeste. En ese sentido, el gobierno de la ciudad, encabezado por el alcalde José Chedraui, estableció como requisito que las empresas participantes cuenten con un capital contable mínimo de 7,725,000 y 29,410,000 pesos. Todas las obras contemplan un anticipo del 30%. Los trabajos están programados para iniciar el 1 de octubre y tendrán una duración de entre 150 y 180 días naturales, dependiendo del polígono. Las empresas interesadas deberán participar en las visitas al sitio y juntas de las aclaraciones este 21 de septiembre. La recepción y apertura de propuestas técnicas será el día 25, mientras que las propuestas económicas se abrirán el día 29. Los fallos para determinar a las empresas ganadoras están programados para el 30 del presente mes. Además de estos 7 polígonos, el Ayuntamiento de Puebla lanzó otras 4 licitaciones para rehabilitar vialidades específicas en colonias y juntas auxiliares de la capital, entre ellas con concreto asfáltico de la calle 5 Sur, entre calle 3 Poniente y el cadenamiento 0+520, así como la calle sin nombre entre calle 3 Poniente y calle 5 Sur, en la colonia Los Ángeles de Tela, junta auxiliar de San Baltasar de Tela. También la rehabilitación con concreto asfáltico, calle Narros, entre avenida Guadalupe o calle 135 Poniente y avenida Limones, en la colonia San Ramón Castillotla, y de la primera a la cuarta sección y Santa Catarina Coatepec, en la junta auxiliar de San Francisco Totimihuacán. La rehabilitación de la calle 20 de noviembre entre Circuito Juan Pablo II y Boulevard Capitán Carlos Camacho Espíritu en la colonia San Baltasar Campeche. Y finalmente, la licitación marcada con LP-CMOP-056/2026 contempla la rehabilitación con concreto asfáltico de la avenida 83 Poniente entre la prolongación 11 Sur o Boulevard Club de Golf y Avenida Nacional en la colonia San José Mayorazgo, esto en la Junta Auxiliar de San Baltasar, Campeche. Pero, Eric, esa información.
18: Gracias, Beto, y sobre todo, pues son colonias que urge la pavimentación de calles, porque hay unas que están de verdad destrozadas, y más porque, pues con la época de lluvias, pues se hacen peor, ¿no?
17: Así es.
18: Los baches.
17: Gracias, Beto, nos saludamos mañana.
19: Seguimos, Alina.
17: Gracias, 8:26, pausa breve, y regresamos con Sam García, de lo que todos hablan en redes sociales.
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2: ¡Qué dolor, Sam! Buenos días. Adelante, por favor.
3: Hola, Eric. Buenos días a todos en cabina y a todo el auditorio. Pues hoy de lo que todos hablan es del aparatoso incidente que sufrió Alejandra Guzmán en pleno concierto allá en Boca del Río, Veracruz. Y es que apenas estaba comenzando el espectáculo cuando la reina del rock, pues después de realizar algunos pasos de baile, comenzó a perder estabilidad en pleno escenario. La situación se volvió tan evidente que sus bailarines pues tuvieron que correr para sostenerla y evitar que terminara cayendo al suelo. Y a pesar del fuerte dolor, Alejandra intentó mantener la compostura y continuar con su canción como si nada estuviera pasando. Sin embargo, llegó un momento en el que su cuerpo pues ya no pudo más y tuvo que confesarle al público lo que estaba ocurriendo. Perdónenme, pero es que se me salió la cadera. Visiblemente desconcertada por lo que estaba sucediendo, la cantante reconoció que no sabía qué hacer y durante algunos segundos permaneció sobre el escenario tratando de decidir cuál era su siguiente movimiento, hasta que finalmente pues aceptó que no podía continuar y pidió la presencia de un médico. La música se apagó, entró el personal de doctores y la rockera pues terminó saliendo del escenario en camilla para después ser trasladada en ambulancia a un hospital y el concierto pues ya no se pudo continuar. Y mientras Alejandra era atendida en redes sociales pues comenzó la polémica, ya que las opiniones se dividieron. Por un lado pues hubo quienes aplaudieron su profesionalismo y entrega, destacando que intentara terminar su canción pese al fuerte dolor que estaba padeciendo en ese momento. Y otros fueron mucho más críticos y lanzaron la pregunta incómoda. ¿Alejandra Guzmán debería seguir realizando coreografías y movimientos tan exigentes sobre el escenario cuando ya conocemos los problemas y las limitaciones de salud que ha enfrentado? Y es que la preocupación no sale de la nada. Recordemos estos antecedentes médicos importantes porque ella cuenta con prótesis de titanio en ambas caderas, por lo que este incidente pues enciende el debate sobre hasta dónde debe llevar a su cuerpo para mantener la intensidad de sus espectáculos. Y pues después llegó la tranquilidad, ya que desde el hospital la cantante aseguró que ya le habían acomodado la cadera y que se encontraba bien. Incluso pues se tomó este percance con humor y bromeó con el titanio que lleva en el cuerpo. Y hasta ahora no se ha confirmado que tenga alguna lesión pues mucho más grave o que tenga que tomar reposo. Eso sí, Alejandra dejó en claro que piensa regresar a Veracruz para terminar lo que empezó y que todos sus fans pues se queden felices. Así que pues la polémica es esta. ¿Vale la pena poner su salud en riesgo con tal de seguir haciendo show o ya debería jubilarse? ¿Ustedes qué opinan?
4: Híjole, yo creo que podría seguir cantando, pero ya sin esos bailes, ¿no? Que hace, que claro, bueno, claro. Que tampoco estaba bailando tan fuerte como para zafarse la cadera, como dices, temas de salud ya de mucho tiempo, pero pues sí debería de bajarle mucho al ritmo, a lo mejor hacer conciertos acústicos, ¿no?
2: Sí,
4: Alejandra Guzmán, claro. Sentada en la silla cantando.
2: Ya sin el espectáculo de justamente andar bailando.
4: Los tacones.
2: No, o sea, híjole.
4: Hijo, me duele, pena. De verdad que
2: por supuesto.
4: Lo ves y no, o sea, ya no quiero ver las
2: imágenes,
4: pobre mujer. Oye, pero aparte dice, bueno, ya todo bien, ya me acomodaron la ¿ves?
2: No.
4: Se cae, o sea, se tiene que sentar porque pues
2: perdió
4: no
2: la
4: le
2: vertical
4: da.
2: Por completo.
4: Ay, Dios. Híjole. No, y dice, ya me acomodaron la cadera, ya está todo bien. No, pues a ver, no te torciste un tobillo.
2: No.
4: Te zafaste la cadera.
2: Qué terrible. Sam, la nota está en el portal de casa.
3: Así es, en la sección de trending pueden checar este video y muchos más y nos escuchamos mañana.
2: Gracias, muy buen día. 833 Deportes.
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2: Mis queridos Pepe, Omar, muy buenos días, ¿cómo están? El micrófono es suyo.
4: Buenos días.
5: ¿Qué tal, Pepe, Vero, cómo están? Buenos días, Eric, a todo el auditorio. El amiguismo quiere pintar la montaña de naranja, esto con respecto al conversatorio que habrá en el Senado de la República. Pepe, ¿por qué es injusto cancelar el ascenso y descenso en el fútbol mexicano?
6: Hola, ¿cómo están, Eric, Vero, Omar? Un gusto saludarlos. Pues sí, hoy se va a llevar a cabo este conversatorio allá en el Senado de la República, auspiciado por el partido Movimiento Ciudadano, donde, bueno, pues me parece a mí, ¿no?, que algunos políticos se quieren colgar de este tema buscando reflectores, buscando fama, y no realmente por un verdadero interés deportivo. Eso es al menos lo que a mí me parece. Han convocado algunos periodistas deportivos reconocidos, incluso, bueno, pues el Fantasma Suárez, que es uno de ellos, Javier Alarcón, donde van a ir a exponer los motivos por qué el ascenso y del descenso debería de regresar al fútbol mexicano. Pero habría que analizar varias cosas, ¿no? Habría que analizar si los equipos que pretenden regresar al ascenso y descenso tienen la capacidad económica, la capacidad de infraestructura y las condiciones para poder llevar a cabo un posible ascenso y no que sea una verdadera barbaridad un regreso de un equipo que termine por hacer 3 puntos o 5 puntos en un torneo y que más tardó en regresar que a primera división que en volver a la Liga de Ascenso. Se va a poner sobre la mesa este tema hoy en el Senado de la República a las 11 de la mañana, para ser exactos, mi querido Omar, Eric, y bueno, pues es un tema donde hay que analizar si realmente este partido de Movimiento Ciudadano pretende ayudar al fútbol mexicano de alguna manera o simplemente está colgando de un tema para buscar reflectores.
5: Oye, Pepe, ¿qué crees que pase? Recordemos dos vertientes. El fútbol mexicano es de iniciativa privada, pero al final de cuentas pertenece a una federación. Esta federación, que nos guste o no, les guste o no, está adscrita a la CONADE, quien regula el deporte en nuestro país. ¿Hasta dónde crees que llegue este tema y qué tantas consecuencias, digamos, crees que tenga este conversatorio?
6: Pues mira, va a moverse mediáticamente. Yo al final del día no sé hasta dónde puedan llegar, porque es un reclamo de 5 equipos, ¿eh? Realmente, o sea, ni siquiera que me dijeras, oye, es que hay 20 equipos, ¿no?, que quieren subir. No hay ni siquiera 20 equipos en la expansión. Son pocas las ciudades que cuentan con una infraestructura deportiva para poder llegar a primera división y, bueno, poder acceder. A mí me parece que va a haber mucho ruido y pocas nueces, mi querido Omar, pero bueno, todo puede pasar.
5: Bueno, este conversatorio que será a las 11 de la mañana, en donde, por cierto, nuestro compañero Renan López desde la Ciudad de México nos estará compartiendo todos los detalles. En la tarde ya podremos platicar un poco más a fondo y, por supuesto, mañana con nuestro compañero. Estén pendientes, por supuesto, de las redes sociales. Mientras tanto, Pepe, en la Liga MX un fin de semana bastante raro. Tú lo has comentado mucho y se sabe, ¿no?, que ya en el fútbol mexicano cualquier equipo le puede ganar a cualquier equipo. Pero no termina de ser raro, ¿no? Juárez, que le gana a Tigres rompiendo la peor racha negativa en cuanto al arranque de un torneo corto se refiere, y uno de los peores equipos del fútbol mexicano de los últimos años, por supuesto haciendo mención a Santos, le ganó de último minuto a uno de los mejores equipos del fútbol mexicano, que es a Toluca, que ha ganado prácticamente todo lo que ha jugado en los últimos torneos.

0: muchos momentos amargos, hoy tienen un dulce, algo que les viene a refrescar un poco. Y bueno, pues por el otro lado vimos también el clásico del fútbol mexicano, ¿no? Donde Chivas ganaba tranquilamente 2-0 y terminó empatando a 2 con un América donde tuvimos la oportunidad, quienes vimos el partido, y si no lo tuvo usted, le recomiendo que lo vea, un gol de chilena de este colombiano Borja que termina por cimbrar el estadio Azteca Banorte, y donde, bueno, pues yo insisto, ¿no? Con ascenso y sin descenso, y como lo quieras ver, el fútbol mexicano sigue dando emociones de una o de otra manera.
1: No, dicen que es el gol de la temporada.
2: Sí, seguro, seguro.
0: Pues mira, yo creo que es uno de los goles más bellos que hemos visto en el Estadio Azteca, sobre todo de chilena. Hay que recordar algunos, ¿no? El de Hugo Sánchez a Ricardo Lavolpe, el de Manuel Negrete en el Mundial de México 86 también. Y bueno, pues por parte de los mexicanos, también algunos que metió Hugo Sánchez en España, ¿no? Pero bueno, hablando específicamente del Estadio Azteca Banorte, pues a mí me parece que los tres más bellos son el que le mete Hugo a la Volpe, el de Manolo Negrete en la Copa del Mundo del 86 frente a Bulgaria, y creo que este de Borja frente a las Chivas, jugador del América frente a las Chivas. Me parece que son los tres goles de chilena más hermosos que ha visto el coloso de Santa Úrsula.
2: De acuerdo. Yo incluiría, Pepe, el de Raúl Jiménez contra Panamá en el 2013, si no me equivoco.
0: También.
2: Ese sí, gol que nos da la clasificación a México,
0: menos
2: prácticamente.
0: Menos bello, pero no por eso menos importante, ¿no? Porque a México le acaba dando un pase a una Copa del Mundo.
1: Claro.
2: Oye, y en cuanto a clásicos se refiere, por supuesto que tenemos que incluir, sí, ya este está dentro de la historia de los clásicos nacionales, pero no olvidemos el golazo que arma Edu con Toniño.
0: Sí, también de Rabona, que saca el centro Edu, que en paz descanse, y el remate del bíblico Toniño en aquel gran encuentro, también un cabezazo, un martillazo brutal. Digo, hemos visto grandísimos goles, ¿no? Pero bueno, en esta ocasión, hablando de lo que refiere a tijeras o a chilenas, me parece que, pues sí, este va a quedar ahí en los anales de la historia, sin duda alguna.
2: Muy bien. Oye, Pepe, ¿y el Puebla? ¿Qué pasó con el Puebla? No lo gana, pero tampoco lo pierde. La franja reparte puntos con el Atlante en una noche de nostalgia para los del Potro, porque regresaron al Cuauhtémoc para disputar un partido de primera división después de 13 años. También regresó el Hobbit Bermúdez con casi 40 años para volver a disputar un partido de primera división después de 9 años. Que ya viendo todos los resultados de este fin de semana, el empate tampoco es tan malo para el Puebla. Si bien es cierto, el mejor escenario obviamente eran los 3 puntos, pero esta combinación de resultados deja al Puebla, al menos en estos momentos, dentro de los 8 primeros lugares, todavía.
0: Lo que pasa es que el Puebla, cuando un equipo le juega igual, con un planteamiento similar, que es el de esperar, el de cerrar espacios, pues se complica, sobre todo porque Puebla no tiene mucha... digamos que mucha calidad al frente, ¿no? Sabemos toda la circunstancia que lo rodea, los jugadores que se han ido, las lesiones que está padeciendo, y bueno, pues Atlante le vino a jugar, a dar una sopa de su propio chocolate, y bueno, pues incluso se fue arriba en el marcador. Afortunadamente el Puebla, con un disparo de este uruguayo Tomás, pues terminó por, con un desvío, meterse ahí en el ángulo, un golazo, la verdad, que vimos ahí en el Cuauhtémoc durante la transmisión, estuvimos ahí. Y bueno, pues como bien dices, Omar, no siempre se puede ganar, pero el viejo dicho del fútbol, si no lo puedes ganar, no lo pierdas, y al final el Puebla lo pudo perder y lo pudo ganar en los últimos 3 minutos.
2: Oye, y es una semana complicada para el Puebla porque vas a Monterrey para enfrentar a Tigres en el Estadio Universitario. Si bien es cierto, Tigres atraviesa uno de sus peores momentos dentro del fútbol mexicano de los últimos años, está en una crisis deportiva, pero no termina de ser una visita complicada a la U de Nuevo León.
0: Sí, al peor Tigres de los últimos 20 años, yo creo, se va a enfrentar. Hay que recordar que hay fecha FIFA y es posible que Vargas, el defensa central del Puebla, no esté. El Búfalo Aguirre, centro delantero Tigres, tampoco, porque son convocados a su selección. Entonces, bueno, pues vamos a ver un partido el próximo sábado interesante, complicado, no deja de ser complicado, pero bueno, Puebla tiene con qué ir a hacerle partido a Tigres y esperemos que siga por ese camino de buenas actuaciones, de planteamientos inteligentes por parte de Gerardo Espinosa, y ojalá la cosa siga viento en popa para la franja.
2: Que ahorita que estás comentando lo de Juan Pablo Vargas, Pepe, estoy viendo la convocatoria de Costa Rica. Hasta estos momentos, bueno, ya se publicó la convocatoria de Costa Rica para enfrentar estos 4 partidos. No está convocado. Podría subirse tal vez de último momento, pero Juan Pablo Vargas...

0: El defensa del Puebla costarricense no está convocado para la selección, entonces esto nos parece, todo parece indicar que sí estaría disputando el partido contra Tigres.
1: Pues es una buena noticia, Omar, para el Puebla, sin lugar a dudas, sí, porque habían sacado la noticia de que estaría siendo convocado. Ya nos confirmas que siempre no, lo cual creo que le va a permitir al Puebla contar con su líder atrás, ¿no?, en la defensa.
0: Sí, que sería sin duda alguna una de las bajas más sensibles que tendría el Puebla para este fin de semana. Pepe, muchas gracias. El amiguismo quiere pintar la montaña de naranja porque es injusto cancelar el ascenso y descenso en el fútbol mexicano. Mañana, por supuesto, bueno, más adelante, hoy por la tarde, por supuesto, todos los detalles en Línea Deportiva y mañana, por supuesto, platicando con nuestro compañero Renan López.
1: Sí, bueno, y no se trata de estar a favor o en contra, ¿eh? Quiero aclarar eso. Es simplemente dar cuenta de lo que está pasando, de lo que está sucediendo. Y bueno, darnos cuenta si realmente esta iniciativa por parte de Movimiento Ciudadano tiene un fondo deportivo o finalmente es un tema y un fondo político, ¿no, Eric? Eso claro. Es lo que tendremos que ver y ya estaremos dando cuenta de eso en las próximas horas.
2: Perfecto, pues te escuchamos a las 3, mi querido Papi.
1: Un abrazo a todos, muy buen inicio de semana.
2: Igualmente, gracias. Muchas gracias. ¿Algo más, Mijo?
0: Sí, para cerrar, en la Liga Nacional de Baloncesto Profesional, los Lobos Puebla derrotaron 95-86 a Santos del Potosí. Hoy por la noche es el segundo de la serie, una serie importante para los poblanos porque se mantienen todavía en zona de clasificación. Evidentemente, si ganan la serie, si barren la serie frente a Santos, estarían metiéndose ya prácticamente de lleno en la zona de la postemporada, que es, por supuesto, el gran objetivo que se ha planteado la directiva de este nuevo equipo que está militando en la Liga Nacional de Baloncesto Profesional y que sin duda alguna le ha regalado pues momentos importantes a los aficionados poblanos del básquetbol. Entonces, hoy por la noche, el segundo de la serie, una serie, un partido importantísimo para los Lobos Puebla.
2: Perfecto. Gracias, mi Omar.
3: Gracias, Omar.
2: Vámonos a la pausa, a ver.
3: Vamos a la pausa y regresamos con más.
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1: 8 de la mañana con 50 minutos, vamos a la información del interior del estado y en San Pedro Cholula fortalecen cultura de prevención. El gobierno municipal encabezado por Tonantzin Fernández se sumó al segundo simulacro nacional 2026 con el objetivo de fortalecer la cultura de la prevención y así fomentar la preparación de la población ante una emergencia, particularmente ante fenómenos naturales como son los sismos. Al respecto, Rodolfo Fierro, director de Protección Civil Municipal, detalló que para este ejercicio se simuló un sismo de 7.7 grados con epicentro en el municipio de Tehuacán, Puebla. Como parte del protocolo, se logró evacuar a las 60 personas que se encontraban en el edificio de la presidencia municipal en un tiempo de 1 minuto con 15 segundos.
2: Y nos vamos a Cuautlancingo. El presidente municipal Omar Muñoz participó en la mega jornada de limpieza de ríos 2026, convocada por la Comisión Nacional del Agua como parte del compromiso 92 para la limpieza, saneamiento y restauración de ríos prioritarios del país. En Puebla, el río Atoyac fue elegido para esta jornada y Cuautlancingo fungió como sede. Las actividades se realizaron en la zona del afluente que colinda con la Junta Auxiliar de San Lorenzo Almecatla, donde se intervinieron un poco más de un kilómetro de las riberas del río.
1: Bueno, y ahora nos vamos a San Martín Texmelucan, porque el gobierno municipal encabezado por Juan Manuel Alonso realizó una ceremonia cívica en conmemoración de las personas que perdieron la vida a causa de los terremotos ocurridos en 1985 y en el 2017, con el propósito de mantener viva su memoria, así como fortalecer entre la ciudadanía la importancia de la prevención, la solidaridad y la cultura de protección civil. Durante esta ceremonia se realizó el toque de silencio en memoria de estas víctimas y el depósito de una ofrenda floral como parte por parte de las autoridades municipales.
2: Bueno, y la rehabilitación del Boulevard Ferrocarriles fue entregada por la presidenta de Atlixco, Ariadna Ayala, como una de las obras de infraestructura vial más importantes para Atlixco, al mejorar la movilidad y las condiciones de una de las principales arterias del municipio. Durante la inauguración, Ariadna Ayala destacó que el Boulevard Ferrocarril permite despresurizar el flujo vehicular y señaló que obras de este tipo representan una visión de gobierno con sentido y justicia social al generar mejores condiciones para todos los sectores de la población.
1: Bueno, y cerramos el bloque con San Andrés Cholula, porque pues nos están invitando a esta jornada de esterilización para todas las mascotas. Esto en coordinación con Salud del Gobierno de Puebla. Será en San Bernardino Tlaxcalancingo. Hoy en punto de las 9:30 de la mañana arranca esta jornada de esterilización para perritos y para gatitos que necesitan una copia de identificación oficial, copia de comprobante de domicilio y obviamente llevar a su perrito o a su gatito con 8 horas de ayuno en total. Los perros con correa y los gatos con transportadora, una cobija, limpios y sanos, no menores de 3 meses y como máximo 7 años de edad, no recién vacunados o desparasitados, no estar en celo, enfermos o lactando y no de algunas razas como son pues los perritos muy muy pequeños como los chihuahua. Ajá. O a lo mejor también los que son chatos. Entonces bueno, ahí el cupo es limitado para 60 fichas, así que recuerden que hoy hay jornada de esterilización por parte del gobierno de San Andrés Cholula.
2: Muy bien, 8:53, vamos a España.
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2: Adelante, Claudia, querida, ¿cómo estás? Buenos días aquí, buenas tardes en Madrid.
1: ¿Qué tal, Clau? Un abrazo, feliz inicio de semana.
3: Un abrazo muy grande para ti, querida Vero, Eric, amigo Radio Escuchas. Iniciamos la semana y bueno, en este Día Mundial del Alzheimer, un día que se conmemora cada 21 de septiembre desde 1944, a propuesta de la Organización Mundial de la Salud y de una serie de organizaciones mundiales, internacionales, relacionadas también, por supuesto, pues con el estudio de esta enfermedad, que a día de hoy no encontramos todavía los científicos, los investigadores, las causas reales, ¿no?, que produce el Alzheimer. Siguen investigando y tratando, bueno, de encontrar también esa cura, esas medicinas o inclusive se habla incluso hasta de vacunas que puedan en determinado momento a la población de este siglo, bueno, pues serles útiles para evitar que siga sucediendo esta llamada enfermedad silenciosa. Silenciosa porque muchas veces la persona, generalmente el adulto mayor, no se da cuenta de que ya está inmersa en esta enfermedad, hasta que, bueno, va olvidando cada vez más cosas, fechas, datos, dónde dejó las llaves, olvidando el nombre de sus hijos, olvidándose el nombre de los rostros más conocidos, no de sus amigos, etcétera. Va perdiendo, pues, un poco ese conocimiento de su entorno y de sí mismo. Muchas veces esto ya sucede, esta identificación, cuando pues ya la enfermedad está bastante avanzada. Y bueno, justamente estaba yo averiguando información y la Organización Mundial de la Salud señala que el año pasado se estimó que casi 57 millones de personas en el mundo fueron detectadas de vivir con demencia en el mundo, con esta demencia Alzheimer, ¿no? De los cuales, bueno, un 70% pues fueron ya identificados pues con una enfermedad aguda de Alzheimer. Y bueno, también estaba leyendo al respecto y muchos médicos señalaban que la medida en que la población siga siendo más longeva, bueno, pues uno de esos riesgos precisamente adyacentes a esa longevidad está el poder incluso pues desarrollar esa demencia o pues en casos más severos el Alzheimer, ¿no? Y justamente aquí en España hay mucha sensibilidad en torno al Alzheimer y claro, resulta que bueno, de acuerdo pues también con información no solamente de la Organización Mundial de la Salud, sino también del propio Ministerio de Salud de España, pues España es uno de los países o es el principal país que tiene la mayor prevalencia de casos de Alzheimer en al menos el 5% de todas las personas mayores de 65 años de edad y en el 40% de todas las personas mayores de 90 años. Yo no sabía que España, bueno, pues es uno de los países con más casos de Alzheimer en el mundo. Quizás por eso hoy amanecimos sumergidos en esta campaña, ¿no?, de concientización, de identificar a tiempo, bueno, si tu familiar está, pues bueno, desarrollando algún tipo, ¿no?, pues de demencia, de la enfermedad del olvido, ¿no?, y pueda llegar inclusive ya, pues a desarrollar casos más agudos como Alzheimer. Justamente el doctor Alfredo González, que vamos a escuchar a continuación, es miembro precisamente de la Sociedad de Alzheimer, para el estudio del Alzheimer aquí en España, y bueno, decía cómo hoy por hoy, pues hay mucho tabú todavía en torno a esta enfermedad. Vamos a escucharlo.
4: Aislamiento social, es soledad, es estigma que todavía lo hay en pleno siglo XXI.
2: Muy bien.
3: Así es, bueno, y también el estigma, no solo el tabú, sino también el estigma que te queda, ¿no? Por supuesto. Pero bueno, me ha llamado mucho la atención estos datos de España, ¿no? Y además, ya España lleva en los últimos tres años ubicada entre los países con mayor grado de longevidad. Y claro, a mayor longevidad, pues también eso tiene esas consecuencias, ¿no?, de desarrollar pues determinadas enfermedades. Pero como sea, hay que estar siempre pues muy atentos a cuidar de forma, ¿no?, de tratar de prevenir, de detectar a tiempo el desarrollo pues de esta enfermedad que es, bueno, pues tan silenciosa y bueno, y que es pues grave, ¿no?, lamentablemente.
2: No, sin duda alguna. Hay que estar muy atentos porque, por un lado, pues digamos, como bien dices, es silenciosa, ¿no? Da poco aviso hasta que ya está declarada, ¿no?
3: Claro, ahora tampoco significa que si Vero se olvida dónde están las llaves del coche, vamos claro, a pensar claro, que Vero tiene Alzheimer, ¿verdad?
2: Claro, claro.
3: No es así, por supuesto, es decir, eso tiene que llevarse pues un estudio, no tienes que ir al médico, así que tampoco se preocupe, amigo Rayo Escucha, si hoy no sabe dónde dejó las llaves de su casa.
2: No,
1: oye, y que también de manera hormonal a las mujeres, Clau, también a partir de los 38, 40 años, de manera, bueno, por las hormonas a las mujeres, por la perimenopausia, claro, por la menopausia, empiezan claro, este tema de olvidar cosas, y no, como dices, no necesariamente es Alzheimer. Así que, bueno, de todos modos, si usted conoce a alguien de una edad pues un poco más avanzada que empieza a tener este claro, tipo de problemas, lo importante es acudir al médico para que le den un diagnóstico.
3: Así es. Exactamente, es siempre un médico, ¿no?, que sea la persona docta que tenga el diagnóstico de la enfermedad. Y bueno, como bien dices, también el estrés, también, bueno, la cotidianidad a veces nos hace olvidar qué hice ayer, qué tal, pero bueno, si ya hay un patrón recurrente y además es una persona mayor, etcétera, y tiene además, como lo dice los doctores aquí, cambios de comportamiento, cambios de conducta, ¿no? Llegar a desconocer a la persona más inmediata, ¿no? Al nieto, al sobrino, al primo, al hijo, ¿no? A la esposa, al cónyuge, que tú quién eres, ¿no? Entonces, claro, hay muchas señales, pues, de alerta, ¿no? Entonces hay que valorarlo y, por supuesto, que los médicos para eso están.
1: Sí, aparte es una enfermedad muy, muy triste para la persona, pero sobre todo para la gente que está a su alrededor. Gracias, Clau.
3: Exacto. Cuídense mucho, sean felices y nos escuchamos esta semana. Bendiciones para todos. Hasta muy pronto.
1: Abrazo.
2: Claro. Hasta pronto. Gracias. Vero, nos vamos.
3: Abrazo.
1: Excelente inicio de semana para todos. Nos escuchamos mañana aquí en Punto de las 6 en Línea Noticias.
2: Y yo lo espero hoy a las 2 de la tarde en Línea Debate. Hoy vamos a platicar prácticamente pues con las fuerzas partidistas en Puebla. Regresamos a las 2 de la tarde. Gracias. Hasta entonces.
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mañana, 6 minutos. Muy, pero muy buenos días, queridos fieramigos y fieramigas. ¿Cómo están? Bienvenidos una semana más, un día más. Ay, a la que buena, 89.7 FM, 1010 AM. Yo soy Liz La Fiera Gómez. Con ustedes ya en las maduritas de la que buena. Teléfonos de cabina 222-467-1010 y también 222-467-1011. Además, tenemos el WhatsApp donde recibo sus mensajes con muchísimo gusto. 22-28-11-45-55. 22-28-11-45-55. Bienvenidos, yo soy Liz La Fiera Gómez y estas son las maduritas de la que buena.

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9 de la mañana, 18 minutos. Saludos a mi querido Arthur. Para el buen Mau, mi Mau. Te puse una tortita de huevo. Un yogur y un boing de guayaba para tu desayuno, bebé. Ok, ahí te lo dejé, ¿eh? Te dejé tu lonchera. Dejé lo Kitty. Porque la de dinosaurios la lavé y no se secó. Entonces te lleva la de Hello Kitty. Ok, mi Mau, un abrazo. También para mi querida Mara, abrazo para Edith, ra, que ya anda lavando bien temprano, ahora. ¿Por qué tan temprano? Bueno, pero espero que termines pronto y se seque pronto la ropa. Saludos también para mi Panchito precioso. 9:19 minutos, soy Liz La Fiera Gómez y estas son las maduritas de la Qué Buena.

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Ya son las 9:32 minutotes, mis queridos fiera amigos. Saludos a mi querida Edith M, Edith Tenorio. Ahora sí se juntaron las dos. A mi querida Mara Bebé, a Don Hugo, un abrazo para mi querida Fer también. A todos los Reyes León, la familia Rey León, cómo no, les mando un abrazo. Pues así se llaman, no es mi culpa, sí, en serio, son los Rey León. Un abrazote, claro que yes. Eso, para todos los que andan chambeando, cómo de que no. ¡Saludos! Dice, para toda la familia Ruiz Torres, Armando Ruiz de Coapiaxtla, de Madero. Ale, con muchísimo gusto. Aquí nos piden algo de Joan Sebastián. Claro que yes. Ahorita ponemos algo. 9:33 minutos. Gracias, gracias por sus mensajitos. También al buen padrino, padrino, mi Javi Molina. Un abrazo muy grande para ti y para toda la familia. Eso. Que andas chambé y chambé seguramente, padrino, como debe ser. 9:33 minutos. Soy Liz La Fiera Gómez. Aquí suena La Qué Buena.

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0: Hola, Fierita hermosa, buenos días. Oye, a ver si tienes una rolita viejita.
1: Viejita
0: Se
1: pero
0: llama
1: bonita.
0: El Muñeco de
1: Or.
0: Liberación.
1: Okay.
0: Gracias y lindo día. Saluditos desde San Jerónimo, Caleras.
1: Gracias, un abrazo para la gente de San Jerónimo, Caleras 940. Son las maduritas de la Qué Buena.

0: Madurita. Ya nos vamos de las maduritas. Viene a continuación el Internacional Show de la Fiera. Gracias, gracias por estar con nosotros, mis queridos fiera amigos. Gracias por sus mensajes también. Ay, qué bonitos. Qué bonitos sus mensajes a través del WhatsApp al 2228-1145-55. Para mi querido Javi Molina, un abrazo. Para el buen Arthur. Para Jara, que aquí anda, dice, ya reportándonos. Gracias, mi buen Jara. Un abrazo para mi querido Sergio. Dice, arriba el América. Pues arriba el América. Empataron. Y los dos empataron a dos goles. Casi le ganan a las chavas, ¿eh? Nomás porque el Atlas falló un penal que lo cobraron horrible. Que si no, le iba a llegar la primera derrota al América Femenil. Pero se quedaron en empate 2-2. Y el varonil también empató en su famosísimo clásico de clásicos. Muy bien, muy bien. El Puebla también empató. Mis Rayados ganaron con un gol nada más, pero le ganaron al Cruz Azul. Saludos, amigos del Cruz Azul. Muchísimas gracias, gracias, bien amigos. ¿Qué pasó, señor? ¿Qué dices? Espérame, que no te escuché bien. Otra vez.
1: Un clásico.
2: Es cierto, con mucho respeto. Arriba la América, pero de un palo. Saludos, hermosa fiera. Buenos días.
0: Gracias, todavía dice, con mucho respeto. Ok. Imagínense sin respeto. Muy bien, muchísimas gracias. ¿Qué pasó?
3: Ese golazo de Borja del América. Esa chilenita.
0: Ay, ay, ay, ay, ay. ¿Sabes de qué me acordé? De una hermosa chilena que le metió justamente Rayados al América en la final de 2019. Yo sé que ya pasó mucho tiempo, pero Funes Mori así también le metió una chilena hermosa al América por allá del 2019 en el BBVA. De eso me acordé, justamente. Ya me voy. 9:52. Soy Liz La Fiera Gómez y estas fueron las maduritas de la Qué Buena.

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2: Buenos días, vamos con la información más relevante de esta mañana. Este día el Vaticano dio a conocer que el Papa León XIV nombró a Monseñor Jorge Carlos Patrón Wong como nuevo arzobispo de Puebla, quien tomará posesión el 19 de noviembre de este año. El gobierno del estado y el Sistema Estatal para el Desarrollo Integral de la Familia informaron que en 3 meses llegaron a 1,000 cirugías durante las jornadas gratuitas de cirugías de catarata y pterigión. La Comisión Electoral de Audi México informó que el periodo de proselitismo para la renovación del Comité Ejecutivo Sindical se extenderá del 21 al 27 de septiembre de 2026, con la elección programada para el 1 de octubre. Hasta aquí con la información. Soy Mónica Ortiz. Nos escuchamos en una hora.
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0: Buenos días, ¿cómo están? 10 de la mañana con 4 minutotes, queridos fiel amigos. Ahí estuvo el Coyote y su banda Ranchero Enamorado. ¡Ay, qué bonito! ¿Ustedes andan enamorados, fiel amigos, fiel amigas? Cuéntenme, ¿creen en el amor? ¿Andan enamoraditos o no? ¿O no creen en eso? Son los papás, es correcto. El amor no existe, son los papás. ¡Nada! ¡Sí existe!
1: ¡Aló, aló! Buenos días, era llegando al lunes, inicio de semana, con toda la actitud. ¡Miau! ¡Saludos!
0: Sí, noto esa actitud. Sí, se contagia. ¡Qué bárbara, Loli! ¡Qué bárbara! ¿Qué dice por acá? ¡El amor no existe! El amor no se hizo para mí. Ay, ay, ay, ay, ay, ay, ay. ¿Quién dice eso? No tiene firma este mensaje, entonces no lo vamos a tomar en cuenta. Pues es que no sé quién escribe. Saludos a mi querido Ricardo el Buki Hernández, que ya anda por acá. Claro que sí. Un abrazo, un abrazo. Gracias a mi querida Mara también, que anda cante y cante. Eso, como debe ser. Ella sí cree en el amor. Ella sí. ¿Qué pasó, mi doctora? Ah, pues avíseme que es usted. Dice la doctora que el amor no existe. Ay, ay, ay, ay, ay. No lo sé, Rick, no lo sé. No sé, no les creo mucho. Oigan, es lunes y les tengo su horóscopo de la semana, así que me van diciendo cuál es su signo zodiacal para consultarlo con la Michibola, que ya la encendí desde hace rato. Ya está listísima. Me van diciendo cuál es su signo zodiacal, ¿ok? Saludos a mi querida Mayra también. Mayra, primera reinota del godinato. Reinota patrona, diva, ella. Un abrazote. Saludos para los que no nacimos para el amor. Yo no nací para amar nadie. Ay. Bien dicen en mi pueblo, donde llora el fantasma, es que ahí está el dinero. Ahí está. Ay. Ya no les creo nada. 10:06, yo soy Liz La Fiera Gómez. Aquí suena la Qué Buena.

0: 10 de la mañana con 19 minutotes, queridos fiel amigos. Ahí estuvo Calibre 50, Mi Problema. Tras. Yo soy Liz La Fiera Gómez. Gracias por sus mensajes a través del WhatsApp al 2228-1145-55. Ahora resulta, dice el padrino, ahora resulta que nadie cree en el amor. Ahora resulta que nadie nació para mí. No, padrino, tú sí. Tú sí estás felizmente casado. Tú no. Otra cosa. Hugo y Mara también creen en el amor mucho. Claro. Son nuestra pareja consentida. No sé chiflar, pero... Chiflidito confirmador. ¡Oh, pues! ¿Qué pasó? Isaías también cree en el amor, por ejemplo. Él también.
1: Hola, fiera. Muy buenos días, fiera. Un saludo a nuestro chiquitín, a nuestro come pelos, al maestro Cigüey, a los maestros G. Hunter y a mi gordito, que andamos aquí trabajando. Apenas vamos a empezar a trabajar nosotros. Tenemos horario de oficina nosotros. Que tengan un buen inicio de semana todos los fiera amigos y tú también, fiera. Saluditos.
0: Gracias, mi buen Isaías, esa voz hermosa, sí, es esa voz desde un enamorado, ¿no? Cualquiera. ¡Vámonos con Aries para esta semana, Aries! En estos días podría llegarte el momento de tomar una decisión, esto podría ser el inicio de una nueva etapa personal, ¿ok? Y sobre todo de una situación que llevas un tiempo por ahí retrasando, claro que sí. Varias cosas saldrán a la luz, cosas que tienes que soltar, Aries. Por favor, hazlo. Aprovecha que la vida te va a poner las cosas así en la cara, así de frente, para que ya sueltes, avances. Llora lo que tengas que llorar, habla, suelta, camina, corre, haz lo que sea, Aries, pero avanza, por favor, tienes que hacerlo, ¿ok? 10:21, aquí está el duelo, suerte, yo soy Liz La Fiera Gómez, aquí suena La Qué Buena.

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10:37. Aarón y su grupo Ilusión Sin Aire. Gracias, bien amigos, por estar con nosotros a través de la que buena 89.7 FM, 1010 AM. ¡Vámonos con sus horóscopos! ¡Ay, ay, ay! Me dicen, ¿puedes dar Géminis y Piscis, por favor? Atentamente a los enamorados. ¡Ay! ¿Ya ven que alguien sí cree en el amor? ¿Escuchaste, Mayra? Dije Mayra, no Mara. Tú, Mara, sí estás enamorada. ¿Escuchaste, Mayra? Hay gente que sí cree en el amor. ¿Escuchaste, Loli? ¡Géminis! A ver, Géminis. Vas a tener una semana bonita. Te vas a cargar de mucha energía buena. La necesitas. Utiliza esa energía, por favor, para aclarar cosas en tu vida. Si fueras tan amable, tendrás que enfrentarte a una conversación que has estado aplazando. Puede ser con tu pareja, puede ser con alguien de tu familia. Pero tienes que hablar lo antes posible, aclarar cosas y poner tus sentimientos en orden, Géminis. Si fueras tan amable, ¿ok? Muy bien. A ver qué me dijeron, Piscis. Piscis, para esta semana, híjole. Es bueno que has dejado algunos miedos por allá aventados, es bueno, déjalos, suéltalos, suelta el miedo, suéltalo, ya,

0: Yo soy tu maestra, ¿qué tal, eh? Yo soy Liz, la Fiera Gómez. No. Yo no soy maestra de nadie. 10 de la mañana con 53 minutos. Vámonos con sus horóscopos de la semana, mi querido Escorpio. A ver, Escorpio. Para esta semana, aguas con tu boquita preciosa porque podría traerte algunos problemas. Hay que saber cuándo mejor no comentar nada. Nos quedamos calladitos, cerramos la boquita, ¿ok, Escorpio? Si nada más la vas a abrir para meterte en problemas, mejor no. Mejor así, úsala para comer, ándale, para eso sí. Mejor, aliméntate bien, Escorpio, lo necesitas. A veces uno debe saber cuándo, mira, guardar silencio. ¿Verdad, Alex Intec? ¡Ah, no es cierto! ¡Ay, no, Alex Intec, pobrecito ya! Alguien ayúdelo. Quítenle el celular, por lo menos. Alguien ayúdelo. Bueno, no, estábamos con Escorpio. Ni sé qué signo sea Alex Intec. ¿Ok? Recuerda, si estás enojado, si estás molesto, sobre todo, no digas nada. No respondas desde ese sentimiento, Escorpio, porque no te traerá nada bueno, ¿ok? No digo que no te enojes, no digo que no te molestes, solo piensa antes de manifestarlo, por favor, Escorpio, porque ustedes cuando se enojan, híjole, son bien hirientes. ¿A poco no? ¿A poco no, Escorpio? Niégamelo, órale, niégamelo. Yo soy Liz La Fiera Gómez, gracias por seguir con nosotros. Aquí suena La Qué Buena.
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2: Buenos días, vamos con la información más relevante de la última hora. El gobernador de Puebla, Alejandro Armenta, destacó que la modernización del Aeropuerto Internacional de Puebla se realiza con recursos estatales y aseguró que tanto el sistema de transporte por cable como el sistema integral de movilidad son obras que no generarán deuda para el Estado. Puebla se incorporó a la Jornada Nacional de Limpieza de Afluentes, que se realiza en 20 estados del país y fortalece la coordinación con el Gobierno de México para avanzar en el saneamiento del río Atoyac. En los deportes, gracias al empate de la jornada 9, el Club Puebla sigue en puestos de clasificación. El empate a un gol ante Atlante se volvió clave cuando Querétaro, León, Tijuana y Atlas también empataron sus partidos. Hasta aquí con la información, soy Mónica Ortiz, nos escuchamos en una hora.

Son las 11 de la mañana con 3 minutos. Queridos fiel amigos, gracias por seguir con nosotros. A través de la que buena 89.7 FM y 1010 AM. Muy bien, muy bien. Saludos para todos ustedes que andan bien apurados. Mi querida Edith, Edith Tenor y Edith M, que dice que ya lavó, ya terminó de lavar y ahora se va a apurar con el desayuno. ¡Córrele, que ya tenemos hambre! Yo quiero una quesadilla de flor con champiñón y mucho quesillo. Unas rajitas, epazote y tantita salsita roja. Gracias. ¿Ustedes qué van a querer? Unas memelitas, ok. Gracias, gracias por sus mensajitos. Gracias, saludos al buen Charlie. Hola, Charlie. ¿Cómo dices que te va? Para mi querido, mi Buki, para... para el buen Buki, Ricardo el Buki Hernández, un abrazo muy grande. Para la doctora... le vamos a poner la doctora Corazón, porque dice que no cree en el amor, que el amor no fue para ella. Saludos para mi Mau, para el buen Isaías, para el maestro Chiquitín, como de que no, para Jara, para Roger, para Luisito Rey, un abrazote. 11 de la mañana, 4 minutos, pásenle. Yo soy Liz La Fiera Gómez, aquí suena La Qué Buena.

11 de la mañana, 17 minutos. 11 con 17, ¿cómo están? Eso. Me dicen por acá. Gracias, mi querido Buki. El Buki Hernández. El amor siempre existe. Y en cuando lo encontramos, ya sea por las costumbres, gustos, hoy ya no se pueden comprometer a ninguna responsabilidad. Yo creo más adelante quizá lo encontremos. Y cuando haya confianza, respeto, lealtad y amor a la persona, será la indicada o indicado. ¿Estás bien, Buki? Parpadea dos veces, amigo. No te entendí. Pero gracias por tu mensaje. Muchas gracias. Ay, ay, ay, ay, ay. Saludos al querido Arthur también. Para Edith, para la doctora. ¿Qué pasó, doctora Corazón? Ay, ¿quién me falta? Me falta Acuario. Sí, me falta Virgo y me falta Acuario. Tienen razón. ¿Por qué no me avisan? Avísenme, avísenme. A ver, me voy con Acuario en este momento. Acuario, fíjate que estás en uno de los momentos más empoderados de tu vida. Así es, Acuario. Estás sacando una fortaleza que ni tú sabías que tenías, y eso es bueno. Utilízalo, sácale provecho, emprende, haz un proyecto, vete de viaje, haz algo que tú quieras que te va a hacer bien, te va a llenar de más energía. Eso es muy bueno, ¿ok? Bueno, ahí está. Aprovecha. Vas a generar más dinero además. ¡Ay, los acuarios de por sí son rechambeadores! Y ahora con harta energía, ya me imagino, imparables van a andar, ¿verdad? 11 de la mañana con 19 minutos. Soy Liz Laviera Gómez. Sigan con nosotros. Aquí suena la Qué Buena.

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11:33 De rodillas te pido, mira, te estoy diciendo. Los Alegres de la Sierra. Yo soy Liz La Fiera Gómez. Gracias, gracias por seguir con nosotros, mis queridos fiera amigos. Y seguimos con sus horóscopos. Claro que yes. ¿Quién me falta? Libra, Virgo. Ya sé. Ahí está, vámonos con Virgo para esta semana. Virgo, toca pasar la página, de verdad, ¿eh? Por fin vas a sentir que te has quitado un peso enorme de encima y aunque llegar hasta ahí no ha sido nada fácil, en el fondo sabes que necesitabas soltar varias cosas, dejar una carga que llevabas muy pesada y eso te ayudará hasta para sentirte mejor físicamente, Virgo. Por favor, no intentes avanzar cargando problemas, sobre todo que no son tuyos, Virgo, ¿ok? Gracias. Aváncele, aváncele, camine, camine. Eso. Libra, Libra, para esta semana estás vibrando no alto, altísimo. Eso está bien padre, Libra. Esta semana comienza oficialmente tu temporada. Así es, mañana. Mañana empiezan los Libra. Es correcto, Idom. El sol entrará en tu signo entre martes y miércoles y ahora sí comienza tu momento. Sentirás hasta cómo cambias de energía. Te vas a sentir bien, libre, liberada como las gallinas, Libra. Así es. Échale ganas. Aprovecha tu momento para brillar como lentejuela de vestido de noche, por favor, Libra. ¡Qué hermoso, qué precioso! Ya vienen los Libra. 11:35 minutos. Soy Liz La Fiera Gómez. Aquí suena la qué buena.

11 de la mañana, 48 minutos, ya casi nos vamos, fiel amigo, ya casi. Oigan, sí es cierto, me acaban de mandar mensaje, se me había olvidado, que este domingo vienen mis rayadas, ¿qué tal, eh? Ahora ya, Loli, no le saque, le digo a Loli, vamos, ¿qué? A ver el Puebla Rayadas, ¿no? Y dice, ah, no puedo, tengo un compromiso. ¿Qué? ¿Tienen miedo? No va a pasar nada, vamos a regresar limpios, intactos. Ya regresé, pecas. No. ¿Qué? ¿Quién va? Vamos el domingo, juegan Puebla Femenil contra mis Rayadas. Vienen las Rayadas. Ese, en ese partido siempre se me divide mi corazoncito, fíjense. En ese. Ese sí. Pero, pues hay que ir, ¿no? Juegan a las 12, al mediodía, acá en el Cuauhtémoc. Hay que ir a apoyar. Pues, oigan, oigan. Por supuesto. ¡Ándale, Loli! ¿Quién dice yo? ¿Vamos o qué? ¡Vamos, Mara! Ándale, dile a Don Jugo. Dice Mara, yo quiero una quesadilla con chicharrón, champiñón y rajitas con poquita manteca. Nah, que lleve bien o que no lleve. Ahora en poquita. Pero espérate, porque Edith ya nos dijo que no, que el menú es cecina, frijolitos. ¿Y qué más me dijiste? Espérate. Aquí puso agua de tuna con limón. El menú es cecina, frijoles refritos y salsa. De cajete. ¿Cuál es la salsa de cajete? Eso es lo que hay. Así que tacos de cecina para todos. ¡Yay! ¡Vámonos! 11 de la mañana con 50 minutos. Cuídense mucho, pórtense bien o se les va a aparecer el Alex Intec loquito. No, no está loquito, dice. Es que él dice que no está loco. ¡Ah, no! Sí, dijo que sí está. ¡Ay, sí es cierto! Yo aquí queriéndolo defender. No, olvídenlo, sí. Pórtense bien o se les aparece el Alex Intec. Cuídense mucho. Nos escuchamos mañana a las 9 de la mañana en Las Maduritas y a las 10 el Internacional Show de la Fiera. Pásela muy bonito. Excelente inicio de semana. Soy Liz La Fiera Gómez. Aquí suena La Qué Buena.

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2: Buenas tardes, vamos con la información más relevante del mediodía. La presidenta de México, Claudia Sheinbaum, visitará Puebla esta semana para presentar su segundo informe de gobierno. Se trata de la 15ª vez que visita la entidad. El Cabildo informó que las comparecencias de los titulares de las dependencias del gobierno de la Ciudad de Puebla se llevarán a cabo del 16 al 27 de octubre, tras la presentación del segundo informe de labores del alcalde Pepe Chedraui. El presidente de la Junta de Gobernación y Coordinación Política, Pavel Gaspar, aseguró que su salida de la presidencia del Congreso de Puebla y el regreso de la actual secretaria de Bienestar, Laura Artemisa García Chávez, al Poder Legislativo son solo especulaciones. Hasta aquí con la información. Te saluda Mónica Ortiz. Nos escuchamos en una hora.

Ya son las 12:06, Germán Montero, la cama helada, ¿no? Hombre, con ese hombre, ¿qué cama helada va a haber, oiga? La original, vámonos, esto se titula Pedas Destructivas. Ojalá este fin de semana no haya tenido una de esas, ¿eh? Ojalá que no ande crudo. Bueno, si la tuvo, que no ande crudo, ¿verdad?

cuando uno anda todo enamoradillo, enamoradilla, sí, ¿verdad? Así vemos como el mundo. ¡Qué suerte la mía! ¡Qué fortuna la mía! Pero así tiene que ser todos los días. Días de suerte. Ya son las 12:19, vámonos con Los Rojos y Bobby Pulido. Sale, vale, esta rolita que lleva por nombre Nada de Nada.

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1: Oye, nos vamos con un artista, bueno, dos artistas, que les está yendo espectacular. Bueno, empezamos con Carin León, quien justamente en su gira allá por Estados Unidos, híjole, puro lleno total, nada de que vueltas a medias, no. Lleno total en su presentación de Los Ángeles, increíble, maravilloso, y él siempre a través de sus redes sociales comparte y agradece, pues, a las personas que asisten a sus eventos. Aparte, yo como que me emociono de ver esos videos donde la gente grita, canta, llora, no hombre, fluye con felicidad total, pues es que son emociones que de repente uno no puede controlar cuando ve al artista que le gusta y cuando está cantando la canción que le gusta. Híjole, es una sensación única que muy pocos, de verdad digo muy pocos, se dan la energía de sentirla y transmitir esas emociones al asistir a los conciertos, porque de repente pues como que a uno sí le da pena, como que llega un concierto y está su canción favorita y pues uno dice, ay no, es que nadie está cantando, o ay no, es que nadie grita, no, usted a lo que sé, ya a las 12:23, alguien me espera en Madrid, así se llama la canción, ¿eh?

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Oiga nomás, qué rolón el que me ando manejando el día de hoy. Inicio de semana, actitud positiva, no hombre, vibrando alto, al millón, porque acuérdese que en esta vida hay que disfrutar, y cómo hay que disfrutar de buena música. También llega Quindy, bueno, pues esta rolita que lleva por nombre Baby, para bailar y no perrear hasta el suelo, darlo todo. Inicio de semana, actitud de 10, música, híjole, espectacular este tema, que ya lo puedes pedir a través de La Que Buena. Y recuerda, pues repórtate a través de WhatsApp 2228-1145-55. Pídeme pues esta rolita. Te vas a enamorar de esta canción. Te vas a enamorar de la energía, del ritmo, vaya. De todo lo que vas a escuchar a partir de este momento, vas a decir más al rato: Lobita, ponme la canción de Quindy porque está espectacular. Los dejo para que la escuchen. Disfruten de la buena música. Quindy from Heart.

díganme cómo voy a superar esta rola el día de hoy. No, hombre, padrísima. Queen D es la artista, se le está rifando con esta canción que lleva por nombre Baby, a través de la que buena es lo que acabamos de escuchar. Qué buen ritmo, no, hombre. Está así como para iniciar la semana con mucha enjundia, con mucha actitud y con mucha buena vibra. Demasiada buena vibra, diría yo. Vámonos ahora sí con lo siguiente. Lo puedes pedir a través de las líneas telefónicas 467-1010, 467-1011. Recuerda, Queen D, Baby.

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2: Buenas tardes, vamos con la información más relevante de la última hora. El gobernador Alejandro Armenta anunció que asistirá personalmente al segundo informe de labores del alcalde Pepe Chedraui. Para los informes de otros presidentes municipales, elaborará una agenda para asistir a algunos y en aquellos donde no le sea posible, enviará representantes. La Policía Auxiliar invitó a la jornada de reclutamiento organizada por el Servicio Nacional del Empleo este 21 y 22 de septiembre en el callejón de la 10 Norte 806 en el Paseo de San Francisco. Se ofertarán plazas para guardia policial. Motociclistas asistieron al Congreso del Estado para participar en una mesa de trabajo con la Comisión de Transportes y Movilidad, donde se analizarán las nuevas disposiciones para este sector. Hasta aquí con la información. Soy Mónica Ortiz. Seguimos con la programación.

Ya la 1:07. Bueno, estamos arrancando con las complacencias a partir de este momento. Te recuerdo, teléfono, WhatsApp, para que te pongas en contacto con nosotros y nos pidas tu canción, porque tenemos complacencias. 2228-1145-55. 2228-1145-55. Mándame WhatsApp o marca cabina. 467-1010, 467-1011. Mientras, vámonos con lo solicitado. Llamada perdida. Es la adictiva.

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2: Buenas tardes, soy Citlali Tepale y este es el resumen informativo de En Línea Noticias. El presidente del Congreso local, Pavel Gaspar Ramírez, afirmó que estaría de acuerdo si la bancada de Movimiento Regeneración Nacional decide que vuelva la diputada con licencia Laura Artemisa García Chávez a presidir este órgano legislativo, aunque no es oficial y solo son especulaciones. El COBAEP y el Instituto Estatal de Educación para Adultos formalizaron un convenio de colaboración para fortalecer las acciones de alfabetización y contribuir a la reducción del rezago educativo en las distintas regiones de la entidad. El gobernador de Puebla, Alejandro Armenta, señala que se elaborará una agenda para los informes de los presidentes municipales y contempla asistir al del alcalde José Chedraui Budit, aunque no podrá acudir a todos, enviará a sus representantes a los informes de los 217 municipios. Soy Citlali Tepale para En Línea Noticias.
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5: ¿Qué tal? ¿Cómo está? Buenas tardes. Son las 2 de la tarde con 2 minutos, 14 con 2, desde que es lunes 21 de septiembre del 2026. Bienvenidos a En Línea Debate, soy Eric Becerra, encantado de darle la más cordial bienvenida. Invitarle a que se quede con nosotros a lo largo de los próximos 58 minutos a partir de este momento. En Línea Debate de lunes, que siempre me hace favor de acompañar, mi querido Carlos Palafox Galeana. ¿Cómo estás, Charlie? Buena tarde, bienvenido.
6: Muy bien, Eric, ¿tú qué tal?
5: Bien, bien, gracias.
6: ¿Qué tal el fin de semana?
5: Bien, la verdad, descansado y pues estaríamos entrando justamente al primer tema del día de la emisión de hoy de la conmemoración del sismo, de sí. Los sismos, ¿no? Que fue el sábado pasado.
6: Sí, el recuerdo de esos eventos que sí. Nos obligan a prepararnos cada vez más para prevenir acontecimientos que son impredecibles, ¿no?
5: Sí, fíjate que hoy precisamente abordamos en la columna en tiempo real que publico en el portal de casa, elenanoticias.com, datos que dan en la Ciudad de México a través de la agencia EFE, de acuerdo a una entrevista que le hacen un académico de la UNAM, en la que dice que si bien es cierto que el sismo del 85 transformó la manera de construir, de regular, supervisar las construcciones, especialmente en la Ciudad de México, claro, sí. Pues justo donde fue más devastada por el sismo, especialmente del 85, y luego otra vez, otra tragedia en el 2017, ¿no? Entonces, aunque dice que sí es cierto que se transformó la manera de regular las construcciones para darle mayor seguridad constructiva a las edificaciones, lo que plantea es que ahora el reto es que todas las edificaciones anteriores a la nueva regulación, nueva entre comillas, hay que revisar cómo están. Y eso, pues estaremos hablando seguramente de un catálogo inmenso, ¿no? Tú imagínate, entonces. Yo sí creo que, si bien es cierto, hemos avanzado mucho en materia de prevención, de protección civil, de determinar protocolos de actuación durante eventos como este, yo sí sigo sintiendo pues mucha vulnerabilidad en el país, ¿no?
6: Sí, por supuesto, y como tú dices, el catálogo es enorme de inmuebles, no solamente en la Ciudad de México, sino en todos los lugares donde pudiera haber vulnerabilidad ante los sismos, y que se va incrementando, porque conforme van pasando los años, la antigüedad de las construcciones dificulta que puedan estar exentas de algún riesgo mayor, ¿no?
5: Exactamente. Y bueno, lo que titulo hoy en la columna es no subestimar los sismos. Yo creo que no podríamos estar pensando en que, bueno, ya tenemos, ¿no? Ya tenemos las protección civil, ya tenemos medidas de prevención, lo que sea, pues ya que no importa los nombres. Cada vez, porque además eso es también importante. Los sismos son cada vez más violentos y van determinándose factores de mayor riesgo. Ejemplo, la ubicación del epicentro. Si estás más cerca del epicentro, si es más profundo el movimiento y las variables que quieras adicionales a ellas, bueno, pues las condiciones de los inmuebles, claro está, ¿no?
6: Sí, no podemos normalizar, como tú muy bien dices, situaciones así. Tenemos que estar cada vez mayor trabajo de protección civil. No me refiero a una institución, sino en general, claro, como sociedad, uh-huh, a estos trabajos de prevención, de planeación, inclusive al interior de las familias, qué hacer ante esas circunstancias. Uh-huh. Estos simulacros de sismos nos sirven para realmente tomar en serio y practicar lo que debiéramos hacer cuando suceden estas circunstancias y no dejarlos como ya sentí, por ejemplo, un poco el sábado. Ah, pues es el simulacro. Uh-huh. Todos sigan a lo suyo porque uh-huh, es un simulacro. Son las formas de practicar uh-huh, qué debemos hacer ante estas situaciones.
5: Claro, lamentablemente, bueno, pues al caer sábado el 19, digamos que perdió foco, ¿no? Perdió atención de los ciudadanos, especialmente en algunas dependencias públicas. Se hizo el simulacro el viernes, justamente pues para aprovechar que estaban trabajando y demás en estas oficinas públicas, y bueno, pues realizaron esos protocolos. Sin embargo, dos consideraciones, ¿no? Una, en las instituciones públicas uno entiende que hay ciertos ya criterios, hay avances en estas materias de prevención y lo que quieras, hay brigadas de protección civil, pero yo me voy a los lugares que no son públicos pero que también hay mucha gente. Ejemplo, las unidades habitacionales, lugares en donde vive la gente, y no hay pues una coordinación de ninguna autoridad, claro, en esa colonia, en esas unidades habitacionales que son incluso pues edificios verticales, no se ve protocolo alguno, ¿no? Y menos se ve interés pues de la gente de tener una cultura de protección civil, de prevención en casa, ¿no?
6: Sí, por supuesto, y es que hemos demostrado como sociedad en estos sismos que han afectado a nuestro país, cómo nos comportamos como sociedad después. Ya hemos sido ejemplo a nivel mundial de cómo ese tejido social se vuelca alrededor de damnificados, de rescate, de apoyo, de ayuda. Yo creo que en el mismo sentido deberíamos unirnos y construir en esta parte de la protección civil y todas estas acciones preventivas que pudiéramos hacer para mitigar lo que es inevitable.
5: Sí, de acuerdo. En ese sentido, justamente este académico Carlos Valdés González, investigador del Instituto de Geofísica de la Universidad Nacional Autónoma de México, explicó que la composición del suelo en la Ciudad de México genera un fenómeno de amplificación conocido popularmente como el efecto gelatina, ¿no? En el terreno central o blando, el movimiento va a ser amplificado, dice, por estas arcillas suaves que hay en la Ciudad de México, en los suelos de la Ciudad de México, mientras que en el terreno duro, un sismo se siente literalmente como un solo golpe seco, pero también de menor duración. El comportamiento de los edificios, añade, también varía dependiendo del origen y las características del terremoto. Explicó el especialista, quien distinguió entre los sismos de subducción originados en las costas mexicanas del Pacífico y los movimientos, por otro lado, intraplaca, más cercanos a la capital. Como decíamos, por ejemplo, el terremoto de magnitud 8.1 fue durísimo, el del 85, que provocó el derrumbe de cientos de edificios y dejó miles de muertos, y marcó un punto de inflexión en las normas de construcción que después de la catástrofe pues llegaron en el 87, entró en vigor el nuevo reglamento de construcciones para el entonces Distrito Federal, que incorporó las lecciones obtenidas, por supuesto, en el terremoto de 1985. Pero insisto, ¿cuántos edificios no fueron construidos antes, claro, del 85? Y que luego, bueno, pues tienes también yo creo que fenómenos que se presentan en los centros históricos de ciudades coloniales. que son edificios, muchos de ellos, casonas grandes, históricas, pero que por falta de dinero, porque se murieron los dueños, por la razón que sea, no les dan mantenimiento.
6: Exacto.
5: Y entonces tienes auténticas polvorones en esas casas, y que suele vivir gente pues ahí en de manera pues muy vulnerable, ¿no?
6: Sí, que hemos visto la fortaleza de esas construcciones coloniales, uh-huh, por los materiales que se utilizaban, principalmente materiales de la región, pero como tú muy bien lo señalas, si hay falta de mantenimiento, esos materiales, como cualquier otro, tienen un deterioro que puede afectar, uh-huh, la estructura de los inmuebles. Entonces, si tenemos un centro histórico que es patrimonio de la humanidad, uh-huh, en consecuencia, parte de esa preservación es cómo mantenemos esos inmuebles independientemente de las circunstancias personales de sus propietarios.
5: Exactamente, ¿no? Dice este académico de la UNAM, la regulación actual no es retroactiva, por supuesto, ¿no? Entonces, es responsabilidad directa de la ciudadanía, de los propietarios de las viviendas. Pero no hay forma. Tú circulas acá en la Ciudad de Puebla. O sea, tú vas a la, no sé, 2, 4 Norte, a la altura de la 12, 14, 16, Oriente, y ves casonas que se están de veras literalmente cayendo a pedazos, ¿no?
6: Así es. Y muchas unidades habitacionales que se construyeron con antelación a este nuevo reglamento, y este nuevo reglamento se circunscribe especialmente para la Ciudad de México, no para ciudades como la de Puebla, que somos tierra de volcanes, uh-huh, y nuestro país en sí, como lo dice el investigador, está en condiciones de vulnerabilidad mayores que otros países.
5: Claro,
6: la falla de San Andrés,
5: sí, claro,
6: en fin, un sinnúmero de factores que se unen alrededor de nuestro querido país.
5: De acuerdo. Y bueno, y luego las digamos los usos y costumbres constructivos en México, que son muy distintos a los de otros países, en donde pues quizás las herramientas, los materiales, el tipo de construcción pues genera menos riesgo, porque no son trabes tan pesadas. Ya, por ejemplo, muchos edificios nuevos pues son prácticamente de tabla roca, ¿no? Y no tienes otros materiales de riesgo.
6: Sí, generan menos riesgo ante eventualidades como los sismos.
5: Ajá.
6: Pero aumentan el riesgo, y lo hemos visto en nuestro país vecino, contra huracanes, contra inundaciones, sí, sí, porque son materiales de diferente muy consistencia, débiles, muy blandos, ¿no? Muy débiles,
5: sí, sí, sí,
6: y
5: sí,
6: que
5: sí,
6: prácticamente mucho está construido solamente con madera. Ahí están los incendios.
5: Exacto.
6: En la zona de California, por ejemplo,
5: claro,
6: por los materiales. Entonces, sí, para unas cosas benefician esos materiales, pero para otras también son complicaciones.
5: Bueno, y concluyendo con este tema, pues la verdad es que el Colegio de Ingenieros de Puebla ya entregó una propuesta, toda una propuesta para actualizar justamente el marco normativo de Puebla, y bueno, pues yo creo que ya es tiempo de que el legislativo genere la actualización de esta normativa para que se actualice, se acople a las nuevas circunstancias, a los nuevos tipos de movimientos y a todas las condiciones técnicas que poco entendemos, pero que ellos, los expertos, sí les saben, y que están basadas las actuales regulaciones en el sismo del 99,
6: sí,
5: que sí fue durísimo y lo que quieras, pero que esto pues ya no, seguramente ya han pasado tantos años que habrá muchos datos nuevos que se hayan aportado para poder actualizar esta ley, ¿no?
6: Así es, y yo también hay que fortalecer la cultura del reporte,
5: uh-huh,
6: si en la unidad habitacional donde vivimos, si el departamento que rentamos, si la escuela donde asisten nuestros hijos o los hospitales donde recibimos atención, notamos que hay alguna situación que pudiera representar una falla estructural, pues hay que reportarlo.
5: Claro, de
6: hay
5: acuerdo.
6: Que reportarlo.
5: Bueno. Vamos a ver pues cómo vamos avanzando en esta materia. Y miren, ninguna prevención será suficiente, y lo que sí le quisiera insistir es cómo reaccionamos ante una situación de ese tipo, ante un sismo. Hay muchas personas que digamos que reaccionan muy mal, que reaccionan con el estrés a tope y salen corriendo ignorando absolutamente todas las recomendaciones de no corro, no grito, no empujo, con calma, porque sí es una situación de alto riesgo y porque bueno, pues se pueden poner más en riesgo si tienen una reacción de ese tipo.
6: Así es.
5: Entonces, bueno, reiterando pues, ante esas situaciones, con calma, más vale, ojalá que tengamos nuestros planes de emergencias, de evacuación, de reacción, de respuesta ante estas circunstancias, más allá de los espacios públicos. En las empresas los hay, no tengo el dato exacto de cuántas empresas realmente lo tienen, si la industria, si el comercio, los servicios, en fin, seguramente estarán de manera diferenciada. Las empresas más grandes, claro, seguramente tienen una cultura de la prevención mucho mayor, más arraigada, más consistente, más con método, pero en las micro, que son la mayoría, ¿no? O sea, 9 de cada 10 empresas en México son chiquitas.
6: Sí, sí.
5: ¿Tiene su plan? Pues seguramente no.
6: Sí, las escuelas, hospitales, las escuelas, tú recordarás con las contingencias que hemos tenido en el volcán, incluso había... Claro. Alimentos no perecederos que estaban resguardados en las escuelas por si había que tener a los niños durante algún tiempo sin que pudieran trasladarse a sus casas. Pues todo eso hay que prevenirlo, porque además está el volcán.
5: Sí, sí, y ya, claro.
6: También se nos olvida cómo amanecía a veces nuestra ciudad.
5: Sí, claro.
6: Como si hubiera nevado y era tapiz de ceniza, ¿no?
5: Y también por esas épocas, a finales de los 90, ¿no?
6: Así es.
5: También justamente fue cuando se dio al despertar del volcán Popocatépetl. Bueno, vivimos en un mundo de riesgos naturales, es un mundo que cambia constantemente. En la existencia de la humanidad, pues ha cambiado
6: y por
5: tanto,
6: la existencia de la humanidad,
5: debido a la existencia de la humanidad, del hombre, pues, de la mano del hombre, que trastoca todo absolutamente, le pone en jaque pues a la naturaleza. Y bueno, pues hay otras cosas incontrolables que ahí sí el hombre no ha tenido nada que ver, como el tema de los volcanes. Pero bueno, son ya las 2 de la tarde con 16 minutos. Vamos a una primera pausa y regresamos. En línea de debate de hoy lunes, siempre con mi querido Carlos Palafox Galeana. Volvemos.

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0: 2:21. Regresamos en el debate, mi querido Charly, y tenemos invitada especial, Genoveva Huerta, diputada federal. ¿Cómo estás?
1: Muy buena tarde. Bienvenida. Queridos amigos, muchísimas gracias. Siempre es un gusto estar con ustedes.
0: Igualmente, muchas gracias. Oye, y a ver, varios temas, pero uno de ellos es que el Partido Acción Nacional cumplió 87
1: años. 87
0: años
1: este 17 de septiembre, y nos da mucho gusto. En todos los comités, o por lo menos en el de Puebla, tuvimos una reunión muy uh-huh. solemne en la uh-huh. que pues recordamos, por supuesto, cómo inició el partido, el ADN que traemos todos los que somos militantes, y que pues bueno, ya será en noviembre, porque además tenemos historia y hay mucho presente, y en ese presente, en noviembre, se decidirá quién va a coordinar los esfuerzos para ser el coordinador de la patria, familia y la libertad en Puebla capital y otros municipios.
0: Un eufemismo un poquito largo. Mi coche de 87 años es muchísimo para un partido político.
2: Y lo que representa, porque no solamente es algo eventual, sino es una consecución de luchas, de esfuerzos, de logros, de derrotas y de muchas circunstancias que inciden en la historia de nuestro país.
1: Bien lo dices, de mucha lucha, porque si algo tiene Acción Nacional es que ha estado fiel buscando siempre la democracia, en las buenas y en las malas con México, Hemos tenido muchas, pues como bien dices, pues a veces derrotas, pero muchas victorias que nos han dejado un excelente sabor de boca. Gobernamos en el 2000, el gobierno federal, y en el 2006, y hemos dejado muchas acciones en favor de la democracia y de los mexicanos. Con nosotros inició el tema, incluso lo hemos dicho con Fox, el tema de este apoyo, ¿no?, para los adultos mayores, que otros se lo han querido adjudicar, o es otra cosa, pero empezó precisamente con Acción Nacional, porque al PAN le preocupa, lo que a los panistas nos preocupa son las familias, que todos puedan crecer, que se puedan desarrollar, que puedan alcanzar sus sueños, que puedan encontrar trabajo, que sean felices, que puedan salir en una ciudad segura y tranquila. Eso es lo que busca Acción Nacional.
0: ¿Cómo puede un partido que tiene tantos años, que ha estado en el poder 2 sexenios, en el poder federal, que ha tenido, por supuesto, amplísimas representaciones en el legislativo y demás, cómo puede entender al país hoy, en que es un país muy distinto, en que tienes muy, muy heterogéneo, muchísimos segmentos socioeconómicos, con muchas cosas en la cabeza, mayores preocupaciones, específicamente las dos históricas preocupaciones, ¿no?, la seguridad y la economía? ¿Cómo entienden ustedes al país?
1: Lo que pasa es que nuestros principios no están sujetos a las circunstancias, porque hablamos de la dignidad de la persona humana, hablamos de la libertad, ¿no?, de defender la libertad, y eso no importa si fueron los años 50, 60, 70, 80, ¿no? Eso son dos conceptos básicos que se deben de mantener. Por supuesto que han ido evolucionando, hemos ido evolucionando, porque al final los partidos se componen por personas. Hoy incluso nuestro dirigente nacional pues anda ahí en los 44, 45, ajá, es un presidente nacional joven,
0: sí, claro,
1: que
0: sí
1: entiende cómo lo que se está viviendo y la forma en la que hay que adaptar algunas cosas, pero nuestra columna vertebral esa no se cambia. Nosotros defendemos completamente a las familias, entiéndase cualquier tipo de familia, porque la familia, el concepto de familia ha cambiado un poco, mm-hmm. Es decir, familia es desde a lo mejor aquellos que es papá y mamá, ¿no?, y un hijo, o hijo y papá, o muchos dicen hoy por convicción no quiero tener hijos, o por alguna circunstancia, y entonces pues a lo mejor es un algún otro, pues a veces es un perrito, a veces es un gatito, no importa a quién considero, o entre amigos. Eso es una familia, y nosotros lo que defendemos es la familia y la libertad de decidir qué escuchar, la libertad de decidir qué leer, la libertad de decidir qué trabajar, esas libertades que son precisamente las que defiende el PAN y que son la columna vertebral. De ahí en fuera, pues nosotros, como te digo, estamos muy contentos, tenemos presidentes, de hecho 2 presidentes, tanto estatal como nacional, jóvenes, me parece que son jóvenes, te digo, están entre los 40 y los 45.
0: Sí, además, Mario tiene caras, es come años.
1: Es, ¿no? Exacto, soy más joven.
0: Siempre soy.
1: Y eso nos permite incluso comunicar nuestra esencia de forma distinta, porque eso sí, la comunicación ha cambiado mucho,
0: sí,
1: ¿no?
0: De acuerdo, claro.
1: Antes
0: sí.
1: Uno en la mañana iba a la esquina a comprar el periódico.
0: Sí, sí, sí, sí, sí.
1: Hoy, más bien, a veces uno se levanta y abre inmediatamente el teléfono, sí, sí, alguna red social o los periódicos digitales.
0: Uh-huh.
1: Entonces, ahí sí estamos muy presentes, adaptándonos a la forma de comunicar, visitando a las universidades, estando con los jóvenes, por supuesto, escuchándolos mucho, ¿no? Oigan, ¿cuáles son sus preocupaciones? Porque aunque uno pensara que las únicas preocupaciones son seguridad y economía, que a la gran mayoría sí, hoy tenemos muchos jóvenes que están preocupados por el calentamiento global, por los seres sintientes, ¿no? O sea, son distintas las preocupaciones de acuerdo al sector, y me parece que ahí Acción Nacional cubre todo.
0: De acuerdo. Oye, y bueno, ya que están en la época preelectoral, de hecho ya empezó el proceso electoral federal.
1: Sí, ya
0: ¿qué
1: inició.
0: ¿Qué vas a hacer?
1: Mira, ya inició, también hay que decirlo. Tenemos que aprovechar los ciudadanos por lo que hemos luchado tantos, que es el derecho a votar.
0: Uh-huh.
1: Hoy tenemos esta gran oportunidad todos de, sí, hoy más que nunca todos tienen que hacer conciencia, todos tienen que escuchar a todos,
0: uh-huh.
1: Y llegado el momento, tenemos que participar. Porque este derecho que tenemos hoy más que nunca es necesario en esta sociedad. ¿Qué voy a hacer yo? Pues bueno, estoy buscando y estoy aspirando a la coordinación de la Patria, la Familia y la Libertad en Puebla, capital, y ese proceso aún no inicia. Ese todavía faltan
0: es
1: unas semanitas. Exacto, es en noviembre. El federal ya inició. Inició, y ahí también hay que decirlo, sí señalamos que hoy tenemos un INE que nos parece que no es tan imparcial. A ver, el sobrino de Guadalupe Tadei, la presidenta, está a cargo del instituto que se encarga de litio, que no ha sacado una sola gota de litio, pero sí se paga, que diga año con año, pues presupuesto para la burocracia. Pero bueno, hoy la gran diferencia la vamos a hacer los ciudadanos. Todos las mujeres y los hombres de bien que creemos que es necesario los contrapesos.
0: Uh-huh. Las encuestas todas las que ves, todas, traen a Morena muy arriba en la intención de voto. Se va moviendo claramente, si en San Luis está el verde, que si en Nuevo León, este Movimiento Ciudadano, en fin, Guadalajara mismo. Pero, ¿ustedes cómo están viendo esa tendencia y si creen que tienen posibilidades o qué tendrían que hacer para reducir ese margen?
1: Por supuesto que tenemos todas las posibilidades. Mira, las encuestas hoy más que nunca creo que no siempre nos dicen la realidad, aunque siempre hemos dicho que es una fotografía del momento. Hoy me parece que existe acoso en muchos ciudadanos que no terminan diciendo realmente lo que piensan. Y las encuestas pues tienen algún reflejo. Sin embargo, cuando nos vamos a la realidad de Coahuila, de en Veracruz ganamos muchos lugares que creían que no se iban a ganar. Y en Puebla tenemos muchas historias donde incluso, y lo digo personalmente, en el 2007 el PAN estaba 20 puntos arriba y perdimos.
0: Uh-huh,
1: es decir, hoy una encuesta no te garantiza a 9 meses qué es lo que vaya a pasar.
0: Uh-huh, uh-huh.
1: No garantiza absolutamente nada. Los ciudadanos saben que quieren contrapesos, que es necesario que haya competencia, que es necesario que puedan ellos tener distintas opciones. Hay muchos que se encuentran desilusionados, esto también hay que decirlo. Hay muchos ciudadanos que nos dicen, mira, creí que la gasolina sí iba a costar 10 pesos, está en 24, ¿no? Creí que pues iba a haber más trabajo, cada vez hay menos, ¿no? Que si la Volkswagen, que si Stanley, que todas esas malas noticias, ¿no? Hay juntas auxiliares que nos dicen, mira, antes aquí era muy tranquilo, ahora ya hay cobro de piso. Entonces, creo que por el bien de nuestras familias es necesario los contrapesos. Uh-huh. Y en Acción Nacional estamos trabajando con todo y les decimos, llegando el momento, pero desde ahora les decimos hoy a todos los ciudadanos que si hay de otra, siempre hay de otra. Y lo que hay que hacer es analizar las pues las cartas de presentación. Al final, todos los servidores públicos, nosotros les pagamos con nuestros impuestos, todos, entonces, como en cualquier chamba, si no dan resultados, pues muchas gracias, vamos a contratar a otro. Claro. Mira, es como cuando se nos descompone a lo mejor las tuberías en la casa, ¿no? ¿Y qué haces? Pues contratas a una persona para que te las arregle. Pero si llega y te dice, uy, señora, es que no las puedo arreglar porque desde que construyeron la casa están mal sus tuberías. No, pues señor, lo contrato usted para que me resuelva. No, para que me venga a decir que desde que construyeron la casa, ¿no? Es igualito, ese ejemplo se aplica. Entonces, hoy les decimos que sí hay de otra, que estamos trabajando, que Acción Nacional cumple 87 años con mucha alegría y que también con mucho trabajo van o se están dando cuenta los ciudadanos que somos una opción completamente necesaria.
0: Bueno, pues ya estaremos ahí atentos a este proceso interno y pues gracias por venir, Jaime.
1: Gracias a ustedes, como siempre, aquí estamos, presentes.
0: Muy bien, un placer, gracias, muchas gracias. Charlie, ¿nos damos una pausa?
2: Vamos, sí.
0: Regresamos, no le cambies, sigue con nosotros.
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0: Bueno, 2:35. Blanca Alcalá, ¿cómo estás?
17: Hola, muy bien, querido Eric. Encantada siempre de verlos a ti, a Carlos, a todo el auditorio. Y bueno, y hoy coincidir con una pléyade de mujeres importantes, sí, famosas.
0: Ya saludé a Camila. ¿Cómo estás, querido? Buenas tardes.
17: A Caro y ahorita aquí en el estudio también coincidir con Nora Escamilla.
0: Buenas tardes.
18: Buenas tardes, querido Eric, querido Carlos. Feliz de estar acá con ustedes, de platicar los lunes temas de agenda importante. Y además, contentísima de compartir mesa con una mujer que quiero, que admiro muchísimo y que ha sido una pauta para todas las mujeres que hoy estamos en la vida pública en Puebla. Sin duda, ahorita lo decía, la senadora, diputada, alcaldesa, embajadora, con Blanca Alcalá, que siempre lo digo, más allá de los partidos, hay que reconocer a las mujeres que han abierto la puerta y han marcado un antes y un después del quehacer de la vida pública, y esa eres tú, sin duda, Blanca, y un ejemplo a seguir. Entonces, contentísima. Aunque tengo mi queja porque no hay enjambres en la entrada.
0: No es posible.
2: Yo también llegué a buscarlo.
18: Es la única queja que tendría yo.
2: No, había aceite solamente.
18: Imagínate, ese aceite.
17: Arroz y aceite no queríamos.
18: Exacto, entonces no. Pero ahí te encargo los enjambres.
0: Me parece bien, ahorita mismo. Muy bien, adelante.
17: Gracias, y gracias, Nora, por tus expresiones. La verdad las valoro muchísimo, quizá inmerecidas, pero bueno, las valoro enormemente. Pues miren, aprovechando que están ahora aquí con nosotros, el tema que yo había preparado es poder echarle un primer vistazo a lo que es el proyecto de presupuesto de egresos del país, que justamente en la Cámara de Diputados en las siguientes semanas será motivo del análisis más a detalle, seguramente las comparecencias en estos días de algunos de los funcionarios de Hacienda, y después la discusión y la aprobación que corresponda, ¿no? Como siempre, yo lo que buscaré es que quienes nos escuchan, Eric, Carlos, pues puedan un poco tener la dimensión de lo que significa el gasto, el ingreso y el gasto de este presupuesto, sin mayor sesgo, sino las cosas como son. Y bueno, yo les diría que de ese primer análisis, sin duda, el presupuesto del país, o sea, lo que el país y el gobierno tendrán para gastar, será un poco más de 10 billones de pesos, 10.515 mil billones de pesos o de miles de millones de pesos. Y bueno, la verdad es que yo empezaría primero por algunos datos que preocupan y después por algunos datos que reflejan hacia dónde se irá el gasto, ¿no? Primero, sí sigue siendo muy preocupante que el 15% tenga que destinarse al costo financiero de la deuda y que un 17% además pues tenga que destinarse también al pago de pensiones. ¿Por qué? Porque entonces implicaría que más de la mitad del presupuesto, del Producto Interno Bruto del país, ya está comprometido y por supuesto una parte importante también del presupuesto. Por muchos años hemos escuchado o habíamos escuchado este tema de la estabilidad de las finanzas públicas del país, sobre todo en el entorno macroeconómico. Incluso se decía, México está muy bien en los temas macroeconómicos, pero no acaba de impactar en los temas microeconómicos, ¿no? En la microeconomía. Y sin embargo, hoy por primera vez vemos con cierta preocupación que México podría perder el grado de inversión. Lo perdió hace poco Pemex o le bajaron la calificación. ¿Y esto cómo nos impacta a los ciudadanos? Bueno, nos impacta porque entonces se encarecería el financiamiento público y el privado. Si alguien quiere construir, si alguien quiere comprar un auto, si alguien quiere simplemente tener un préstamo para cualquier cosa, pues esto podría definitivamente ser mucho más caro. Y además estaría frenándose el crecimiento, que en los últimos años también ha sido exageradamente modesto. En el sexenio pasado no alcanzó más del 1%, se quedó en el 0.9% si hacemos un acumulado. Y en este me pareció muy afortunado que el proyecto que envió la presidenta fuera con metas un poco más razonables en cuanto a crecimiento, 1.5 de crecimiento, muy similares a los que dicen tanto las calificadoras como otros centros de pensamiento, Banamex, Bancomer, etcétera, ¿no? Ahora bien, los ingresos pues siguen dependiendo mucho del endeudamiento, por eso se habla de la preocupación del déficit. Y los gastos, pues bueno, ahí tendríamos que hacer una pausa para ver hacia dónde se van a dirigir. De entrada, por supuesto, a programas sociales se irán un poco más de un billón de pesos, el 53% a las pensiones de adultos mayores y el 23% a los distintos grupos de becas que tenemos, infancias, adolescencias y juventudes, cosa que sin duda todos vamos a aplaudir. La preocupación quizá es que el programa de atención a adultos mayores es 7 veces más que el gasto que se está destinando a salud. Y en un país donde la población está envejeciendo, como lo hemos hablado en este espacio, con todas las implicaciones, sin duda es parte de las grandes, grandes preocupaciones que se tienen. Por otro lado, los programas de inversión, pues impactarán algo así como la mitad de lo que implica el gasto de programas sociales, alrededor de 560 millones de pesos. O sea, es 560 mil millones de pesos, el 50% si lo comparas. De ellos, el 45.6% se irá a Pemex, el 26.9% a trenes. Tan solo la suma de Pemex y de trenes equivalen alrededor del 72.5%. Un 10% se irá a lo que implican programas de inversión de la Comisión Federal de Electricidad. Si sumas lo de Pemex, lo de CFE y lo de trenes, pues va a ser un poco más del 82%. Te van a quedar un 18% para todo lo demás, o sea, para la obra hidráulica, para la obra de infraestructura, bueno, hasta para los programas de Dargazo, que cosa que me parece muy bien. Hace unos días, ¿se acuerdan que les platiqué que estuve en Dominicana? Y uno de los grandes temas que se abordaba para las islas del Caribe y México como parte del Golfo era la gran problemática del Sargazo, que en otro

0: Segundo, al capital humano, y esto sobre todo con un énfasis particular en los temas de educación. Ahora explicaré por qué. Y tercero, curiosamente, al Sistema Nacional de Cuidados, que seguramente Nora tendrá que ser una defensora de lo que implica el Sistema Nacional de Cuidados.
1: 100%.
0: ¿Por qué la salud? Primero, porque más de 45 millones de mexicanos tienen problemas de salud. O que tienen problemas de salud se atienden en centros privados. De ahí que muchas de las esquinas de nuestras ciudades están llenas de estos consultorios de diversas brands, de diversas farmacias de bajo costo, que atienden de primera instancia, pero que al final no hay ni un seguimiento de salud preventiva, ni mucho menos de salud correctiva cuando hay un caso mayor. Y el resto de la población, pues está el 40% se atiende en salud pública. Y apenas el gasto que estamos destinando a salud en México es del 2.9%. Las recomendaciones de la Organización Mundial de Salud es que al menos sean del 6%. Por eso, ojo rojo por todo lo que implica el sector salud. Varios años ya hemos estado anotando esta gran preocupación de que el número nominal puede parecer relativamente mayor, pero totalmente insuficiente con la realidad que está viviendo nuestro país. Segundo, el capital humano, sobre todo los temas que tienen que ver con educación. Pues seguramente ha sido multicitado los resultados de la prueba PISA, habrá quienes digan que pues no sirve para nada, que no nos comparemos. Lo que es cierto es que ya hay muchas, muchas teorías y muchas conclusiones en relación con lo que implica el aprendizaje de matemáticas, de lectura, de ciencia, que está por debajo del promedio de la OECD, somos el penúltimo país. Incluso, la verdad es que con un análisis muy de autocrítica, de repente si recordamos lo que ustedes y yo aprendimos, lo que Nora aprendió cuando íbamos a la primaria o en tercero de primaria, seguramente teníamos información más sólida que lo que hoy observamos con nuestros pequeños.
2: Sí.
0: Y esto es sumamente preocupante. El 41% de los estudiantes de México está por debajo del nivel básico en estas ciencias. Y es de verdad sumamente preocupante. Sí, está muy bien las becas que ya hablamos que se van a transferir, la CETINA, todas las que quieran, pero si estas becas no van acompañadas de infraestructura, de calidad educativa, de ciencia, de tecnología, de innovación, la verdad, lo que implicaría además un programa de transferencias condicionadas, ¿qué le toca al estudiante, qué le toca al papá hacer? La verdad es que acaba siendo un barril sin fondo, sin que podamos invertir entonces en el capital humano de una nación. Y esto es el segundo foco de alerta que hay. Y el último tiene que ver con el Sistema Nacional de Cuidados. La pensión de adultos mayores, todos vamos a decir que es bienvenida, sobre todo en un país, tenía por ahí otros datos, de enorme informalidad, pero el grave problema es que si no estamos invirtiendo en salud y si no estamos invirtiendo en infraestructura que tiene que ver con las personas adultas mayores, si no estamos invirtiendo en muchos de los demás servicios, la verdad es que nos estamos quedando muy cortos para el desafío que como nación tendremos que enfrentar a lo largo de una década, en donde la pirámide será totalmente distinta. ¿Por qué? Porque, bueno, tan solo el 51% del empleo en este país es informal. De hecho, terminaré con algunas estadísticas al respecto. De ellas, por ejemplo, el 45% para todas quienes hoy hemos estado en este programa y estarán, pues corresponde a las mujeres. Las mujeres trabajan, están en una ocupación remunerada tan solo el 41%, mientras que los hombres están en alrededor del 74-75%. O sea, sigue siendo de enorme desventaja. Y como colofón les diría, no nos vayamos con el canto de las sirenas. Y eso implica, seamos muy objetivos y tengamos claridad de hacia dónde y por qué tendremos que gastar. Porque hoy por hoy, bueno, en el país se han perdido en el último año 776 mil empleos formales. Efectivamente, se han creado más de 1 millón de empleos, pero son informales. Y por ello es que todas las demás cosas que hablamos de salud, del sistema de becas y demás, pues son un paliativo, pero no están resolviendo. El impuesto sobre la renta también ha caído en el primer semestre de este año en alrededor del 6.2%. El impuesto sobre la renta empresarial ha caído en alrededor del 11%. Entonces, primero les hablé del gasto, pero si por otro lado los ingresos tampoco se ven con un crecimiento sostenido, pues efectivamente obviamente podemos seguir financiándonos de deuda, seguir creciendo el déficit, que el gobierno federal ha impulsado que pueda ser más conservador, cosa que yo aplaudo,

0: pero definitivamente tenemos, pues digo yo, focos amarillos en relación con la propuesta macroeconómica que estamos planteando para el país.
1: De acuerdo, muy bien. Pues querida Blanca, gracias por venir.
0: Al contrario.
1: Muy siempre, pues con datos, ¿no?
2: Gracias.
1: Con datos, el análisis. Bueno, vamos a la pausa y regresamos con Nora Escamilla. Acá es lista para la colaboración de hoy.
0: Muchas gracias.

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0: 2 de la tarde con 50 minutos. Nora Escamilla, ¿cómo estás? Muy buenas tardes,
1: muy
0: bienvenida.
1: Buenas tardes, qué contenta. Oye, hoy sí, se les juntó la chamba.
0: Se nos juntó la chamba y afortunadamente con mujeres.
1: Padrísimo, ¿no? Además, sí, con mujeres que admiro, que respeto mucho, algunas de ellas a mis grandes amigas de hace mucho. Mi primera campaña de 2015, mi contrincante fue Genoveva Huerta.
0: Ok.
1: Imagínate, hace ya 11 años, yo tenía 22 años y ella fue diputada federal. Y mira, la vida me ha dado la oportunidad ahora de ser compañeras diputadas federales.
2: Qué bien.
1: A Blanca la vi, fue la primera vez en mi vida que pensé que quería ser presidenta municipal. Cuando vi que una mujer podía ser presidenta, ahí me planteé como niña. ¿Qué año fue Blanca presidenta?
0: 2007, ¿no?
1: La verdad es que no me ocupo, pero yo recuerdo que yo era niña, o sea, yo había tenido 10, 11 años y vi alguna publicidad que se permitía aún los pendones y dije, órale, las mujeres podemos ser presidentas municipales. Ahí me volví loca y dije, yo eso lo quiero un día para mi vida, y la verdad es que es padre ahora poder compartir este espacio que ustedes amablemente nos hablen, para hablar de todos los temas y de mucho que se ha dado estos días.
0: No, pues por supuesto, adelante, por favor.
1: Oigan, pues yo les vengo a platicar que después de un año ya que ha pasado, fue en marzo de 2025, cuando acá también les conté de mi iniciativa para regular el uso de dispositivos tecnológicos digitales en los salones de clases.
0: Eso es muy bueno.
1: Fue eso hace un año, hemos estado desde ahí con el secretario de Educación Pública, hemos estado desde ahí con muchas de las instituciones de gobierno federal que nos preguntaron, que nos hicieron, pues nos pidieron nuestra iniciativa para revisar el tema de derechos humanos, para revisar también cómo va el, cuáles eran los comparativos con otros países. Y cuando llegó la iniciativa a la mesa de la presidenta, le encantó. Y además de hacerle una revisión a la iniciativa, se dio un seguimiento por parte del Consejo Nacional de Educación, que lo conforman los 32 secretarios de educación de los estados, para revisar el tema y hacer un análisis profundo, mesas de trabajo, diferentes reuniones por zona para saber qué es lo que, ¿qué opinaban los papás? ¿Qué opinaban los maestros? Y con mucha alegría hoy la presidenta anuncia que a partir del 3 de noviembre estará prohibido el uso de dispositivos de celulares en las escuelas primarias y secundarias de nuestro país, públicas y privadas. En media superior, bachiller, prepa, estarán derivado de lo que cada plantel, cada escuela tenga como reglamento, y las universidades decidirán ellas lo que tengan que hacer. Entonces, pues ya tendremos primarias y secundarias que estén pues totalmente sin dispositivos y sin distractores. Como yo tengo un distractor, no digital, pero de carne y hueso, que ya le eché una mirada porque ahí está jugando con la persiana. Pero bueno, regresando al tema, les digo que es un gran avance. México se suma a una lista de, hasta este momento, más de 70 países que ya están regulando el uso de los dispositivos celulares. Y son tres motivos principales. El primero, claro, mayor atención a la clase, mejor aprovechamiento de las habilidades tecnológicas, de las habilidades de aprendizaje, de las maestras y los maestros que tenemos al frente. Aprovechar y aprender más. Segundo, eliminar este bullying cibernético que existe en, estamos aquí, ya tomé una foto del maestro, de la maestra, ya la subí a un grupo, ya hice un sticker, ya estoy acosando a la compañerita porque venía peinado así, al compañerito porque expuso así. Este bullying cibernético que sí existe, sí se da y ha causado tristemente suicidios en nuestro país, se va a evitar sin tener los celulares. Y tercero y muy importante también, recuperar la convivencia. Es increíble llegar a escuelas donde en el recreo están los niños abajo de un árbol, sí, pero están con el celular, están viendo TikTok, están grabándose entre ellos. Ya no vemos corretiza, ya no vemos escondidilla, ya no vemos la pelota, más que en escuelas donde está prohibido ya desde este momento. Pero si no, están en los dispositivos. Entonces, creo que a todas luces es un ganar-ganar. Tenemos más del 88% de aprobación total por parte de los papás en los foros que se ha hecho, y más del 90% de aprobación por parte de los maestros en los foros que se ha realizado.
0: Bien. A ver, mi querido Carlos, o sea, tú y yo estudiamos cuando no había celulares, y la verdad es que si estabas concentrado en la clase, en las cosas de la vida cotidiana de una escuela, que eso es muy enriquecedor, lo
3: hemos planteado. Le cede a las 7 de la noche el partido que se va a transmitir entre México y Colombia. Pepe Nan, ¿cómo estás?
4: Muy buena Ricardo, sí, Alejandro Bollegoiri.
5: Aunque sea el patrón.
4: Tardé 10 minutos en subir el elevador.
5: Sí, es una barbaridad.
4: ¿Cómo? Y como que subir 26 pisos en escalera.
3: No.
4: Preferí como Jaimito el
3: Es demasiado
4: como
3: cardio.
4: Jaimito el cartero, evitar la fatiga.
3: No, está bien.
4: Si no, ya no iba yo a poder hablar el resto de la hora. Imagínate nada más. Pero bueno, Juan Pablo Vargas no está convocado, nos decía Omar Cuautle.
3: Buena noticia.
4: Es una buena noticia. Puebla va a poder contar con él. El que sí creo que está convocado es el Búfalo Aguirre por parte de Tigres. Acá entonces, igual Tigres no va a poder contar con él, que tampoco hay mucha cosa perdida, ¿verdad?
3: Que los estaba escuchando, obviamente, el pasado sábado en el programa y hablaban aquí en la mesa que Tigres vive un problema futbolístico. Yo creo que lo que pasa por Tigres es un problema de todas, institucional, económico, porque aunque se diga que no, ya no, Tigres no gana, no gasta y no gastará los millones que gastaba en anteriores años. Creo yo, a ver, si es obligatorio que Puebla salga con puntos del Volcán, con este Tigres que es mucho considerado el peor Tigres en 15 años.
4: Obligatorio no, pero creo que hay que aprovechar la circunstancia que rodea a Tigres hoy para poder hacerle partido. En otra época, pues, sabías que sacar un punto del Volcán era una verdadera odisea.
1: Sí, claro.
4: Hoy creo que pudiera darse el caso que el Puebla se traiga un buen resultado, sin dejar de considerar que Tigres en su casa es un hueso duro de roer.
3: Y sobre todo, tomando en cuenta que ya se ha convocado desde el día de hoy a que la gente, a manera de protesta de la gente de Tigres, no vaya al Volcán. Entonces espera algo incluso
4: la gente en Monterrey, histórico. Que las convoquen, que no vayan, igual van.
3: ¿Sí crees?
4: Esa es la única afición en México
2: que
4: casi siempre llena un estadio.
3: Sí,
4: casi siempre
3: pagado.
4: Llena.
1: ¿Para qué no quieren?

0: pueden, no importa en qué posición se encuentren, quieren protestar, ¿no? Quieren protestar. Digo, no se han cansado de darse cuenta que Tigres lleva quién sabe cuántos años siendo protagonista del fútbol mexicano.
1: Y gastando millones de dólares en jugadores.
0: Pero bueno, oigan, por cierto, nos mandaron los amigos de Crépola. Crépola es un nuevo restaurante de crepas, tanto saladas como dulces. No sabes, gordo. Hoy nos mandaron de regalo para cada uno de nosotros. Wow. Nos mandaron unas crepas. Ahorita les voy a darle. Mira, esta es que fresa con plátano con fresa y Dios Nutella. Mío. Bueno, la engordadera están, pero a ver si los pones, Alvarado, cerca de la cámara para que la gente los pueda ver. Crépola está exactamente atrás de lo que es la Ibero. La Universidad Iberoamericana y el Colegio Andes, en la parte de atrás. Uh-huh. Ya sabes, ahí es un lugar pequeñito, muy ad hoc para echar unos cafés, pero de sí, primera. Sí. Y nos hicieron favor de mandarnos estas, creo que son 5 o 6 crepas de las distintas que hacen, como para que ustedes las vean, se llama Crépola. Te invito, Bullegoria, a que vayas. Ayer fui a echarme un cafecito y una, y no, hombre, qué bien, cosa.
2: Sí, se ven bastante.
0: Te vas a llevar una,
2: pues,
0: tú se la llevas a tu esposa, ¿no?
3: Eso crees. No te creas, Eli, no va a llegar esa crepa.
0: Ya sabe, basta. Usted vaya, se las recomiendo, hombre, están buenas rimas, ¿eh?
3: No, se ve.
0: Las mejores, ¿eh?
3: No, ya salí.
1: ¿Y las mejores de Puebla? ¿Dónde están todos los güeyes de este programa?
0: Omar Cuautle viene retrasado. Avisó que yo, pues, venía retrasado.
1: En Macanas.
0: Macanas viene los miércoles.
1: El otro... En Valencia.
0: ¿Quién
1: Valencia.
0: Es el otro? Valencia Fueras. Valencia ya renunció.
1: Qué bueno, qué paz.
0: O sea, Valencia dijo que...
3: Nos vemos hasta...
0: Que nos veíamos en noviembre, ¿no?
3: Ah, sí, ya. Yo sabía que hasta octubre se iba.
0: ¿Sí?
3: Sí.
0: Pues hoy no llegó.
3: Pues como el señor, ahí viene, hace lo que quiere, hace y deshace.
0: Como quiera que sea, ¿no?
3: Está bien, sí.
0: Finalmente, ¿no? Sí. Pero bueno, oye, hoy en el Senado de la República...
3: Sí.
0: Voy a hacer una entrevista en algunos minutos, ahorita después del corte, de alguien que estuvo ahí... que nos puede decir qué pasó, ¿no? Porque a mí me parece que va a haber mucho oportunismo político para montarse en el tema. Ya el partido político Movimiento Ciudadano se monta en el tema. Soy cabrón si han visto un partido de fútbol, pero bueno.
3: ¿No ves que su dirigente, Maynes, no sé desde cuándo...
0: Es un buen momento para hacerse publicidad, ¿no?
3: En la vida, siempre, mira, el señor... Siempre se caracterizaba por hablar políticamente y cantar bonito con lo de manana, todo ese tipo de cosas. Y ahora de un mes para acá, ya, claro, todos podemos opinar y decir lo que queramos.
0: Estamos
3: ¿no?
0: en un país de
3: claro,
0: libertad.
3: De libertad.
0: Totalmente.
3: Pero ahora el señor ya escribe como si fuera un docto del fútbol, Maynes, que es el dirigente de este partido.
0: Pues sí, se ve que se calentaron desde el Mundial y vieron ahí un nicho de oportunidad.
3: Y dijo, de aquí soy.
0: Para hacerse
3: publicidad. Claro.
0: A mí es lo que no me late, ¿no?
3: El oportunismo.
0: A mí me da la impresión que quieren tomarse de un tema del que no están muy bien empapados, aunque también hay que decirlo, llevaron hoy gente muy capacitada, llevaron periodistas de peso a hacer un conversatorio.
3: De Faitelson.
0: A ver, hacer un conversatorio. ¿Qué dijo Faitelson?
3: No, se soltó. Híjole,
0: se calentó.
3: No sé qué calentó.
0: ¿Qué dijo?
3: Y dijo, todos los dueños del fútbol mexicano lo están llevando al desfiladero, para no decir otra cosa, lo están manejando muy mal al fútbol mexicano, pues con copia para
0: su jefe supremo. La gran pregunta es acá, si estos senadores de Movimiento Ciudadano, yo hoy lo escribía en una columna, tienen relación con algunos dueños de la Liga de Ascenso. Entonces, por ahí viene el tema, ¿no? Por ahí viene el tema. Es el oportunismo vestido de amiguismo.
3: De Salvador
0: del
3: fútbol. Y donde
0: dicen, pues aquí jalamos agua para el molino, ¿no? Habrá que ver si estos equipos que son nada más 5 equipos de la Liga de Expansión, porque ya se volvió una Liga de 5, ¿eh?
3: Sí. Hay que ver de qué ciudades, obviamente, son esos equipos.
0: A ver, es la UDG.
3: Guadalajara.
0: Es La Paz, Baja California. Es Morelia.
3: Michoacán.
0: Fuerte,
3: aguas ahí.
0: El otro es Zacatecas.
3: Zacatecas, bastión político importante.
0: Y por
3: también,
0: ahí hay algún otro. Ahorita te digo quién es.
3: Sí, nada es casualidad, Pepe. Nada es casualidad. Uno ve en el mapa geopolítico, como le llaman, de estas ciudades y también sacan muchas conclusiones.
0: Pero la pregunta grande es: ¿tienen todos estos equipos? Algunos sí, ¿no? Como Morelia, por ejemplo, tiene un estadio bueno.
3: UDG.
0: La UDG, pues el Estadio Jalisco, ¿no?
3: Que
0: no
3: se le va a quedar cuando
0: problema.
3: Algún día Atlas tenga
0: el su estadio. El de La Paz no tiene un estadio de 7,000-8,000 personas. Sí. El de Zacatecas, pues yo la vez que fui a Zacatecas. que fui a un partido de los Lobos BUAP en aquella, en el ascenso 2018.
3: Antes estaba,
0: le faltaba mucho al estadio todavía. Uf. No sé actualmente en qué condición esté, pero no nada más es el estadio, ¿eh? Hay que ver las condiciones económicas que rodean y que dan el respaldo para poder tener un equipo de primera división, lo cual incluye un manejo de un equipo, para que usted se dé una idea antes que vaya al corte, un equipo como el Puebla, manejarlo al año, los 10 meses de torneo, ponle el año, te cuesta, como el Puebla, ¿eh?, 400 millones de pesos.
1: El Puebla.
0: Entonces,
2: no, digo, finalmente todo este análisis que se puede hacer en torno al por qué no hay ascenso tiene que recaer en eso, ¿no? Hoy también tanto dinero de dudosa procedencia que lamentablemente existe en México, pues finalmente tendría que ser también investigado, ¿no? Sobre todo en franquicias que aspirarían a subir, ¿no?
0: Así es.
2: Es todo un tema, o sea, no es tan sencillo como que los dueños digan que haya y que exista y que, o que no existe el descenso.
0: No está, ¿no?, crepa de crépola de, no, galleta. No, es para ti.
4: ¿Y por qué? Gracias, ¿ya la puedo abrir?
0: Pues te vas a ver muy mal comiendo aquí, ¿no? Pero sí nos mandaron para todos, nos mandaron a cada quien.
1: Muchas gracias.
0: Una
1: crepita. A crépola.
0: De grasa crépola. Vaya usted, ¿eh?, atrás de la Ibero. Y ahí es en una placita, y está el lugar. Ahorita le voy a dar la ubicación exacta, pero vale la pena, ¿eh? Ya hay de las saladas, dulces. No, te va a gustar.
1: Y son muy buenas las crepas.
0: Tú, Gordo, como no puedes comer azúcar, yo creo que cédela.
1: Sí.
0: ¿Eh? Se la damos aquí. ¿Cómo te llamas, hija?
4: Rebeca.
0: A Rebe. Le damos a Rebe. Llévale a Rebe su. Déjalas acá para que las enseñemos y al final cuentas. Se la quito al Gordo, porque el Gordo ves que dice que tiene diabetes y que tiene.
1: No digo.
0: Vamos al corte y regreso con una entrevista para que nos platiquen lo que pasó hoy en el Senado con respecto al ascenso y descenso del fútbol mexicano. Se va a poner esto calientito, no le cambie.
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18: Mira, ya va a haber ascenso y descenso, pues necesitamos que los derechos de televisión de la Liga de Expansión los compres en X cantidad de millones de dólares.
0: Sí, no es alcanzable, ¿no?
18: Los patrocinadores lo van a poner, exactamente. Entonces, ahí sí es un tema muy complicado. Y ahí, la verdad, también quiero terminar con un punto, y creo que donde realmente todos nos estamos equivocando, absolutamente todos. Todos hemos puesto al fútbol como el deporte nacional. Y realmente el fútbol no es un deporte nacional, o sea, verdaderamente. O sea, existen otros deportes también. Y entonces ahí creo que por eso está ahorita en el Senado, por eso todos quieren participar, por eso todos quieren opinar y todos quieren meter su cuchara, como se dice vulgarmente, porque realmente todos vivimos y crecemos. Es más, ya viste el pasado 16 de septiembre, ¿Cuánta gente te dicen, vístete de mexicano en las escuelas a los niños y ya van vestidos de la selección nacional, ya no van vestidos de charro, ni de sombrero, ni nada de eso? Ahora, ser mexicano es traer el jersey de la selección, ¿no? Para Adidas, pues imagínate, maravilloso, ¿no?
0: Claro.
18: Pero en general creo que sí hay un error ahí de elevar.

0: llevar el fútbol soccer a deporte nacional. Creo que sí, ahí sí hay un error muy grande que se está cometiendo y lo estamos cometiendo todos, ¿no? En general. Pero bueno, pues vamos muy a ver, ahorita este momento sí creo que cambia mucho la historia de esta lucha que traen los equipos de expansión. ¿Por qué? Porque ya involucraron a los funcionarios públicos y a los políticos sobre todo. Y en un año electoral, pues tú sabes
1: lo es que eso cuenta. Oportunismo y lo que eso vale, ¿no? Entonces, en toda la extensión de la palabra. Pero bueno,
0: máxima expresión. Exactamente.
1: Mi querido Luis.
0: Y ahora esperemos, Pepe, nada más esperemos una cosa. Si el desastre al final, ahora sí, el recuento de los daños, no haya sido en contra del fútbol. Aclaremos ese tema, ¿eh?
1: Pues sí.
0: Porque no sabemos qué va a pasar al final. No digo que ahorita estemos bien, pero a lo mejor podemos estar peor. Si se empieza a meter o a querer regular de una manera que ahuyente a las inversiones, que ahuyente a los patrocinadores, y que al final la mediocridad de la selección nacional, la mediocridad del torneo, el torneo quizás sí, pero de la selección y de la calidad de los jugadores no está en función del ascenso y descenso. O sea, la calidad de los jugadores no está en función de eso. Correcto. Está en función del número de extranjeros, que eso sí creo que sí lo tendrían que regular, porque no importa que no haya ascenso y descenso, pero si nada más hay 3 extranjeros, como en nuestra época dorada del fútbol, no hombre, pues jugaban 8 nacionales y 3 extranjeros.
1: Te agradezco mucho, Luis. Mucho, ¿no? Te agradezco mucho, mi rey. Se me acaba el tiempo. Te mando un abrazo y gracias por tu comentario. Estamos pendientes. Saludos, y muy ilustrativo tu comentario y tu punto de vista, siempre interesante. Seguimos en comunicación, mi querido Luis. Muchísimas gracias. Hasta luego.
0: Pepe, buenas tardes.
1: Vamos al corte comercial y regresamos.
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0: Justo recordemos que el fútbol mexicano en esa parte es iniciativa privada. Pero lo que te estábamos platicando, Pepe, en la mañana es que al final de cuentas perteneces o estás adscrito a una Federación Mexicana de Fútbol que está regula, bueno, que regula el fútbol y está adscrita precisamente a la CONADE, que la CONADE es la que regula precisamente el deporte en nuestro país. Entonces, decían también en este conversatorio, sí, es iniciativa privada, sí, es dinero de los empresarios, pero como ya estás involucrando a los aficionados, entonces ya hay intereses públicos en donde podrían entrar ahí precisamente en esos temas.
1: Pues sea como sea, la verdad es que a mí sí me gustaría que regresara el ascenso y el descenso.
2: Pero hay las
1: sí.
2: condiciones, ese Alejandro, es, ya nada más hay 5 equipos que quede el ascenso. Porque la otra es, a ver, vamos siendo honestos y conociendo cómo son las cosas. Vamos a suponer que los obliguen a que haya ascenso y que ascienda un equipo. Te firmo 10-1 que desciende.
0: Sí.
2: Claro. En la primera temporada, el que haya ascendido. Te lo firmo. Arbitrajes, decisiones.
3: Claro.
2: Dinero.
1: Inversión.
0: Sí, inversión. Refuerzos, jugadores.
3: Los Leones Negros, ¿cuántas veces lo descendieron por estar en ESPN? ¿Cuántas veces? Y al pobre lo amenazaron cuando a Nainez, y se lo llevaban a Fox, lo iban a descender. O sea, aquí la federación ordena qué se tiene que hacer en este fútbol.
0: Sí. A los Dorados también, esos de esos, ¿no, equipos que subían y bajaban a cada rato? Los Leones Negros subían y bajaban a cada rato. O sea, sí es muy complicado mantener la categoría.
3: A ti te volvieron non grato, un Pepe, como a Donón. A ti te volvieron don grato.
2: Ah,
3: pues
2: nada más un rato.
3: Sí, bueno, sí, un ratitito.
2: Nada más un rato hasta que entré en razón.
1: Pero deportivamente... Deportivamente sí le da otro sabor a la liga, me parece, el ascenso.
2: No, bueno, había un torneo arriba y un torneo abajo. Yo estoy de acuerdo. Fíjate que yo estoy de acuerdo en que haya ascenso y descenso, pero creo que también tiene que haber las condiciones para que suceda, Ale. Porque tú no puedes subir un equipo que también, que tiene, como el equipo de La Paz, que tiene un estadio de 7,000 personas. No lo puede, no puede ser. Digo, ahora te dicen, es que en España sí hay estadios así, ¿no?
0: Ajá. Que, o mucho menos.
2: ¿Cuánto tiempo duran esos equipos en primera división, Ricardo?
4: Sí, es muy poco.
2: ¿Cuánto tiempo?
4: Sí, no hay que confundirnos. En verdad no hay que confundirnos. Incluso deja la capacidad de los estadios, la infraestructura, los entornos, que si una ciudad quizás no es tan grande que albergue ese estadio pequeñito, pero cuando menos tiene, créanme, una mejor infraestructura que muchas ciudades de nuestro país. Entonces, también hay que ver los entornos, la situación económica, son muchas cosas lo que lo representa. Pero
2: imagínate, equipos como el Puebla, por ejemplo, para hablar acá de lo que tenemos.
4: Sí, de lo nuestro.
2: Si hubiera descenso, pues sí se pondría muy padre, oye, pero igual nos lleva la chingada.
4: ¿Qué? Igual cuántos años,
2: padre, o sea, sí, qué padre, es que somos, nos quedamos sin equipo.
4: Es que somos bien románticos. No, todavía, o sea, somos muy románticos y no vemos el fútbol como el mundo ha cambiado en mil circunstancias, empezando por lo económico.
3: Sí, pero no ha cambiado en muchos lados, porque en Europa y en todos lados sí hay ascenso y descenso, en casi todos. En casi todo el mundo hay ascenso y descenso.
4: Pero, Anuar, ¿hay planes de contingencia para apoyar a los que están en categorías inferiores y a los que están en las primeras divisiones? Cosa que aquí, esos planes de contingencia se los pasan por el arco del triunfo, bueno, no existen. Ese es el tema. Es el tema. Que bienvenido sea el ascenso y descenso, pero lo que hemos platicado tantas veces, ¿cómo apoyar?
2: ¿Y quedarte sin equipo, oye?
1: Sí, no.
2: A ver, honestamente, pensándolo fríamente, no estoy ni a favor ni en contra, quiero aclarar eso, y te lo decía yo en la mañana. Es hacer un análisis frío realmente.
1: No, seguramente, y también cualquier aficionado del Puebla, pues te diría, no, pues mejor que no haya... Que no haya descenso, ¿no?
0: O sea, a ver. Sí, porque bajo estas circunstancias el Puebla ya hubiera descendido hace dos temporadas. Veces, sí. Hace tres temporadas.
1: Mira, el tema del ascenso y descenso, principalmente, yo creo que el tema es la liga de hoy, Liga de Expansión, pues realmente no tiene vida, ¿no? Es más eso. O sea, no es tanto a lo mejor ni siquiera lo que pasa en primera división, sino lo que pasa abajo, ¿no? Porque ahorita Luis decía que sí, como que cuestionaba mucho el rendimiento de los futbolistas por el tema de que no hay una motivación, ¿no? Pues sí, cuando tienes un sueldo tendrías que salir a jugar independientemente de eso, ¿no?
4: Y no son dos
1: pesos. Sí, pero también el tema de tú estar abajo y tener la posibilidad de subir. O sea, es más eso que el descenso, es más bien la posibilidad de ascender, lo que realmente hacia abajo.
2: O sea, tú no estarías a favor del descenso, estarías a favor del ascenso y llegar a cuántos. O ya que suban estos 5, que dejen de estar dando lata y nos vamos a 22.
3: ¿Por qué no compran las franquicias y se acabó el problema? Y tanto ir al Senado y todo. Acá el problema también es que el fútbol, Pepe, se está volviendo el fútbol mexicano un nada. No hay ascenso, no hay descenso, no hay nada. El que gane, pierda.

0: o ganes, traen unos jugadores, unos rascuaches jugadores, sí, y lo estamos viendo, unos petardazos todos los equipos. Entonces, quitando los millonarios, que traen algunos buenos, como Borja, que clava esa chilena, que bueno, todos nos ponemos de pie esta tarde en este programa.
1: Bueno, pero colación, el que se salvó ese día.
2: A ver, pero para mí, dice, pura dice roña. Omar Huautle en su cuenta de X, dice. Ah,
1: ¿qué dijo Omar
2: Huautle? El senador ¿qué dice? Clemente, ¿qué?
3: Clemente Castañeda, de Castañeda, Movimiento Ciudadano.
2: Anuncia que presentarán una iniciativa de ley para incorporar expresamente el mérito deportivo entre las obligaciones que deben observar las asociaciones deportivas nacionales. Es decir, que el ascenso y descenso queden consignadas en la ley mexicana.
3: Sí, eso fue parte de lo que dijo este senador Clemente Castañeda, que precisamente es lo que refería hace rato. O sea, sí es iniciativa privada, pero hay que recordar que pertenecen a la Federación Mexicana de Fútbol, y la Federación Mexicana de Fútbol pertenece a la CONADE, es decir, todo está regulado, pero ahí el problema precisamente o es iniciativa privada o también perteneces a este ente público de la CONADE.
1: A ver, una federación
3: gubernamental.
0: ¿A poco la federación está con la CONADE?
3: Sí, claro. Está regulada. Todas las federaciones, todas, aunque sean profesionales,
1: fútbol, béisbol,
3: pertenecen a la CONADE.
4: Lo que pasa es que ahí está el tema del sector amateur, ¿no? Que finalmente creo que es el que más bien regula. O sea, la parte sí de la liga de alguna forma termina siendo...
1: Pero
4: pues un tanto independiente. No independiente porque
0: no es independiente.
1: No, porque sí, vincula entes privados, vincula entes privados como empresa, pero no deja de estar regido por federación. Pero y no, al estar regido por federación, tienes que estar, obviamente te tiene que dar el visto bueno la CONADE. Por eso cuando se dan las reuniones de CONADE de federaciones encabezadas en este caso por
3: Rommel
1: Pacheco, pues ahí ves al presidente. El que iba era Iván Cisniega. Él iba en representación de la federación, el presidente de la Federación Mexicana de Béisbol, de todas las federaciones. A veces llevaban sus representantes, pero sí tienen que estar regidos, les guste o no, porque bueno, no,
2: 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Voy al corte y regreso. Es en Línea Deportiva, no le cambie.
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0: de regreso en Línea Deportiva. Les decía yo a ustedes, bueno, ahorita que nos den los resultados, sí, señor.
1: ¿Qué jornada?
0: Gordo, cada que te pones los lentes, pareces esos lentes que venden con nariz.
2: Bueno, me hizo mi papá pedo.
0: No, bueno, no tienes que ver eso, tu papá. Yo nada más te digo lo que yo veo acá.
2: Estaba yo perfil, pedo, pues estaba es seguro
0: un pedo. Un perfil helénico el del gordo.
2: Pues ¿no? Soy un perfil español completamente. Español completamente.
0: Como griego, no helénico, ¿no?
2: Helénico. Entre argentino y español.
0: Oye, hostias. ¿Viste la serie de, te preguntaba yo del corte, no, la que se llama en Prime Amazon, la de Derbez? Sí, ¿es no, Prime, no, Video? Prime Video.
1: Prime Video.
0: Prime Video. Prime Video. Prime Video. Prime Video. Sí. Que se llama El Juicio con Derbez.
1: Que
0: es la historia de los Porquis de Veracruz, pero se desarrolla la serie se desarrolla aquí en Puebla.
1: Derbez ocho en papel
0: capítulos
1: serio.
0: De uh-huh. Ocho capítulos de 50 minutos, más o menos.
1: Okay.
3: ¿Tú ya la viste?
0: Ya la vi.
3: ¿Y sí?
0: Sí. Está buena. Se
2: con Pepe Seriero.
0: La Vista, sí. Country Club, el Colegio Americano, que otro sale del edificio de Platea.
3: Sí, que la Tliscayot.
0: También la Tliscayot. Sí, está, o sea, es actual, ¿eh? O sea, relativamente,
1: sí, claro.
0: De 2013, 2014 la fecha.
1: Aquí lo que hay que destacar, y ya nos dabas cuenta días atrás, la de Mal de Amores, que también es por Netflix y también.
0: Esa es de la señora Mastretta.
1: Y de Puebla también, o sea, sí. Puebla, la verdad, otra vez, me acuerdo hace como 4 o 5 años que también varias producciones vinieron a Puebla para novelas, series y demás. Y otra vez Puebla. En esa situación, ¿no? En
0: qué
1: ese
0: bueno,
1: epicentro,
0: ¿no?
1: Qué bueno.
0: Qué bueno que se estén haciendo
1: promocionando, películas de... Promocionando al Estado, a la
2: dice ciudad. El comandante que en Inglaterra les dan 60, 80 millones de euros cuando descienden.
1: No.
2: Dice el Buye Negoiri que no se va a enterar el Puebla porque se va a querer ir para allá.
0: No, pero...
2: Entonces acá vale una frase. A ver, allá te dan 60, 80 millones de euros porque desciendes. Entonces es lo mismo que vale una franquicia acá.
3: Sí.
2: ¿Aprox?
4: Sí, más o menos. Oh, sí, sí. O mucho
2: entonces,
4: más.
2: ¿Qué está pasando? No, entonces, bueno, ¿en qué calidad está el fútbol mexicano? ¡Perdidos!
3: No, pero también hay, a ver, o sea, también ahí tiene que ver ya un montón de el tema de la situación económica de esos países, o sea.
0: Y aquí, imagínate, desciendes, te van a dar 60 millones de euros, pues mejor les vendes el equipo.
2: A ver, pero, sí. No, pero espérame.
3: Sí,
2: económicamente, sí. La Federación Mexicana de Fútbol es una de las más ricas que hay.
3: No, la Federación sí, pero los pero dueños que puedan realmente aspirar a tener equipos solventes.
0: O sea, yo estoy intrigado, ¿qué puede pasar?
4: Sí, yo también. Bueno, decíamos, mañana va la iniciativa y veremos. También ese tema, o sea, si lo que decía Luis también, si va más por los intereses o solamente es tema político.
3: Sí, claro, ese es un tema
1: digo
3: de
1: que
3: les conviene subirse hoy al barco
1: sí.
3: Y hacer ruido, pero no va a pasar nada, yo no creo que pase.
0: Bueno, ¿no va a pasar nada?
2: No, es que no sé.
4: Ruido ya están haciendo, ruido al menos. Ya. Ruido ya.
3: ¿Qué argumento
4: ya están alborotando?
2: Ya tienes
3: para
2: hablando
3: para obligar a que ocurra.
1: Todo el programa.
0: Pues solo porque es una cuestión monopólica,
3: sí,
0: y que
3: pero
0: sí, yo lo veo complicadón, ¿eh? Yo más bien creo que es mucho ruido y pocas nueces, ¿eh? Y más bien, hay que decirlo también, ¿no? Hay mucho político oportunista metiéndose
1: arribista,
0: en este tema, arribista,
1: claro,
0: ¿no?
1: Sí.
0: O sea,
1: el fútbol mexicano, decía Luis Rendón, quizás
0: con todo respeto, ¿no? ¿Qué saben? Soy cabrón, si cualquiera de ellos ha visto un partido,
1: sí,
0: de fútbol.
1: Se duras penas saben de política.
2: Bueno, sí vieron los de la selección porque fueron,
0: bueno, porque iban
2: a tomarse la foto,
0: ¿no? Pero eso no, pero ir a un partido de un mundial no significa que sepas de fútbol,
1: claro,
0: y que conozcas,
1: claro,
0: los entuertos del fútbol.
4: Y que lo interesante, lo que hemos platicado mucho, es de ese fútbol romántico de los 80, de los 90. Estuve escuchando el conversatorio. Todos los políticos, no, un rato, porque es que es larguísimo,
0: ¿no?
4: Es larguísimo una comisión, sí. Pero todos los políticos, todos los senadores o todos los que se subieran al estrado, hacían referencia y nombraban a futbolistas de esa época, de los 80, de los 90. Nadie mencionaba a un jugador actual, ni uno mencionó a un jugador actual.
0: ¿Qué fue lo que vieron de chavos, hombre?
2: Porque vieron
0: buen a mí siete a cualquiera de esos senadores a aplicar el fútbol.
3: Pues le das un repaso.
1: Zapatero a tu zapato, ¿no?
0: Por favor, es como si me puedes hablar de leyes.
1: Si a duras penas
0: ¿No?
1: Muchos de ellos saben hablar de leyes. Imagínate, van a hablar. No, lo que es, saben hablar,
2: sí,
1: de leyes. Y dice, no, lo que es, o sea.
4: Bueno, el tema de
1: ¿cuántos
4: Maki.
1: ¿Cuántos están en la Cámara de Diputados? Más de 500 y de esos.
4: La senadora Maki, por ejemplo. O sea, sí, muy buena atleta y lo que quieran, exatlón y todo. Pero pues ya dentro de la Cámara de Senadores, perdón, pero ya tu trabajo
1: que
4: no
1: diga
4: por ahí.
1: ¿Cuántas iniciativas reales ha presentado y cuántas han sido aprobadas? Y vemos.
2: Pero entonces, ¿qué es?
1: Yo igual, yo estoy con...
2: ¿Pero qué es? ¿Está bien? Pues está bien.
3: Es como poner, es como, me da la sensación que es como decir, a ver, o sea, sí vamos a considerar el tema, vamos a abrir el foro,
0: oye,
3: del Senado.
0: Oye, y los dueños de, oye, los dueños de las televisoras y todos esos grandes bien capitales de los dueños... Ay, sí, ya, ya múltenme, ya rompanme los hijos. Sí.
4: No, vean que tampoco, les estamos haciendo caso.
0: Exacto. Tampoco.
3: O sea, yo por ahí creo que no va a pasar. A ver, creo que antes tendrían como de alguna manera la facultad de limitar el número de extranjeros o de las cuestiones que hablaba ahora Luis, ¿no? Como otros males del fútbol, mucho más allá que incluso el tema del ascenso o el no descenso, ¿no?
0: Estoy de acuerdo.
3: Pero bueno,
4: y también... Eso, perdón, Buye, lo tocó Natalia León, que ella habla con conocimiento de causa. Ah, bueno, dice son... precisamente...
0: ¿Ella es deportista,
4: Natalia? No, ella es periodista, ¿no? de TUDN. Pertenece a TUDN, sino, ¿o Fox? No,
1: en Fox.
4: Bueno, Fox compañera nuevo. Periodista.
0: El Fox que sí paga, ¿no? Es el Audi.
2: Estaba antes en Fox, Valencia.
1: Decía, salió de ahí y se fue a
4: precisamente Fox, antes de estar hablando del ascenso y no descenso, hay que atacar el problema de raíz, los extranjeros y el dinero malverso. Hay que ver de dónde viene tanto dinero o de dónde se invierte tanto dinero. Y por supuesto que habló del fútbol femenil. Dice, sí, hay que atacar el ascenso-descenso.
0: Si no
4: pero
0: pueden
4: hay
0: arreglar
4: ver...
0: el varonil, van a arreglar
4: sí,
0: el femenil.
4: Exacto. Pero hay muchas cosas que hay que atacar.
1: Es que ella también está muy abocada al fútbol femenil, Natalia.
2: Está bien, yo estoy de acuerdo, pero como dice Pepe...
0: Entonces cada quien va por su interés, sí.
3: Exacto.
0: Entonces yo voy también, ¿sabes? Que no haya para que el pueblo no me
1: por
0: vaya
1: cierto.
0: No me lo vayan a descender sí. A mi franja, querida.
2: A ver, tú sabes cuánto le ha de costar a los equipos el fútbol femenil. Por eso siempre hemos dicho que se haga por zonas, para que no cueste tanto dinero mandarte a Juárez, mandarte a las chavas.
0: Carajo,
2: que
0: también... gordo, deberías estar tú pues presidiendo sí. Esas comisiones.
2: Debería yo de ir con los senadores a hablar del tema. Hay que hablar.
0: Pero con todo respeto, ¿qué tienen que ver los senadores con el
2: por
0: fútbol
2: eso,
0: femenil y con la zona geográfica de los equipos?
2: Si
0: ¿eso qué pedo?
2: Si se quieren meter en el fútbol, pues que aprendan.
3: Y se había hablado también de que ya los equipos de primera no iban a tener la obligación de tener equipo de femenil.
2: Se
3: ¿no?
2: había dicho.
4: Pues solo, no. Como el conversatorio, solamente se tocó el tema.
3: Porque la verdad, digo, para muchos equipos con el fútbol femenil...
2: Para todos, menos para 5 o 6 como el América Tigres. ¡Los millonarios!
4: Sí. Los mismos que compiten en el varonil los son demás, los mismos que compiten en el femenil. Exactos.
2: Si al pueblo le cuesta un trabajo... El primer equipo pues, todavía.
1: Puebla ya varios, ¿eh?
2: Por eso.
0: Es un Puebla, es un Puebla y a otros 14.
2: Estamos sí, hablando sí, ya
0: ¿no?
2: de nosotros.
0: Y a otros 13.
2: Ah, sí.
4: Es un Puebla, Santos, Querétaro, Necaxa, por ahí Atlas se vuelve a Atlante. Sumar. Atlante. Por supuesto, Atlante. O sea, son los de la media tabla para abajo, si sí. No es que muchos sí, más.
2: ¿No te acuerdas que cuando empezó el fútbol femenil a varios equipos los dispensaron los primeros?
4: El Puebla. El Puebla no empezó.
2: En el primer torneo porque no había forma.
3: ¿Dispensar qué?
2: No jugar.
0: La
2: no
0: participación.
3: Jugar. Ah, ok.
1: A Puebla y a Lobos.
0: Puebla, no tuvieron equipo femenil
4: no
0: en
4: empezaron
0: primera
4: el primera
0: ¿no?
4: temporada o el primer año incluso.
1: El primer año hasta la par que muchos
0: y con otros. Todo respeto, y lo debo decir, hay 5 o 6 equipos, como dice el gordo, que participan, que le meten, que tienen inversión, que contratan jugadores, que traen incluso chavas de España
2: sí,
0: y de
2: sí,
0: otros.
2: Sí,
4: campeonas
2: sí,
4: del claro. mundo.
0: Pero la verdad, mano, para tener un equipo femenil también para perder 10-0.
1: 10-0 Monterrey, sí.
0: No, 10-0, sí, este, sí, 8-0, 9-0, sí, 7-0. Hay una diferencia abismal.
3: Que cuando
0: y
3: se
0: que
3: enfrentan...
0: las chicas tampoco les pagan bulle. Les pagan una miseria.
1: Nada, sí. Acá dice, no lo voy a decir completo, José Gilberto Peregrina. Ches senadores, valen para... Mamá, si no pueden arreglar un país, menos van a arreglar el fútbol mexicano.
2: Bueno, ya me voy, porque ya, ¿para qué hablo más?
0: No, te vayas. Ya cobraste, ya vino a cobrar, me dices 4 semanas de tortas.
1: Dibújule. Resultados, antes que te vayas a sanar.
0: Pago, wey, mejor te pago, no vayas a andar cobrando allá media calle, cabrón.
1: Resultados completos, resultados completos de la jornada 9 antes de que se vaya Anuar, que esté bien enterado.
4: Sí, ya se fue, bye.
1: Ya se fue, hijo. Bueno, Puebla empató 1 con Atlante. Juárez 2-0 a Tigres. Pumas igualó 1 allá en el Jalisco con el Atlas. San Luis derrotó 3-1 al Necaxa.
0: Le ha costado trabajo al Atlas, ¿verdad? En los últimos partidos.
1: Sí, no, se está viendo bien. Y aparte la lesión de este...
0: Es el gol de Cabo Verde, ¿verdad?
1: Cabo
0: la rodilla.
1: Verde. Sí, sí,
4: 6
1: sí.
4: meses fuera.
1: Uf, de Cabo Verde.
4: De toda la vida, mi Cabo Verde de toda la vida.
1: Ya ves, ya.
0: Cabo Verde.
1: Ya ves. San Luis 3-1 al Necaxa. Monterrey 1-0 al Cruz Azul. Ojo con Cruz Azul porque otra vez como que...
4: Bueno, ojo con Kevin Mier porque a cada rato ya anda teniendo esos problemas.
1: Sí, ya.
4: Esos errores.
1: El partido América contra Chivas 2-2 el marcador. Pachuca 2-2 con Tijuana. Toluca, la sorpresa de la jornada, cayó en su casa 3-2 con Santos.
0: Jugó un tiempo con un hombre menos Toluca.
1: Prácticamente también. todo el segundo tiempo. Y Querétaro igualó 1 con Aguas con Querétaro. Querétaro está jugando bien,
0: ¿eh? Querétaro y ayer el León también no anda mal.
3: Estuvo bueno el partido de ayer de Querétaro.
0: Poco atractivo en el papel, pero muy buen juego, ¿eh?
3: Sobre todo el cierre de ida y vuelta.
0: Oye, ¿no? Y el ¿y gol de este colombiano Borja.
1: Miguel Borja.
0: Qué golazo.
3: No, oye,
0: qué
3: cosa. Y también el segundo gol de América, lo de
1: Henry.
3: Es una jugada, o sea, porque recibe solo con la oportunidad como de pegar rápido, se cierran dos defensas de Chivas, pero finta. Se los quita. O sea, sí, la verdad, sí. Bien, digo, para tantas críticas que ha recibido Henry Martin.
0: Henry, a ver, el toque no se pierde, Buye, lo que se van perdiendo son condiciones físicas.
4: Las habilidades, sí.
0: O sea, la rapidez, la capacidad de respuesta, pero el toque y el saber jugar, eso no se pierde nunca, aunque tenga 60 años. Sí.
1: El timing, el ser tiempista, aunque fue luz y sombra Henry, porque lo cambió Almada y hizo berrinche y pataleó el asiento y todo.
4: Bueno, que es lo mismo que hace Zendejas y lo mismo que hace Cervantes. De todos ellos lo puede entender. De Henry y de Zendejas, pero que Alan Cervantes haga berrinche.
0: Salió enojado, pero no salió enojado porque lo sacaron, salió enojado porque el juego que dio, por cómo iba el marcador, sale frustrado, ¿no?
4: Que por cierto causó baja de la selección mexicana.
1: Seguramente hizo berrinche, le pegó una banca y se lesionó. Digo,
4: molestia muscular.
0: Pues muy bien, pues ya nos vamos, señores. Ya nos vamos. Bullegoiri, un último comentario, Alejandro Bullegoiri.
3: Sí.
0: Te felicito, qué buena transmisión hiciste de fútbol el viernes.
3: Hicimos, dijo el
0: otro. Bueno, la verdad, hicieron. Padre, yo hablo de todos los que estuvieron en cancha. Gracias. Creo que se complementaron muy bien, ¿eh?
3: Gracias, Pepe. Digo, la verdad es que estamos disfrutando mucho ahí. Creo que se ha hecho un muy buen equipo en las transmisiones.
0: No, está, muy bueno, muy interesante. Además, gente que ya está probada, ¿no? No,
4: Omar. Sí, mucha.
0: ¿Sabe, no?
4: Experiencia.
0: La manera de agarrar el taco se ve el que es tragón.
1: Es correcto.
4: Sí. Oye, me sorprendió, Buya, al chavito. Yo insisto, el chavito que agarraste, qué bueno, qué bonito. Los jugadores deben de tener ese toque de humildad. Bueno, más bien, no perder ese toque de humildad, porque hay veces en las que ya pierden, que son ídolos de estos jovencitos, de estos niños.
3: Sobre todo la manera en la que ellos tienen de ver a los futbolistas.
0: Es, ¿no?, otra cosa, ¿eh?
3: Es totalmente diferente. La verdad me llamó mucho la atención porque lo vi ahí muy conmovido, llorando, y digo, qué buen gesto también del fútbol de
0: Pachuca. Buena onda, ¿no? Qué buena onda. La verdad, eso hay que reconocerlo. Playera. Luego nos quejamos que los jugadores, como dice el
4: nos acercan.
0: ¿No? Salen con los audífonos y no pelan a nada. Qué bueno que haya ido Pachuca a darle una camiseta al niño. Sí, lo hizo feliz. Y eso es lo que más vale. Eso es lo que más vale.
4: Es un recuerdo para toda la vida.
0: Apréndanse esto. La sencillez, no importa quién seas, no importa qué tengas, es lo que más vale de un ser humano.
3: Totalmente de acuerdo.
0: ¿Estás de acuerdo? Sí. Yo con el único que no soy sencillo es con Alvarado porque me caen. Pero fuera de eso.
1: Dice, se queda como que.
4: Yo, ahora, ¿qué hago?
1: ¿Pero qué dije?
0: Sabes que te quiero a pesar de ti. Bueno, pues ya nos vamos, Ale Bullegoiri, gracias.
3: Gracias. Buen
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0: A ver, cada parte bien totopea de buen tamaño, ¿eh?
3: Sí, sí.
1: No, crépola. Está riquísimo.
0: Ahí atrás de. Gracias. Ahí está. 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
1: Y de lunes a domingo, de 9 de la mañana a 8 de la noche, ¿sí? O sea, si tienes antojo.
0: A la hora que quieras, ¿eh?
4: Desayunar, comer o cenar.
1: Con además, un chocolatito.
0: Y además, ¿sabes qué? Los precios están muy accesibles. O sea, el costo. El ¿cómo se llama? El costo-beneficio que tienes. Es
1: grandísimo.
0: O sea, es muy elevado, es muy bueno.
1: Y son crepas, paninis y mucho más. O sea, sí, hay variedad.
0: No, los cafés están de poca maíz.
1: Uf. No, pues ahí está.
0: Bueno, Alejandro sí. Alejandro sí.
1: Alejandro sí. Ricardo Bullegoiri. Ah, su fusión.
0: Ricardo sí, gracias.
1: Gracias, Pepe. Rápidamente, ¿cómo queda la tabla general después de la jornada 9? Toluca es líder con 19 puntos a pesar de la derrota. Chivas muy de cerca con 18. América con 17. Cruz Azul tiene 15. Querétaro, quinto lugar de la tabla con 14. Al igual que León y Tijuana, 14. Puebla también tiene 14 en el lugar 8. Atlas tiene 14 en el lugar. Es decir, 2, 3, 5 equipos tienen 14 puntos. Monterrey tiene 13, Pachuca tiene 12, igual que Pumas, San Luis 9, Atlante 8, igual que el Necaxa, Tigres 7, Santos 7, Juárez, el norte a la baja, Tigres, Santos y Juárez, equipos del norte del país, en los últimos lugares de la tabla general.
0: Ya dejó el gordo aquí sus inyecciones de insulina.
1: No.
0: A ver, háblelo, a ver qué trae.
1: No.
4: Gracias, Pepe. Que tengan una excelente semana. Recordar lo que ya habían platicado al inicio del programa. El partido del próximo sábado, Tigres contra Puebla, se cambia a las 9 de la noche con 10 minutos.
0: ¿Tele abierta? Por el 5, me imagino.
4: No, por Azteca.
0: Claro. Ya Azteca es el.
4: Sí, ya es Azteca de Tigres.
0: Tienes toda la razón. Bueno, pues sábado a las 9, dijo, nos va a usted que desvelar un poquito. A mí no me gustan los de las 9, man.
1: Es lo mismo que decía.
4: O solo vemos el resumen, ¿no?
0: Sí. No, hay que verlo, lo tienes que ver, pero ya.
1: Y a buscar preparador físico en la selección nacional, ¿no? Ya se llevó Paul Lorente. A Paul Lorente.
0: Ya están desarmando al Rafa Márquez antes de empezar.
4: Y todavía ni juega.
1: Viva nuestro fútbol mexicano.
0: Eso es México, viva México. Gracias, Omar Cuauhtli. Gracias, Pepe. Ricardo Cid, Alejandro Bullegoiri, soy Pepe Anán, muchas gracias, le recuerdo la cita. Próximo miércoles 13 de la tarde, aquí a través de la Tropical Caliente, 102.1 en FM y la doblemente buena, que buena, 89.7 FM y 1010 de AM. Mientras eso sucede, le deseo a usted que pase la mejor de las tardes. ¡Adiós!
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2: 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Buenas tardes, soy Citlali Tepale y este es el resumen informativo de En Línea Noticias. La presidenta de México, Claudia Sheinbaum, reivindicó el respaldo de su país a la expresidenta chilena Michelle Bachelet en su fallida candidatura a la Secretaría General de Naciones Unidas y adelantó que su gobierno decidirá más adelante a quién apoyará entre los aspirantes que lleguen a la fase final. El presidente de la mesa directiva del Senado, Higinio Martínez, emitió una exhortativa a las comisiones de educación y de estudios legislativos para que presenten el dictamen de la iniciativa que plantea prohibir el uso de dispositivos móviles en escuelas de educación básica. Las autoridades sanitarias de Canadá han autorizado el uso de KeepView Prostate, una herramienta de inteligencia artificial desarrollada por la empresa española Kibin para ayudar a los radiólogos a analizar resonancias magnéticas y detectar cáncer de próstata. Soy Citlali Tepale para En Línea Noticias.
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1: Así es como estamos arrancando con la programación. Escuchamos el fantasma, el culpable, el Jackie. Pintábamos pa' grande. Vámonos ahora con Diana Reyes, querida socia.

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1: Esta canción va con mucho cariño y con mucho respeto hasta el cielo para nuestro aventurero, Jason Jiménez.

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1: El senador de Movimiento Ciudadano, Clemente Castañeda, confirmó que presentarán una iniciativa de ley para incorporar expresamente el mérito deportivo entre las obligaciones que deben observar las asociaciones deportivas nacionales, es decir, que el ascenso y descenso dentro del fútbol mexicano queden consignadas en la ley mexicana. Hablando del fútbol mexicano, Tigres contra Puebla del próximo sábado cambió de horario. Ahora se jugará a las 9:15 de la noche, cuando originalmente estaba programado a las 7 de la noche. El cambio se debe al partido de la selección mexicana contra Colombia en el debut de Rafa Márquez como estratega. Y debido a una molestia muscular, se confirmó que Alan Cervantes del América causa baja de la selección mexicana. Hasta el momento no se ha informado quién tomaría su lugar. Este fue el resumen deportivo. Yo soy Omar Cuautle. Que tengan una excelente tarde. Hasta mañana.
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0: Alvarito, no te vayas.
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2: Nos vamos con Jaguarú. Me desespero. Ya son las 5:12.

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7: ¿Cómo están? Muy buenas tardes, muy buenas tardes en este que ya es lunes 21 de septiembre de 2026, por supuesto tarde de, bueno pues, jornada que arranca semana con noticias importantes. Por cierto, es una tarde parcialmente nublada, parcialmente soleada, no tenemos pronóstico de lluvias para esta jornada, lo que sí tenemos es un cúmulo de noticias, bueno pues me parece importantes, que tienen que ver con el desarrollo, el crecimiento de Puebla. Hoy se presentó lo que me parece es un buen proyecto respecto al Aeropuerto Internacional de la Ciudad de Puebla. Si se logra consolidar como se ha presentado, creo que será el gran detonante, la gran puerta de crecimiento económico para esta entidad. Mire, hoy el coordinador de gabinete, José Luis García Parra, presentó esto: las acciones de ampliación y modernización de la terminal aérea de Puebla, ubicada en Huejotzingo. Esta que contempla una inversión superior a los 1.150 millones de pesos, más 1.400 millones de pesos por parte del grupo aeroportuario, más 1.100 millones de pesos por parte de los empresarios. Así que, de entrada, con estos 1.150 en la obra, la terminal pasaría de 7.674 a más de 43.623 metros cuadrados en su totalidad. Aumentará su capacidad de 1.7 a 2.8 millones de pasajeros al año. El proyecto incluye, bueno, pues una ampliación del estacionamiento, 6 puertas de embarque, mayor capacidad para documentación, seguridad, migración, reclamo de equipaje, en fin, va a incluir la posibilidad de que Puebla sea volteado a ver como un sitio ya de destino serio, de destino no solo de turismo, sino también de embarque de múltiples mercancías.
8: Necesitamos no solo pensar, necesitamos transformar en grande con infraestructura que esté a la altura de lo que nuestro estado ya es. Necesitamos este tipo de inversiones para consolidar a Puebla y pueda competir con las principales economías, no solo del país, sino del mundo. Y nuestro aeropuerto es una de las principales puertas de Puebla al mundo.
7: Bueno, José Luis García Parra informó que el Aeropuerto Internacional de Hermanos Cerdán modernizará su terminal, como le vengo diciendo, ampliará de 2 a 8 las líneas de revisión, habrá una capacidad notable para procesar hasta 1.440 pasajeros por hora, o sea, en horarios pico, los puntos de documentación pasarán de 5 a 40, habrá un notable cambio, esto será a partir